0: 2026. Tenemos un programa lleno de información. Vamos a tocar temas muy, muy importantes. Para eso estamos en presencia o en compañía del doctor, del padre Jesús Robledo. Él es sacerdote del Vicariato Apostólico de Méndez. Padre, bienvenido. Muy buenas noches.
1: Muy buenas noches, Edwin. Gracias nuevamente por la invitación a tu programa.
0: Bueno, el día de hoy vamos a hablar acerca de la tercera edición de la competencia ciclística Voz de Lupano 2026. Pedalea con esperanza, Laudato Si. Bueno, esto significa bendito sea, según estaba haciendo mi tarea o hice mal.
1: No, muy bien. Precisamente es una encíclica del Papa Francisco que nos está invitando al cuidado de la casa común. Por eso este año, como la tercera edición de la carrera ciclística, Pedalea por la Esperanza, queremos precisamente, de parte de ser algo deportivo, concientizar a la gente sobre la importancia del cuidado de nuestra casa común, de los ríos, de las montañas. Por eso hemos cambiado un poco la ruta con que se ha venido las dos anteriores ediciones, donde haya espacio un poco más con la naturaleza, con el río Upano, y así también contemplen la importancia de cuidar nuestro entorno natural.
0: Bueno, ya vamos a conversar acerca de ese tema, que nos dé más detalles, pero bueno, también es informarle que vamos a también a tocar un tema muy importante que es la influencia de los padres en el desarrollo y en el estudio, en la parte cognitiva de los jóvenes ahora que estamos empezando en clases, y también acerca del uso responsable de la inteligencia artificial en el
1: Artificial.
0: campo académico. 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También pueden seguirnos por www.radiovozdelupano.com. Pueden vernos en vivo en Facebook Live, Radio Voz de Lupano. Y también estamos saliendo por
1: Hoy por
0: TikTok. Por TikTok
1: TikTok.
0: estamos estrenando. Y bueno, padre, cuéntenos acerca de la tercera vuelta, tercera edición de la competencia ciclística Voz de Lupano. Primero empezamos con la fecha.
1: Bueno, este año va a ser el 7 de noviembre aquí en la ciudad de Macas y como te lo decía anteriormente, ¿sí? Se cambió la ruta, ahora vamos a 41 kilómetros en todos los niveles, ¿no? Infantil, prejuvenil, mujeres, hombres, personas de la tercera edad, todo el mundo, élite, novatos. Lo principal que queremos es que sea una carrera ciclística, la Voz de Lupano, donde, como te decía, incentivar a la unidad, al deporte, a la fraternidad y principalmente, como nos dice nuestro eslogan de este año, ¿no? Laudato si, el de cuidar nuestra casa común y que también sea un momento de ciclomontañismo. Por eso también, como te lo decía, se colocó dentro del todo el circuito, no solamente asfalto, sino de pasar por las montañas, estar dentro de la montaña, de estar dentro de conocer por ser de nuestro río Upano y toda y conocer la belleza de nuestra Amazonía y especialmente de esta hermosa ciudad como Macas.
0: Bueno, también se ha cambiado la fecha, ¿no? Porque antes era, creo que era por
1: Por agosto, para
0: agosto,
1: la
0: sí, por
1: fiesta de la
0: agosto,
1: voz de Lupano.
0: exactamente, y ahora se cambió a noviembre. Bueno, ¿y cuál es la expectativa que se tiene para esta carrera?
1: Tenemos muchas expectativas, por eso estamos invitando a la audiencia, a todos los que nos están escuchando, viendo por Facebook, están en la frecuencia de la 90.5 de la voz de Lupano, por TikTok, que se inscriban. Ya están las inscripciones abiertas. Hay una página web de aquí que la puede encontrar aquí en Facebook de la voz de Lupano, donde pueden participar e inscribirse, no solamente a nivel individual, sino también como grupo. También que sea que, bueno, si no tengo la experiencia, no importa. Voy con mi familia, voy a tener un momento de recreación, de subir en bici, de estar conociendo nuestra hermosura de que la Amazonía, y principalmente el de fortalecer la unidad de la familia, de también de la recreación, del deporte, y sea también una manera de aportar y colaborar a lo que se quiere alcanzar desde la voz del Upano, seguir entrando en cada casa, seguir que esta frecuencia siga, porque ese es el objetivo, de parte de la parte recreativa, de la parte del deporte, también que siga viva la voz del Upano para seguir llevando el mensaje a cada hogar.
0: Bueno, padre, ¿y usted tiene tal vez la ruta que se va a recorrer?
1: Bueno, la ruta que vamos a recorrer, no conozco mucho bien la ciudad, pero salimos desde el patio, de los patios de la catedral, sigue por el estadio, de ahí vamos a pasar por el balcón del río, pasa por el zoológico Huerto del Edén, por el redondel de Riobamba, y así después vamos, entramos una parte por Proaño, y así vamos otra vez, llegar otra vez hasta el patio de la catedral. Por eso es un recorrido que ya lo pueden encontrar también dentro de la página de Facebook de La Voz del Upano, donde está todo el recorrido y también el recorrido de cada nivel.
0: Bueno, ¿y cómo son los precios? ¿Cómo puede inscribirse? ¿Se escriben en línea? ¿Se escriben acá en las oficinas? ¿O tal vez hay algún otro lugar donde puedan inscribirse?
1: Mira, claro, está dentro de La Voz del Upano, está un enlace donde te lleva a la página web, principalmente que nos está hablando sobre la ciclorruta, ¿no? Y de esa parte ahí puede inscribirse en línea, ¿sí? Se puede inscribir en línea y ahí pueden dar todos los datos, como te decía, ya sea a nivel individual, a nivel grupal, y tiene un costo de $25.
0: Eso es para todos, todas las categorías.
1: Todas las categorías, sí. Bueno. Y hay una gran promoción, $25 si se inscribe en todo el mes de septiembre. Si se inscribe después de septiembre, ya tendrá un valor de $30.
0: O sea, ya son extraordinarias.
1: Extraordinarias.
0: Bueno, parece que se está organizando bastante bien. ¿Y cómo está conformado el equipo de trabajo?
1: Bueno, el equipo está a cargo de la directora encargada de aquí, de la emisora de La Voz del Upano, la licenciada. También está todo el equipo de colaboradores de La Voz del Upano, está desde el Vicariato Apostólico en cabeza de nuestro obispo, Monseñor Néstor. Es un equipo grande que estamos todos principalmente aportando y colaborando para que esta carrera sea un éxito. Sí.
0: Sí, ya se está volviendo una marca registrada.
1: Sí, ya. Ahí vamos poco a poco.
0: Sí, bueno, he asistido a algunas reuniones y he hablado del tema y las competencias anteriores han sido un éxito y, bueno, no se espera menos de este evento. Y, bueno, desearles lo mejor. Un mensaje, una recomendación, una invitación a todas las personas que nos están escuchando y que también seguramente van a pasar la voz los oyentes que nos siguen. ¿Qué decirles a todas estas personas?
1: Bueno, que tenemos todos los niveles. Tenemos el nivel de preinfantil de 11 a 12 años, infantil de 13 a 14 años, prejuvenil de 15 a 16 años, juvenil de 17 a 18 años, máster A, máster B, máster C y máster D, que son de los 30 hasta los 60 años y adelante. También novatos, no importa la edad, élite, también está totalmente abierto, que se inscriban, que participen, como lo decía anteriormente, así no tenga la experiencia, así también quiera hacer un momento del compartir en familia, de montar bicicleta, de recorrer nuestra naturaleza aquí en la Amazonía. Estamos tratando de que sea no solamente Maca, sea también provincia, que sea país, que de donde tú vengas, que están las inscripciones abiertas, que apoyes a esta causa, que también de otra manera es solidaridad, para que sigamos desde La Voz del Upano entrando cada hogar. Que está, puedes tener mayor información en la página de Facebook de La Voz del Upano, donde te lleva automáticamente al enlace, que puedes escribirte, que también si quieres ser auspiciante, si quieres decir, mira, yo quiero colaborar, yo quiero que mi marca también esté ahí, en los jerseys de los ciclistas, claro, están las puertas abiertas. Lo que queremos es que sea un evento macro, un evento donde se pueda vivir la fraternidad, el acompañamiento familiar y ante todo un aporte, una ayuda hacia seguir entrando desde la evangelización, desde el amor, la voz del Upano, por medio de cada radio, por medio de las redes sociales, y así y seguir aportando el mensaje de

0: de Jesucristo.
1: ¿Tal vez tienen alguna expectativa de del número de participantes o?
0: Bueno, el año pasado fueron 220 participantes. Estamos aspirando a que este año alcancemos al menos 300.
1: Qué interesante. Bueno, para ya terminar con este tema, ¿en qué consiste el kit para que incluye en la inscripción?
0: Bueno, incluye el jersey y la inscripción también, ya la inscripción de cómo participar, donde también la parte de, se puede decir por GPS, que se le coloca a cada bicicleta para mirar dónde está el participante. También está el sentido de, y de otra parte es también qué mejor que aportar y ayudar a que sea una comunicación, como decía el Papa Francisco, ¿no? Una comunicación ecológica. No sé si había escuchado esa frase.
1: Sí, he escuchado esa frase.
0: Sí, entonces sabemos que la palabra ecológica, eco, vida, logía, estudio, el estudio de la vida. Entonces, ¿qué significa eso? Que es una comunicación ecológica y eso es lo que queremos alcanzar desde la voz del Upano. Que no solamente aportemos noticia, información, sino también vida. En el sentido de que cada vez que alguien escucha la frecuencia de la voz del Upano, se está enriqueciendo en información, en la verdad, en la coherencia, en el sentido de que estamos llevando el mensaje de Cristo por medio de la evangelización y siempre aportando al crecimiento de cada hogar, de cada familia que escuche esta frecuencia.
1: Bueno, padre, ¿algún número al que a lo mejor necesiten pedir información?
0: Claro, mira, ya te doy la información. Lo tenemos precisamente al 09-79-52-90-42-66 o al 07-270-1838.
1: ¿Le repetimos tal vez el celular?
0: Claro, 09 7952-4266 o 07-270-1838.
1: Bueno, queridos amigos, ya escucharon la información que nos ha compartido el padre Jesús Robledo. Él es el que está también a cargo de
0: La
1: de
0: coordinación.
1: la coordinación de este gran evento que se les hace la invitación como a sumar, ¿no? A hacer una, es como una campaña para apoyar al cuidado de la naturaleza, para unirnos, para demostrar, ¿no? Porque esto se va a transmitir también y esto estará en oídos y en la vista de todo el mundo.
0: Así
1: Entonces,
0: es.
1: Macas quedará pues enaltecido si es que el evento sigue siendo un éxito, pero todo depende también de la participación de todos ustedes. Bueno, queridos amigos, vamos a hacer una pequeña pausa comercial. Bueno, y regresamos con el siguiente tema, que es el acompañamiento de los padres en el desarrollo intelectual de nuestros hijos y también sobre la responsabilidad de la utilización de la inteligencia artificial como herramientas de educación. Ya regresamos en unos minutos.
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1: 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Bueno, estamos en compañía del padre Jesús Robledo, con quien vamos a conversar de un tema muy, muy interesante, que es la presencia de los padres, la influencia que tienen en el campo académico. Padre, ¿qué puede provocar o cuál es la influencia que tiene un padre ausente en la educación de un niño?
0: Mira, yo creo y espero no equivocarme de que la presencia es más ausente. ¿En qué sentido? Pensamos que toda la responsabilidad cae sobre el colegio, la escuela o sobre la institución educativa, que toda la responsabilidad cae en el aula, ¿no?, de clase o de los docentes, y no hay un acompañamiento en el sentido presencial de que el padre verdaderamente esté ahí a su lado. Entonces siempre pensamos, no, es que ya el niño o la niña ya tiene que ser autónomo, haga usted sus tareas usted solo, yo estoy ocupado trabajando, yo estoy ocupado a otras cosas, usted mismo tiene que aprender a ser responsable. No estoy diciendo que no, que sí hay que enseñarlo a ser responsable, pero hay un proceso también que hay un acompañamiento. No podemos dejarlos 100% solos. Hay que acompañarlos también sobre la de cómo está su formación, cómo está su proceso cognitivo, que es lo que quiero recalcarle en el día de hoy. Verdaderamente es una pregunta que a todos los padres que me están escuchando, ¿cómo está el nivel intelectual de mi hijo? Que a veces no nos preguntamos, a veces pensamos que es tener una cantidad de información, ¿no? Matemática, lenguaje, ciencia, sociales, geografía, pero también está en la parte como persona, la parte humana. Y precisamente la encíclica, la primera encíclica del Papa León XIV, Magnífica Humanitas, que es la magnitud, la glorificación de la persona, es donde tenemos que preguntarnos un poquito, y ahí donde me quiero precisamente enfatizar sobre cómo está influenciando la tecnología, la inteligencia artificial hoy en día en la sociedad, y especialmente en los jóvenes, en los niños, y no solamente en jóvenes y niños, hasta en los propios adultos.
1: En la casa, claro. Bueno, usted dijo algo muy importante, que los padres por el trabajo le dicen a los hijos, bueno, tú tienes que hacer tu tarea, hazte cargo de esto. ¿Hay alguna edad donde los padres tienen que decir, bueno, hasta aquí nomás te acompaño y ahora es tu camino, o tiene que ser permanente el acompañamiento?
0: Yo pienso que durante todo el proceso, de la escuela, hay que de una u otra manera mirarle un acompañamiento, ¿sí? Y más hoy en día, hasta yo me atrevería hasta en la universidad, en el sentido de que cómo la sociedad está influenciando en la parte de atrapar al joven o al niño hacia otros medios, pero no medios de decirlo positivos, sino más bien medios que lo están alejando hacia sus principios, hacia sus valores como persona. Entonces, la comunicación del padre tiene que ser una comunicación permanente, una comunicación asertiva, el hacerle un acompañamiento, ¿cómo está? Mira que a veces caemos en un error, que creo que la vez pasada lo conversé yo acá contigo. Yo decía que a veces las madres de familia, para que el niño no llore, le entrego ya el celular para que se distraiga, ¿sí? ¿Cómo entonces para que mi hijo se sienta bien? Entonces, desde pequeña edad ya le estoy comprando el iPhone 17, el iPhone 16, el iPhone 15, para que se sienta bien. Pero verdaderamente, ¿qué quiero tapar? Yo siempre he dicho, aparte de esa luz, hay una oscuridad. ¿Y cuál es la oscuridad? Que esa supuesta luz que yo le estoy aportando a mi hijo, le estoy aportando una oscuridad. Acuérdate que hoy en día los celulares están llevando a otros sentidos, y no sentidos positivos, ¿no? Recordemos los algoritmos. Acuérdate que todo, si tú buscas un carro, una casa o un perfume, todo te va a venir, porque eso está manejado precisamente por algoritmo. Lo que tú busques es lo que siempre te va a mostrar. Entonces, después le dije, ay, no, es que me apareció por obra y gracia del Espíritu Santo otros medios como pornografía, otras cosas. Entonces, mire que ahí está precisamente la importancia del acompañamiento, el de mirar qué está haciendo mi hijo y cómo está influenciando la inteligencia artificial hoy en día desde el punto de vista cognitivo, ¿sí? ¿En qué sentido, Edwin? Que hoy en día estamos llegando al facilismo cognitivo. ¿Cuál es el facilismo cognitivo? Entonces, cualquier pregunta, inteligencia artificial. Cualquier cosa, inteligencia artificial. Un resumen, inteligencia artificial. Entonces, se está perdiendo el sentido de la comprensión, del pensamiento crítico, del análisis. Mira, hace poco llegaron ya las estadísticas de las pruebas PISA, ¿sí? El cual se evalúan 91 países y se evalúan tres áreas: matemáticas, el lenguaje y ciencias. Y nuestro país, Ecuador, si miramos en cada una de las competencias, está ocupando los últimos puestos. Entonces aquí hay un interrogante, ¿y por qué? ¿Cuál es la causa?
1: Sí, exactamente, ¿sí? Ese mismo tema iba a hacerle la pregunta, ¿no? ¿Qué está pasando?
0: Entonces, y mira que China, te voy a hablar de China, va durante 10 años consecutivos ocupando el primer puesto. Y le preguntaron, ¿y qué están haciendo ustedes? En matemáticas respondieron la parte repetitiva, ¿sí? Hacer un ejercicio y repetirlo y repetirlo y repetirlo. Hoy en día cinco ejercicios, seis ejercicios, ya visto el tema, pasamos a otro tema y ya. Y no, oiga, la parte repetitiva también, el de la lectura, ya las personas no leen. Ya no se saca una idea principal, una idea secundaria. Tú le preguntas qué es un verbo, qué es un adjetivo. No, o sea, es como yo subrayo ideas principales, ideas secundarias. Hacer análisis de comprensión lectora, hacer clubes de lectura, de cómo el estudiante puede hacer una comprensión de un texto. Entonces, todo eso se está perdiendo precisamente por el facilismo. Y hoy en día, entonces, ¿yo qué hago? Una tarea, una actividad extracurricular en la casa, entro a mi celular, hago por la inteligencia artificial la tarea, la pregunta, me responde, y lo que hago es copiar, pegar, imprimir, y se la entrego al maestro. Aquí entregué mi tarea, aquí está, y ya. Sí, entonces, verdad, pero ese, el maestro, por eso yo pienso que tenemos que regresarle otra vez. Oiga, no, ya no acepto trabajos a computador, hágalo a mano, al menos transcriba, al menos haga un análisis, al menos piense, al menos utilizar toda esa parte, porque al entregar desde un niño muy pequeño un celular, no estamos aportando verdaderamente algo bueno, lo estamos perjudicando. Segundo, otra pregunta que tenemos que es, bueno, pero dirán, pero es que la inteligencia artificial no ha ayudado. Pero detrás de esa inteligencia artificial nos hemos hecho otra pregunta, ¿qué daño está ocasionando? Y especialmente, no sé si has escuchado, ¿de qué se alimenta la inteligencia artificial?
1: Claro, del agua.
0: Del agua, y tiene que ser agua limpia. Mira, por cada pregunta dicen que es un vaso de agua, que todo el mundo sería todo el agua que consume Macas. Entonces, mira que estamos aportando hacia... ¿Qué estamos aportando al futuro? ¿Qué le estamos aportando a nuestros futuros jóvenes? A jóvenes no, a las futuras sociedades, ¿sí? Entonces, mira que tenemos que prepararnos. Entonces, la inteligencia, hasta los mismos que los científicos de la inteligencia artificial dicen, hay que ponerle un freno, ¿sí? Porque estamos aportando a que hoy en día la juventud, la sociedad no piense, ya no analice, ya no razone, ¿sí? Entonces, estamos formando, y mi pregunta es, ¿estamos mejorando a nivel intelectual o estamos empeorando a nivel? ¿O de qué sirve entonces tú tener un cartón de bachiller, pero a nivel cognitivo, qué hay? ¿Sí? Entonces yo tengo una expresión, ¿no? A veces parece, no sé cómo se dice aquí en Ecuador, pitillo, sorbete, no sé.
1: Sorbete.
0: Sorbete. Entonces, a veces hay sorbetes decorados por fuera, muy bonitos, muy arreglados, pero vacíos por dentro. Claro. Entonces, ahí es donde tenemos que aportar precisamente el acompañamiento de los jóvenes a nivel de su formación académica.
1: Bueno, claro. Bueno, muchas veces también como padres forzamos demasiado a nuestros hijos a tener buenas calificaciones. ¿Qué tanto daño les hacemos a nuestros hijos al presionarles a tener buenas calificaciones, tratar de ser los mejores, pero no tenemos nada como razonamiento? Entonces empieza la copia, empieza tal vez a memorizarse y dar un examen sin razonar. ¿Hasta qué punto estamos haciendo mal?
0: Miren, en la educación hablamos de competencias y a veces nos quedamos en lo que tú dices, en la nota. ¿Sí? Una nota cualitativa donde te dice, bueno, tú ocupaste, sacaste 5, 6, 7, pero lo que tú dices, de punto de vista de razonamiento, análisis, lógica, pensamiento, no lo hay. Yo pienso que tiene que ser una evaluación más metacognitiva, ¿sí? En el sentido meta más allá del conocimiento, donde verdaderamente se evalúe por competencias, no tanto por una parte cualitativa o numérica. Entonces es que tú solamente puedes, porque a veces un número no me dice cuánto yo soy o lo que soy, ¿sí? En cambio, por competencias, por una competencia metacognitiva, sí me puede decir sabe o no sabe. Yo pienso que tenemos que ir, porque a veces nos hemos quedado más en el número, ¿sí? Y no en la competencia. Y tenemos que por eso, y en educación se habla de los estándares de educación, ¿sí? Hasta dónde yo tengo que llegar, pero no solamente yo aprender a sumar, restar, dividir o sacar algoritmos, sino ir más allá, en el que yo pueda dar. También no podemos tratar a todos nuestros estudiantes de la misma manera, ¿sí? Cada niño es un mundo distinto, cada niño tiene una forma de aprendizaje distinto. Entonces, a veces nos quedamos que queremos que todos los estudiantes tratarlos de la misma manera. No. Entonces dirá, sí, pero es que ¿cómo voy a hacer que no voy a hacer 5 o 6 clases teniendo 30 o 35 niños en el aula de clase? Claro, lo entiendo. Pero sí puedo hacerlo de que, oiga, yo con este grupo puedo hacer esto, con este grupo voy avanzando y voy no estoy tampoco diciendo que vamos a clasificar, no, a los niños buenos por un lado. No, tampoco, ¿no? Porque entonces no decía, entonces ahí... ¿Cómo se puede decir? Y como que distanciamiento, no, pero sí de una manera interna. Uno como docente puede decir, mira, con esto puedo trabajar esto, con esto, lo otro. Hacer más de, hablamos tanto de innovación pedagógica, y la innovación pedagógica tiene que empezar precisamente ahí. No estoy en contra, dirán, pero este padre está en contra de las herramientas tecnológicas. No, no lo estoy. Pero hay que saberlas utilizar, hay que saberlas guiar, hay que saberlas a transformar, pero sin perder la trascendencia del estudiante en su formación por competencia, en su formación cognitiva y en su formación de que sea yo soy capaz de enfrentar una sociedad, una decisión y ante todo, Edwin, y que sean personas. Eso es importante. Porque de nada me sirve tampoco darle una cantidad de conocimientos, pero desde el punto de vista competitivo, desde un punto de vista de liderazgo, desde el punto de vista como valores, ética, el chico no sepa tomar decisiones, que hoy en día los chicos no saben tomar decisiones y por eso se dejan influenciar por el amiguito, por la amiguita, por los amigos. Entonces, que mira que también lo que tú ahorita comentabas, ¿no? Que los amiguitas de tu hija que tienen un iPhone 14, entonces papá, yo también quiero un iPhone 14 o un 15 o 16 o el que ya están promocionando el 18. Entonces, todo eso es lo que tenemos que guiar y fortalecer. Invito a los papás a eso, ¿no? No suelten a sus hijos, no piensen que con mandarlo a la escuela ya lo entregamos en la escuela y listo, no. Es hacerle un acompañamiento. Quiero utilizar una frase de Juan Bautista de la Salle, ¿no? Él decía principalmente de que hay que ser ángeles custodios. Los padres tienen que ser ángeles custodios y tienen que tener guante de hierro y guante de seda. Guante de hierro cuando hay que exigir, cuando hay que decirle a nuestros hijos por ahí no es el camino, corregirlo, y guante de seda para decirle felicitaciones, este es el camino, tienes que ir por ahí.
1: Bueno, sí, tocó un punto muy importante que, bueno, me gustaría profundizar, pero luego de unos comerciales. Ya regresamos.
0: Bueno, gracias.
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2: 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Bueno, continuamos, queridos amigos. Estamos en compañía de el padre Jesús Robledo, hablando de este tema de los padres y la formación académica de los hijos, el apoyo de la parte intelectual y también la influencia de la tecnología, de la inteligencia artificial en la educación. Bueno, usted habíamos hablado de un tema muy, muy importante y dije que íbamos a tomar luego de los comerciales. Yo le conté de que las compañeras de mi pequeña tienen teléfonos de alta gama, o el hecho de tener un teléfono. Ella no tiene un teléfono. ¿Cómo hablarles de la forma correcta? ¿Cuál sería el mensaje correcto para explicar a mi hija? Decirle, yo le digo que eso no está bien, que te trae problemas. A veces, incluso había una experiencia de armar un chat donde empezaron a hablar mal y todo este tipo de cosas a tan corta edad. Pero ¿cómo explicarles con palabras adecuadas que le entiendan a uno?
3: Mira, los chicos a veces hay que explicarle ya desde pequeños sobre el bien y el mal, ¿sí? Y no que lo vean como un juicio o como es que yo no te quiero o es que porque a veces empieza también la manipulación psicológica, ¿no? Entonces, es que tú no me quieres, por eso no me das un celular y a veces por darle que crea o piense que, y no estoy diciendo que no lo quiera, entonces sí le doy un celular para que pueda, y no, hay que darle también sentido de la responsabilidad moral, la responsabilidad que todo tiene su tiempo, todo tiene su espacio. De esa manera, ¿qué es lo que está buscando la tecnología? Es de ella una velocidad, pero una velocidad a que yo le digo así de atraparte los medios, atraparte las redes sociales, atraparte en que ¿cuántas horas tú le dedicas a un celular? ¿Cuántas horas le dedicamos, sí, a un celular? Y a veces hasta estamos en una reunión con el celular. Estamos en un restaurante con el celular. Estamos en el comedor con el celular. Entonces, mira que hay que darle a entender hoy en día a los jóvenes. Y yo pienso que es de decirle no. No, no solamente ponerse a la N con la O, no. Es decirle también el porqué, el darle que todo tiene su tiempo, que todo tiene su espacio y que hay que principalmente a formar a la persona como lo esencial y lo más grande que es su parte cognitiva, que es su parte intelectual. Mira que, vuelvo y repito lo que dije anteriormente, ¿cuánto estamos leyendo? En nuestra época, cuando no existían todos estos medios del facilismo, tú y yo que somos contemporáneos, ¿sí? Yeah. Teníamos que buscar una enciclopedia, teníamos que leer, teníamos que hacer una comprensión, ¿sí? Sí. Teníamos que rayar.
2: Ir a la biblioteca.
3: Y a la biblioteca. Mira que ya la biblioteca, claro, si vemos, no. Va a morir la biblioteca. O ya está muriendo prácticamente. Sí. ¿Quién va hoy en día a una biblioteca?
4: ¿Sí? Exactamente. Entonces todo el mundo es con el facilismo, el celular rápido, la IA, respóndeme, resuélveme rápido. Y mira que los medios de comunicación nos están inundando de la inteligencia. Vuelvo y repito, no estoy diciendo que sea, pero hay que saberlo guiar. Ejemplo, que no se convierta la inteligencia artificial en un dominio del ser humano. Nosotros tenemos que tener las herramientas. La inteligencia artificial no tiene, como lo decía, puro algoritmo, pero no tiene emociones, no tiene sentimientos, no tiene el sentido del ser humano.
2: Valores.
4: Los valores. Y eso es lo que, él solamente te da una información que cree y que piensa por medio de los algoritmos y por medio de sus bases. Entonces, eso es lo que no podemos olvidar, la importancia del ser humano y que el ser humano esté fortalecido. Y hoy más que nunca, que están sus hijos en la educación, que están empezando este nuevo año escolar, acompáñelo, guíenlo, sepa decirle la importancia de leerle un libro, el de acompañarlo si verdaderamente está estudiando, si verdaderamente está, porque a veces los dejamos tanto tiempo solo y como dije en la anterior, no es que ya hay una responsabilidad, él ya puede leer solo, él ya puede estudiar solo y después le echamos la culpa a los docentes, ¿por qué no me informó? ¿Por qué no me dijo que el niño iba mal en el colegio? ¿Por qué no me dijo que el niño no estaba respondiendo con sus actividades curriculares? Y yo más bien le pregunto al papá, ¿tú estuviste acompañándolo? ¿Tú estuviste ahí? ¿Estuviste mirando que tu hijo, tu hija cumpliera con sus obligaciones académicas? ¿Lo acompañaste? ¿O solamente ya, esta es la lista? ¡Ay, qué cantidad de libros, qué cantidad de cosas! ¿Y eso para qué? ¿Será que sí lo van a usar? Mira, a veces uno dice sí, pero es una inversión para la formación de tu hijo. Es una inversión cognitiva de tu hijo que le va a servir para el futuro. A veces miramos los números y no vemos lo grato que puede ser para una persona para el futuro.
2: Bueno, y hay errores, yo considero un error, ¿no? Que padres les dejan a los hijos que estudien solos, que se desarrollen solos, y cuando empiezan a tener malas notas, le echan la culpa al profesor, le dicen, en su defecto, los niños se portan mal, tienen mala conducta, y los defienden y se van contra el colegio. ¿Cómo cambiarles de ese chip?
4: Miren, el chip es cambiarlo uno mismo primero como papá. Sí.
2: Por eso ellos, ¿cómo cambiar?
4: Entonces, el chip cambiarlo es el de que vuelvo, no existe una escuela para que tú seas papá, no existe una escuela para que de pronto como yo lo guío a mi hijo o hija, la formación académica, como decirlo de que si no lo soy licenciado, pero bien, sí, pero si no lo soy, tengo otra rama que no, pero tomo de donde tú estés, cambiar el chip es principalmente cuestionarte cómo tú viviste tu infancia. ¿Cómo tú viviste también tu educación? ¿A qué te ha aportado en la vida? ¿Y cómo yo puedo también aportar a que mi hijo crezca? Mire, ¿qué más importante? ¿La marca de la ropa que lleves? ¿O el celular que lleva? ¿O la parte humana, la parte cognitiva? ¿Lo que vale el ser humano? Mire, el ser humano vale por lo que está aquí. El ser humano vale por sus sentimientos y sus emociones, por su ética y por sus principios, no la ropa, ¿sí? Porque a veces, y por eso enseñamos a los jóvenes a ser egocéntricos, enseñamos a los jóvenes que solamente es la moda, la marca, y acá no hay nada. Entonces, por eso comienzan hoy en día los jóvenes a no tomar buenas decisiones, a no tomar buenas, primera dificultad, no son capaces de decir está bien o está mal. Lo que yo decía ahorita, enseñarlo desde pequeño y decirle lo bueno y lo malo. ¿Y por qué la importancia? Decir no, no significa no querer. Decir no es también decirle, porque te amo, te digo que no. Porque hay que formarlos con principios, con valores y ante todo, ser persona.
2: Bueno, sabemos que tiene un compromiso. Sí. Entonces, ¿cuál sería el mensaje final que les daría a los padres con respecto a al cuidado de sus hijos, tanto en la parte intelectual, cómo aprender, y también a no involucrarse demasiado con la inteligencia artificial, porque a utilizarlo como una herramienta de trabajo, más no como una alcahuetería?
4: Mire, a todos los papás, aprendan a ser. ¿En qué sentido? ¿Cómo yo hago para hacer el acompañamiento de mi hijo? Aprendan a amar. Cuando uno ama, acompaña.

0: Entonces, de esa manera hay que acompañarlos, a comprenderlos y guiarlos. No los dejen solo. No dejemos que lleguen nuestros hijos al facilismo, ¿sí? Al facilismo de la tecnología, al facilismo de la IA, al facilismo de que también ellos tengan la capacidad de analizar, comprender, de hacer un buen análisis matemático, que a veces hasta mismo nosotros los padres somos los que vamos al colegio. Pero ¿por qué me dejaron tanto ejercicio a mi hijo? Recordemos que cuando uno repite tanto, aprende. Entonces, y hoy en día más el razonamiento matemático, razonamiento lógico, todo eso es importante en que aprendamos tanto padres como hijos para formar una sociedad más pensante, más razonante y más personas.
1: Bueno, muchísimas gracias, padre. También quisiera acotar algo. Muchas veces los padres, para que los hijos no estén en la calle, les dejamos un teléfono. Bueno, y decirles que con el teléfono, aunque tengan la puerta con candado, igual no están seguros.
0: Así es. Entonces, porque a veces yo puedo dejarlo a mi hijo en la casa, pero lo dejo con una herramienta muy peligrosa que le muestra todo más allá del mundo.
1: Más allá de las puertas.
0: Y sí, y mira que un celular que puede llevar hasta acoso y muchas cosas más que pueden perjudicar hoy en día a los jóvenes.
1: Bueno, muchísimas gracias, padre, por
0: A ti,
1: acompañarnos. Ya
0: muchas
1: sabe que.
0: gracias, Edwin, por haberme invitado ya por tercera vez.
1: Sí, bueno, y no será la última. Seguiremos conversando porque siempre hay temas que involucran a la familia, a la sociedad. Y es bonito poder compartir en este programa que es una ventana para conocer más y aprender.
0: Ok.
1: Bueno, ya, muchísimas gracias, padre.
0: Gracias.
1: Vamos a escuchar
0: Bendiciones.
1: unos mensajes que nos han escrito nuestros seguidores.
2: No puedo.
1: Bueno,
2: ¿Qué pasó, Leo?
1: bueno, hasta que esté todo listo, vamos a. Bueno, padre, y usted se va a otro medio, dice, ¿no?
0: Sí.
1: Bueno, entonces le agradezco
0: Listo.
1: su compañía y le deseo mucho éxito. Ahora nos veremos el día domingo
0: Domingo,
1: en la
0: sí.
1: iglesia. Si no, no pude
0: Lo
1: asistir.
0: extrañé el domingo.
1: Sí, no, no estuve, estuve un problema de pequeño problema de salud que no me permitió estar
0: Ok,
1: allá.
0: bueno.
1: Pero ya estaremos ahí.
0: Bueno, bendiciones. Muchísimas gracias y gracias por la invitación.
1: Ya, listo, muy amable.
3: De Gino Miguel Aguilar, muchos éxitos en su programa. Luis Mejía, a edades pequeñas el cerebro necesita tocar, moverse, hablar, jugar con objetos reales y mirar a los ojos. El celular reduce el lenguaje, la atención, el sueño y la capacidad de entenderse solo. Luis Mejía, así es, padre. Son palabras sabias que nos están enseñando para nuestra futura sociedad. Maricela Ortega, excelente programa. Lili Mar, saludos, estimado Edwin.
1: Bueno, muchísimas gracias a todos los que nos han escrito. Bueno, padre, ya sabe, las puertas de este programa y de la
0: Gracias.
1: radio, siempre saber, igual es su casa,
0: Ah,
1: ¿no?
0: muy, muy amable. Bendiciones.
1: Listo. Bueno, queridos amigos, muchísimas gracias por
0: Gracias.
1: acompañaros en esta noche. 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
0: Gracias.
1: 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Muchísimas gracias, estaremos nuevamente en una nueva edición el próximo día lunes. Bueno, estaremos con programas que también nos dejan muchos mensajes y nos van a enseñar algo que es fundamental para que nosotros podamos seguir avanzando y educando a nuestros hijos en el tema de salud. Bueno, ya ustedes saben siempre los temas que hablamos en este programa. Bueno, les agradezco muchísimas gracias. Gracias a Dios por darnos la oportunidad de estar acá. Muy buenas noches y bendiciones.
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9: Es la hora 19:54 minutos.

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0: Papá, yo quiero ser como tú. Mi hijo nació hace pocos días. Llegó a este mundo de una manera normal. Pero yo tenía que viajar. Tenía tantos compromisos. Mi hijo aprendió a comer cuando menos lo esperaba. Comenzó a hablar cuando yo no estaba. ¿Cómo crece mi hijo de rápido? ¿Cómo pasa el tiempo? Mi hijo, a medida que crecía, me decía: papá, algún día seré como tú. ¿Cuándo regresas a casa, papá? No lo sé, hijo, pero cuando regrese, jugaremos juntos, ya lo verás. Mi hijo cumplió 10 años hace pocos días y me dijo: gracias por la pelota, papá. ¿Quieres jugar conmigo? Hoy no puedo, hijo. Tengo mucho que hacer. Está bien, papá, será otro día. Y se fue sonriendo. Siempre en sus labios las palabras: yo quiero ser como tú. Pasa el tiempo. Mi hijo regresó de la universidad. Al otro día, todo un hombre. Le dije: hijo, estoy orgulloso de ti. Siéntate y hablemos un poco. Hoy no, papá, tengo compromisos. Por favor, préstame el automóvil para visitar a algunos amigos. Ya me jubilé y mi hijo vive en otro lugar. Hoy lo llamé. Hola, hijo, quiero verte. Me encantaría, padre, pero es que no tengo tiempo. Tú sabes, mi trabajo, los niños. Pero gracias por llamar. Fue hermoso oír tu voz. Al colgar el teléfono me di cuenta que mi hijo era como yo.
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0: Es la hora 20:22 minutos.
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2: En Éxodo capítulo 20, versículo 13, leemos: No mates. Tras su discurso, cierto político fue cuestionado por sus asesores por decir algo inconveniente para los intereses del partido. Inmediatamente llamaron a la prensa para explicar el contexto y alcance de lo manifestado por el líder político. De forma que, agregando unas cuantas palabras, logró cambiar el sentido de lo que antes había dicho, salió del apuro y ganó más votos. En el mundo actual, no son pocos los que quisieran agregar palabras a este corto mandamiento de Dios, arguyendo que es demasiado general o que tal como está es impracticable. Por ejemplo, quisieran que diga: no mates, a menos que la víctima sea un niño o niña en el vientre de su madre, a menos que haya sido producto de una violación, o no mates, a menos que sea necesario un aborto debido a que la madre se declaró incapaz de criarlo, o porque tiene probabilidades de nacer con alguna malformación física, etc. Claro, decir esto resultaría repugnante. Entonces, en su lugar resolvieron cambiarle el nombre a la víctima. Dejaron de llamarlo niño, niña. Ahora se refieren a él llamándolo feto o cigoto. De modo que, con el juego de palabras, se quiere convencer a la gente de que no se trata de asesinato de niños. Así, algunos han tranquilizado sus conciencias, otros encontraron la manera más fácil de salir de sus apuros, y no faltan quienes continúan beneficiándose con muchas ganancias. Si eres cristiano, no agregues ni quites. No mates es lo que Dios te manda. Éxodo, capítulo 20, versículo 13.
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0: cambiar el rumbo.
1: Hace algunos años, en los Juegos Paralímpicos de Seattle, 9 concursantes, todos con alguna discapacidad física o mental, se reunieron en la línea de salida para correr los 100 metros planos. Al sonido del disparo, todos salieron, no exactamente como bólidos, pero sí con gran entusiasmo de participar en la carrera, llegar a la meta y ganar. Todos, menos uno, que tropezó en el asfalto, dio 2 volteretas y empezó a llorar. Los otros 8 oyeron llorar al niño, disminuyeron la velocidad y regresaron. Una niña con síndrome de Down se agachó y le dio un beso en la herida.
2: Toma, esto te va a curar, sí.
1: Entonces, los 9 niños y niñas se agarraron de las manos y juntos caminaron hasta la meta. Todos en el estadio se pusieron de pie. Los aplausos y las lágrimas duraron varios minutos.
0: Quienes estuvieron presentes aún cuentan la historia, porque ese día comprendieron que lo importante en esta vida no es ganar, sino ayudar a ganar a otros, aun cuando tengamos que disminuir la velocidad o cambiar el rumbo.
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0: Es la hora 20:52.
1: Vocación de águila.
2: ¡Ay! ¡No me atrevo, mamá! ¡No me atrevo!
3: Pero, hijita, tienes que decidirte.
4: ¿Y si no paso el examen, mamá?
3: ¡Ay, claro que lo vas a pasar, hijo! Ten confianza en ti, mi amor.
2: ¡Ay! ¿Y si no me admiten, qué hago?
4: ¿Y si no me dan el trabajo?
2: ¡Ay! ¿Y si no puedo?
4: ¿Y si me dicen que no?
5: Las águilas hacen sus nidos en lo más alto de las montañas.
1: Son nidos grandes, de un par de metros de ancho. Ahí ponen sus huevos y los empollan.
5: Después de nacidos, los aguiluchos permanecen en el nido 2 meses, alimentados por su madre.
1: Cuando ya están listos,

0: listos para volar, la madre les niega la comida.
1: A cambio, comienza a volar ella sobre el nido, haciendo círculos para mostrar a sus crías la fuerza de sus alas.
0: Luego baja hasta el nido y va empujando a un aguilucho hacia el borde hasta hacerlo caer.
1: Cuando cae al abismo, se apresura a rescatarlo sobre sus alas extendidas y lo devuelve al nido.
0: El águila madre repite varias veces esta prueba con sus hijos. Les niega la comida, los empuja, los hace caer, los rescata sobre sus alas. Los desafía a ser adultos.
1: Cuando ya empiezan a volar solos, para que no sientan la tentación de regresar al nido, la madre remueve las hojas y las ramas, lo vuelve inhabitable.
0: Y así, los aguiluchos aprenden a superar el miedo, a confiar en sus jóvenes alas, a volar libres, a buscar por sí mismos su alimento.
2: ¿Escuchaste, hijita?
3: Sí, mamá.
2: No puedes quedarte toda la vida bajo las faldas de mamá. Atrévete a ser adulta. ¿Y tú, muchacho?
4: Sí, mami.
2: No tengas miedo. Lánzate. Ustedes, jóvenes, tienen vocación de águila.
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8: Es la hora 21, 2 minutos.

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1: En Éxodo capítulo 20, versículo 8 leemos: Acuérdate del día del sábado para santificarlo. Sabbat era para Israel un día de descanso consagrado para que Dios y su pueblo se encuentren. Dios quiere que comprendamos que el trabajo es para el hombre y no el hombre para el trabajo. Por otro lado, Jesucristo, al resucitar en domingo, instituyó a este como día para que los cristianos descansen y adoren a Dios. En la ciudad de Santo Domingo de los Colorados, curiosamente, hasta 1988 se tuvo como día de descanso al lunes, debido a que el domingo se había consagrado al intenso comercio de la región. Incluso las instituciones bancarias laboraban el domingo para atender el influjo mercantil. Como es lógico, la gente compraba, vendía y no le quedaba tiempo para ir a misa. Por eso, Monseñor Emilio Stelle tuvo que concienciar a las autoridades a fin de que en Santo Domingo se respete el domingo como día del Señor. Hoy, el domingo ya no es día laborable, pero a no pocos aún les mueve más el dinero que el deseo de encontrarse con Dios. ¿Santificas tú un día para el Señor? Éxodo, capítulo 20, versículo 8.
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0: Es la hora 21, 27 minutos.
1: El espejo. Un joven se acercó a su maestro y le preguntó:
2: Maestro, ¿qué es el poder?
3: ¿El poder?
2: Sí, sí, maestro. Deme libros para entender qué es el poder.
3: Para saber eso no necesitas libros ni teorías complicadas. Solo necesitas aprender a leer la vida.
2: ¿Y cómo hago, maestro?
3: Ven, acércate a la ventana. ¿Qué ves a través de la ventana?
2: Bueno, pues veo la plaza, las flores, los árboles. Veo niños jugando y caminando hacia la escuela. Y, bueno, también veo hombres y mujeres que corren apurados a sus trabajos. También, mira, hay unos enamorados que se besan sin importarles lo que suceda en el mundo. Vendedores con sus canastos, ancianos sentados en los bancos del parque.
3: Ajá, entonces, ¿estás viendo la vida?
2: Sí, sí, maestro, eso es, veo la vida.
3: Bien, ahora acércate a este espejo. ¿Qué ves?
2: Bueno, pero ¿qué más puedo ver en un espejo, maestro? Solo a mí mismo.
1: El maestro sonrió al joven y con sabiduría de muchas lunas le dijo:
3: ¿Querías entender qué es el poder? No es necesario buscar teorías en los libros.
2: Explíqueme mejor, maestro.
3: Escucha, la ventana está hecha de vidrio igual que el espejo, ¿verdad?
2: Sí, sí, maestro.
3: Pero basta una delgada capa plateada detrás del vidrio para que los seres humanos, atraídos por la codicia, dejen de ver la vida y solo quieran verse a sí mismos. Eso es el poder.
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0: clase de medicina.
1: Doña Maximiliana, muy cascada por los trajines de una larga vida sin domingos, llevaba unos cuantos días internada en el hospital y cada día pedía lo mismo.
2: Por favor, doctor, ¿podría tomarme el pulso?
1: Una suave presión de los dedos en la muñeca y el doctor decía:
3: Muy bien, abuela, 78, perfecto.
2: Sí, doctor, gracias. Ahora, por favor, ¿me toma el pulso?
1: Y el doctor volvía a tomarlo y volvía a explicarle que estaba todo bien, que mejor imposible. Día tras día se repetía la escena. Cada vez que el doctor pasaba por la cama de doña Maximiliana,
2: doctor,
1: esa voz, ese ronquido, lo llamaba y le ofrecía ese brazo, esa ramita, una vez y otra vez y otra.
3: Esta vieja es un plomo.
1: Él obedecía, porque un buen médico debe ser paciente con sus pacientes. Pero pensaba,
3: pobrecita, le falta un tornillo.
1: Años demoró en darse cuenta que ella estaba pidiendo que alguien la tocara.
0: El joven estudiante de medicina escuchó el caso de Maximiliana en un curso de terapia intensiva en Buenos Aires. Fue lo más importante de todo lo que aprendió en sus años de universidad.
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0: Es la hora 21:58 minutos.
1: El saco de plumas. Había una vez un hombre que calumnió grandemente a un amigo suyo, todo por la envidia que le tuvo al ver el éxito que éste había alcanzado. Tiempo después, se arrepintió de la ruina que trajo con sus calumnias a ese amigo y visitó a un hombre muy sabio, a quien le dijo: «Quiero arreglar todo el mal que hice a mi amigo. ¿Cómo puedo hacerlo?». A lo que el hombre respondió: «Toma un saco lleno de plumas ligeras y pequeñas y suelta una donde vayas». El hombre, muy contento por aquello tan fácil, tomó el saco lleno de plumas y al cabo de un día las había soltado todas. Volvió donde el sabio y le dijo: «Ya he terminado». A lo que el sabio contestó: «Esa es la parte más fácil. Ahora debes volver a llenar el saco con las mismas plumas que soltaste. Sal a la calle y volver a llenar el saco con las mismas plumas que soltaste. Sal a la calle y búscalas». El hombre se sintió muy triste, pues sabía lo que eso significaba y no pudo juntar casi ninguna. Al volver, el hombre sabio le dijo: «Así como no pudiste juntar de nuevo las plumas que volaron con el viento, asimismo el mal que hiciste voló de boca en boca y el daño ya está hecho. Lo único que puedes hacer es pedirle perdón a tu amigo, pues no hay forma de revertir lo que hiciste».

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6: Es la hora 22, 3 minutos.
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0: nunca dejará de haber necesitados en la tierra. Y por eso yo te mando que seas generoso con aquellos compatriotas tuyos que sufran pobreza y miseria en tu país. Deuteronomio 15.
1: Señor Dios, abre nuestro corazón a las necesidades de los demás. Enséñanos a ser generosos con lo que tenemos y a trabajar con esfuerzo para que haya más justicia para todos. Amén.
2: Padre bueno, que me creaste a tu imagen y semejanza, a veces me olvido de esto y mi vida pierde sentido. Permíteme siempre sentirme como tu hijo predilecto, como tu hija predilecta, y gozar de tu amor, perdón, justicia y paz. Jesús, gracias porque me invitas a ser tu amigo, a ser tu amiga. Insistes en darme lo mejor y me enseñas cómo lograrlo. Quiero responder a la invitación que me haces dejando que guíes mi vida, me libres del pecado y me ayudes a vivir el reino de Dios. Espíritu Santo, abre mi corazón al amor e impúlsame a compartirlo. Dame el valor y la sabiduría que necesito para seguir a Jesús. Lléname de tu fuego motivador y dame la paz y el gozo que vienen de hacer la voluntad de Dios. Amén.

0: Dios mío, ven en mi auxilio.
1: Señor, date prisa en socorrerme.
0: Gloria al Padre, y al Hijo, y al Espíritu Santo.
1: Como era en el principio, ahora y siempre, por los siglos de los siglos. Amén.
0: Aleluya. Hermanos, habiendo llegado al final de esta jornada que Dios nos ha concedido, reconozcamos sinceramente nuestros pecados. Señor, ten misericordia de nosotros,
2: porque hemos pecado contra ti.
0: Muéstranos, Señor, tu misericordia
2: y danos tu salvación.
0: El Señor Todopoderoso tenga misericordia de nosotros, perdone nuestros pecados y nos lleve a la vida eterna.
1: Amén.
0: Cuando la luz del sol es ya poniente, gracias, Señor, es nuestra melodía. Recibe como ofrenda amablemente nuestro dolor, trabajo y alegría.
2: Si poco fue el amor en nuestro empeño de darle vida al día que penece, convierte en realidad lo que fue un sueño, tu gran amor que todo lo engrandece.
0: Tu cruz, Señor, redime nuestra suerte de pecadora e injusta, e ilumina la senda de la vida y de la muerte del hombre que en la fe lucha y camina.
2: Jesús, Hijo del Padre, cuando avanza la noche oscura sobre nuestro día, concédenos la paz y la esperanza de esperar cada noche tu gran día. Amén.
0: Salmo 30. Súplica confiada y acción de gracias. Sé tú, Señor, la roca de mi refugio, un baluarte donde me salve. A ti, Señor, me acojo, no quede yo nunca defraudado. Tú que eres justo, ponme a salvo, inclina tu oído hacia mí.
1: Ven a prisa a librarme,
2: sé la roca de mi refugio, un baluarte donde me salve, tú que eres mi roca y mi baluarte.
0: Por tu nombre dirígeme y guíame, sácame de la red que me han tendido, porque tú eres mi amparo.
1: En tus manos encomiendo mi espíritu, tú, el Dios leal, me librarás.
0: Gloria al Padre, y al Hijo, y al Espíritu Santo.
1: Como era en principio, ahora y siempre, por los siglos de los siglos. Amén.
2: Sé tú, Señor, la roca de mi refugio, un baluarte donde me salve.
0: Salmo 129. Desde lo hondo a ti grito, Señor. Señor, escucha mi voz, estén tus oídos atentos a la voz de mi súplica.
2: Si llevas cuenta de los delitos, Señor, ¿quién podrá resistir? Pero de ti procede el perdón y así infundes respeto.
0: Mi alma espera en el Señor, espera en su palabra. Mi alma guarda al Señor más que el centinela la aurora.
2: Aguarda Israel al Señor como el centinela la aurora, porque el Señor viene la misericordia, la redención copiosa, y Él redimirá a Israel de todos sus delitos.
0: Gloria al Padre, y al Hijo, y al Espíritu Santo.
2: Como era en el principio, ahora y siempre, por los siglos de los siglos. Amén.
1: Desde lo hondo a ti grito, Señor.
3: De la carta de San Pablo a los Efesios. No lleguéis a pecar, que la puesta del sol no os sorprenda en vuestro enojo. No dejéis lugar al diablo.
0: En tus manos, Señor, encomiendo mi espíritu.
1: En tus manos, Señor, encomiendo mi espíritu.
0: Tú, el Dios leal, nos librarás.
1: Te encomiendo mi espíritu.
0: Gloria al Padre, y al Hijo, y al Espíritu Santo.
1: En tus manos, Señor, encomiendo mi espíritu.
0: Sálvanos, Señor, despiertos. Protégenos mientras dormimos, para que velemos con Cristo y descansemos en paz.
1: Ahora, Señor, según tu promesa, puedes dejar a tu siervo irse en paz.
0: Porque mis ojos han visto a tu Salvador, a quien has presentado ante todos los pueblos.
1: Luz para alumbrar a las naciones y gloria de tu pueblo Israel.
0: Gloria al Padre, y al Hijo, y al Espíritu Santo.
1: Como era en el principio, ahora y siempre, por los siglos de los siglos. Amén.
0: Sálvanos, Señor, despiertos, protégenos mientras dormimos, para que velemos con Cristo y descansemos en paz. Oremos. Señor Jesucristo, tú que eres manso y humilde de corazón, ofreces a los que vienen a ti un yugo llevadero y una carga ligera. Dígnate, pues, aceptar los deseos y las acciones del día que hemos terminado, que podamos descansar durante la noche para que así
4: renovado nuestro cuerpo y nuestro espíritu, perseveremos constantes en tu servicio. Tú que vives y reinas por los siglos de los siglos.
5: Amén.
4: El Señor esté con ustedes.
6: Y con tu espíritu.
4: La bendición de Dios Todopoderoso y Eterno, Padre, Hijo y Espíritu Santo, descienda sobre ustedes y les acompañe siempre.
5: Amén. Amén.
4: Dios te salve, Reina y Madre de Misericordia, vida, dulzura y esperanza nuestra. Dios te salve, a ti llamamos los desterrados hijos de Eva. A ti suspiramos gimiendo y llorando en este valle de lágrimas. Ea pues, Señora abogada nuestra, vuelve a nosotros tus ojos misericordiosos,
7: y después de este destierro,
4: muéstranos a Jesús, fruto bendito de tu vientre. Oh clemente, oh piadosa, oh dulce Virgen María.
8: Es la hora 22, 12 minutos.

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Queridas y queridos amigos, muy buenos días para quienes nos escuchan en la mañana de 9:11 y muy buenas noches para quienes nos escuchan a las 22:15 en el reprise. Aquí estamos iniciando el programa Familia 90.5 a través de Voz del Pano. Roberto Cueva Gómez les saluda y les agradece por la gentileza, por esa preferencia, por esa selección. Bienvenidos, bienvenidas.

0: Gracias al amo.
1: Y nosotros le decimos muchísimas gracias a don Palito Ortega desde la Argentina con esa canción titulada La Felicidad. Y claro, nosotros anhelamos que la felicidad esté con usted. Ahí en su taller, en su oficina, en su vehículo, usted que está conduciendo como pasajero, ¿no es cierto? En su casita, en fin, en todas partes. Y si no hay felicidad completa, porque a veces sucede así. Escuche lo siguiente. Y estas son las frasecitas para comenzar nuestro espacio. No te estreses por nadie, porque al final quien termina pagando las consecuencias es tu salud. Te enojas, te preocupas, acumulas resentimiento, te desgastas mientras esa persona sigue con su vida como si nada, sufriendo por otro. Deja de gastar tu tiempo y tu energía en los problemas y decisiones de los demás. Aprende a soltar lo que no puedes controlar. Cuida de ti, de tu paz, de tu salud. Al final, tú eres quien tiene que vivir con todo lo que llevas dentro. No sé si usted esté de acuerdo, pero siempre le ponemos estas frasecitas al comenzar nuestro espacio para reflexionar. Eso significa que podemos decir sí o podemos decir no. Aquí estamos. El siguiente tema musical, también una canción bonita. Creo en ti, Miguel Bosé.

Muchas personas sostienen, dicen que las comparaciones no valen, no sirven. Mucho más, por ejemplo, cuando hablamos de un país y decimos, a ver, Ecuador está en estas circunstancias y vamos a comparar con otro país a ver cómo está. Alguien dirá, no, es que, claro, es diferente, historia diferente, cultura diferente, recursos diferentes, en fin. Pero no está por demás tener una especie de referencias. Y hablemos un poquito de Suiza. Suiza tenía leyes aprobadas a espaldas del pueblo. Hoy, en cambio, los ciudadanos mandan. ¿Cuál es la diferencia? El veto popular cambió las reglas del juego. Tres cositas básicas que ellos hicieron en este sentido. Regla 1. Hay un referéndum obligatorio. Esto obliga a consultar al pueblo si se juntan 50.000 firmas. Eso es ley. De tal manera que, relativamente, si fuese Ecuador, rapidito juntamos 50.000 firmas. Y con eso entonces cambia las cosas. Regla 2. Hay un control directo. La Cancillería supervisa la votación y anula la ley si el pueblo vota no. Y la regla 3, el resultado, cero leyes impuestas sin respaldo popular. El pueblo tiene poder en las decisiones. Entonces, prácticamente viendo así, porque 50.000 en un país es muy poco, significa que casi todas las leyes, todas las disposiciones, son a través de referendos, a través de consultas. Entonces se entiende que la mayoría es sabia y está de acuerdo y va a apoyar lo que ganó en mayoría. Vean ustedes, siempre es interesante saber cómo se mueve el mundo en otros lados.

Le recordamos a usted nuestro número telefónico para que nos envíe mensajitos, contenidos, reflexiones, propuestas, cuestionamientos, análisis al 097-952-4266. Reitero, 097-952-4266. Hace poco hablábamos de Suecia, ¿no? Cómo cambió ahí la vida de este país. Ahora hablemos un poquito de Finlandia. Finlandia pasó de la evasión de élites al país con mayor transparencia fiscal. Este país se convirtió en un modelo mundial de equidad tributaria al implementar una política de transparencia radical en el control patrimonial. Usted dirá, pero ¿cómo lograron eso? ¿Qué hicieron? Le explico. Tres cositas. Regla uno. El Estado publica cada año los ingresos y los impuestos que pagó cada ciudadano. ¡Ay, ay, ay! Eso está tremendo, vea usted. De tal manera que uno dice, a ver, Roberto Cueva Gómez, usted pone ahí en la computadora Roberto Cueva Gómez y sale cuánto yo gané en un año y cuánto pagué de impuestos. Si un político tiene lujos no declarados, enfrenta una investigación fiscal. Y tres, esto redujo el fraude a mínimos históricos y funcionó. Así tan fácil. Uno queda pensando, ¿no? Claro. Si ponen Roberto Cueva, tiene un ingreso de $500, por poner un ejemplo, y resulta que yo me compré una casa de 4 pisos, algo está medio chueco, pues no es cierto. Rapidito viene la investigación. Vea ustedes. Cosas de otros países.

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suceden conmigo. Primero fue el susto cuando lo delion aquel. Después era prohibido fumar y me encontré con dinamita. Todo eso sin contar el tremendo impacto que me llevé con la historia de la chica del gorro.

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Existen mil muchachas que quieren salir conmigo, pero todo es por causa de mi cacharro, ¿saben?

Esa canción se titula Mi Cacharrito y surgió alrededor de los años 70, ¿no? Fines de los 60, digamos 68, 69, 70, era de moda esta canción del Cacharrito. Bueno, a ver, vamos por acá. ¿Qué tal es usted para las respuestas? Es una persona que fácilmente dice, no, no escucha todavía lo que le van a decir y ya está pensando, ¿cómo digo no? O al revés, usted dice sí, siempre está listo para decir sí, sí, bueno, de acuerdo, ya, sí. Tengo yo acá los no que no puedes permitirte. Esto es para cuidar la mente como se merece. Uno, no permitas que te griten. La agresión verbal no es amor ni autoridad, es violencia. Ah, no, pero mi carácter era así, yo hablo así. No permitas que te griten. No te hables con odio a ti mismo. La voz en tu cabeza debería ser tu refugio, no tu castigo. Uno mismo se está, pero criticando, no acabando, uno mismo. No justifiques faltas de respeto. Ser comprensivo no significa permitirlo todo. No digas sí solo para agradar. Complacer a todos te borra a ti. No calles tus emociones por miedo al conflicto. Reprimir no es paz, es implosión lenta. No te compares constantemente. Tu valor no se mide con la vara ajena o con la vida ajena. No normalices ambientes que te drenan, que te hacen daño. Si tu paz tiene que esconderse, no es tu lugar. Esta notita lo hemos leído gracias al aporte de una oyente que nos ha enviado. Muchas gracias. Los no que no puedes permitirte. Continuamos. En la lista de canciones está Don Salvatore Adamo con Era una linda flor y luego viene Donato y Estefano, Estoy enamorado.

Le expresamos a usted nuestra gratitud inmensa por la sintonía. Estamos desde la cabina central de emisora Voz de Lupano, Ciudad de Macas. Cada vez hay palabras nuevas, especialmente extranjeras, que van definiendo algunas situaciones, algunos procesos, algunos proyectos, algunas situaciones, y tenemos que irnos acostumbrando. Por ejemplo, esto de el grooming. ¿Ha escuchado usted qué es el grooming? Bueno, yo le explico lo que es el grooming, que además son una especie de alertas que tenemos que tener nosotros los padres. El grooming es una forma de captación, de acercamiento con finalidad sexual hacia niñas, niños y adolescentes a través de medios digitales. Este contacto puede producirse mediante las redes sociales, videojuegos en línea, aplicaciones de mensajería y otras plataformas. Por ello, reconocer las señales de alerta y saber cómo actuar puede ayudar a interrumpir una situación de riesgo. El grooming se produce cuando una persona adulta establece contacto con un menor mediante medios electrónicos con una finalidad sexual. El acercamiento puede comenzar con conversaciones aparentemente amistosas y avanzar hacia solicitudes de fotografías, conversaciones de contenido sexual o propuestas para encontrarse personalmente. La Fiscalía General del Estado explica que esta conducta puede involucrar el acercamiento deliberado de adultos hacia menores mediante redes sociales, mediante juegos en línea y otras plataformas digitales, incluso utilizando identidades falsas. El grooming no debe confundirse con una conversación incómoda o un simple contacto en Internet. La característica central es que existe una finalidad sexual en el acercamiento hacia el menor. No siempre existe una única señal que permite identificar una situación de grooming. Sin embargo, algunos comportamientos pueden generar alerta, especialmente cuando aparecen de manera repetida. Por ejemplo, a ver, papis o adultos, mensajes insistentes por redes sociales o plataformas, regalos virtuales o beneficios ofrecidos al menor, pedidos de fotografía, propuestas de encuentros a cambio de dinero, de dulces y otros beneficios, conversaciones que progresivamente adquieren un contenido sexual, intentos de mantener una comunicación en secreto que nadie sepa, y uso de perfiles falsos o identidades falsas. Bueno, usted dirá, ya está el problema, ¿y ahora qué hacemos? Cortar la comunicación, informar a un adulto de confianza y denunciar. Entonces hay que estar pilas y atentos. Leyendo esto, yo me acordaba de una compañera profesora que el hijo estudiaba en el bachillerato acá en Macas, y ella nos contaba, dice, yo no me hago problema con mi hijo. Hasta las 8 de la noche él puede utilizar el celular. Pasado eso, no puede. 8 en punto, está llegando donde mí y me dice, mami, ten el celular. Yo tengo el celular en la noche, pasado las 8. Al día siguiente, nos levantamos yo para venir a trabajar y él para ir al colegio, en ese momento le devuelvo el celular. Y claro, uno queda pensando, ¿no? ¿Estará haciendo bien? ¿Estará haciendo mal? ¿Será un exceso? ¿Demasiado? Pero solamente le estoy contando este hecho que a la vez me recuerda acerca esto del grooming. Entonces se entiende, y esa era la opinión de mi compañera, que el hijo a las 8 pues ya no pensaba en nada, sino simplemente se dedicaba a descansar y a dormir. Bueno, siempre aprendemos alguna cosita.

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todas sus actividades ordinarias, cotidianas, quizás de monotonía, estamos nosotros presentes. Pero, ¿sabe? Todas esas actividades, a la final, se vuelven extraordinarias por su pasión, por su voluntad, por el cariño, por la responsabilidad con las que hace, con ese apasionamiento. En los materiales que tengo yo para este día, me encontré con una frasecita que me llamó la atención. Y dice que esta frase está puesta ahí en la NASA, ¿no? Usted sabe cuál es la NASA, esta institución norteamericana para estudios, altos estudios, investigaciones. Y esta frase dice lo siguiente: está comprobado aerodinámicamente que una abeja no puede volar por su peso, por su tamaño y por su cuerpo. Solo que ella no lo sabe y por eso vuela. Vea usted, reitero entonces, cuando te digan que algo no se puede, recuerda que en la NASA hay un letrero que dice: está comprobado aerodinámicamente que una abeja no puede volar por su peso, por su tamaño y cuerpo, solo que ella no lo sabe. Qué simpático está esto, ¿no? Qué simpático, vea usted. Bueno, recibo yo un mensaje de doña Anita. Doña Anita tiene su domicilio y también tiene su emprendimiento en el barrio norte de acá de la ciudad de Macas. Es una fiel oyente, siempre está colaborando con nosotros con algunas notitas. Pero dentro de su emprendimiento tiene cosas muy sabrosas, ¿no? Tiene kefir, tiene yogur, tiene vende nata, bolos, lechecita, en fin. Y ahora nos ha escrito y dice así lo siguiente: por favor, ¿puede formular alguna pregunta para que respondan los oyentes? Y el primero que llame puede acercarse a retirar un combo de bolos caseros, doña Anita. Qué lindo, vea. Primero por la audiencia, segundo por la confianza y tercero por la generosidad. Así es que, a ver, vamos a hacer lo siguiente, muy facilito, ¿no? Así como facilito nos pone doña Anita. Yo le voy a pedir a usted que nos envíe un mensaje al WhatsApp indicando cuál fue el marcador del partido de básquet de la liga profesional que se está jugando a nivel nacional, donde el representante de Morona Santiago es el Club Deportivo Ica. El Club Deportivo Ica jugó el día de ayer en Guaranda. Envíenos, por favor, escríbanos cuál fue el marcador y si quiere darnos algunos datos más, chévere. Y nosotros por acá simplemente nombramos, leemos y usted va a retirar ese combo riquísimo de bolos. ¿Le parece? Quedamos así, a la espera de que usted se anime y se comunique con nosotros.

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Le reiteramos esta generosidad de doña Anita, donde dice que nosotros hagamos una pregunta y el que contesta se lleva, pues, ¿no es cierto? A través del WhatsApp le vamos a ser más fácil, ¿no? Porque mucha gente dice, no quiero salir al aire, en todo caso, por línea interna. Y se lleva un combo de bolos caseros, doña Anita. Rico, sabroso, verá que es un combo, así es que facilito. Usted pasa por donde ella, que queda al lado del instituto normal o al lado del MIES, y entonces usted ya pasa retirando. La pregunta que le hicimos es, ¿cuál fue el marcador del partido de ayer que jugó el club ICAN femenino de baloncesto allá en Guaranda? Y a propósito de eso, quizás usted no esté muy al tanto, hay dos series a nivel nacional. En una serie está ICAN de Morona, Santiago, a Encestar, que es de Cayambe, provincia de Pichincha, el Ambato Soldiers, que es de Guaranda, y el Andes de la provincia de Imbabura, ciudad de Otavalo. Han jugado todos cuatro partidos. A la cabeza de esta serie está el ICAN. Vea, qué alegría, qué orgullo, súper chévere. 3 partidos ha ganado, 1 ha perdido. Y entonces tiene ICAN 7 puntos, a Encestar 6, Ambato Soldiers de Guaranda 6 y el Andes con 5. Este día sábado también va a haber partido acá en el Coliseo del barrio La Loma y anhelamos también que le vaya bien en esta campaña que está haciendo de manera magnífica, ¿no? Con jugadoras de acá de Morona, Santiago. Nosotros estamos como Voz de Lupano transmitiendo estos partidos y los vamos conociendo a las chicas. Hay de Gualaquiza, hay de Sucú, acá hay de Macas, pero también hay 2 o 3 extranjeras que han sido contratadas para reforzar al equipo, ¿no? Está la americana Brittany Autry, también hay una chica, Florencia Ortiz, argentina, excelente la muchacha, muy buena. En fin, en todo caso, pues, usted todo esto se entera cuando estamos transmitiendo nosotros los días sábados a partir de las 7 de la noche. Pero bueno, no se olvide. Y el teléfono para que usted mande el mensajito y mande el marcador que quedó ayer es el 097-952-4266. Anote por favor ahí en su celular número de radio Voz de Lupano o emisora Voz de Lupano. 097-952-4266.

bueno, nosotros. Ahí está, se acababa la canción, ¿no? Le decía que nosotros queremos honrar con la palabra, y a la primera persona que nos daba el marcador, nos da el marcador, pues se gana esta gentileza de bolos caseros Doña Anita con un combo completo. ¿Y sabe quién nos escribió primerito? Acá está. Es Andrés León Caldas. Andresito, muy buenos días, gracias. Primero por la sintonía, segundo por la generosidad en compartir su tiempo con nosotros y escribirnos. Andrés incluso ha hecho una captura de pantalla donde dice ganamos, y hay una chica ahí en la portada, deportista de ICA, y el marcador fue el Soldiers de Guaranda 69, ICA de Morona Santiago 79. 10 puntos de diferencia de visita le sacó. Por eso es que marcha primero. Muy bien. Marcador entonces 69-79. También nos pone un pequeño comentario. Dice, saludos. Qué orgullo tener...

0: representante en el básquetbol profesional ecuatoriano. Y como plus, tenemos a nuestro gran basquetbolista Mateo Moncayo como asistente técnico de este equipo femenino. Claro que sí. Nosotros cuando transmitíamos el primer partido mencionábamos esto y poníamos de relieve que es un acierto del Club Deportivo ICAN haberle también contratado a Mateo Moncayo, un chico que ha formado no solamente la selección de Morón Santiago sino también del Ecuador y ahora está como asistente. Entonces imagínese usted a este ritmo, luego será entrenador, mucho más que su papá también ha sido un gran deportista y un gran entrenador formador acá de niños y de jóvenes en esta disciplina. A ver, Andrés, entonces, por favor usted, dése una vueltita, usted que tiene vehículo, allá al barrio La Loma, domicilio de nuestro gran amigo Eduardo Palacios. Su esposa doña Anita está ahí, ya está escuchando la radio y usted dice, vengo por el premio y se lleva el combo de bolos. ¿Le parece? Muy bien, entonces, al lado del Mies, facilito, no hay para perderse. Muchas gracias, continuamos. Vamos con una pausa promocional y luego le entregamos dos temitas tropicales.
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8: Extracto. Citación a los usuarios conocidos o no que se crean con derecho a las aguas provenientes de las fuentes Río Yucal, Quebrada Innominada y Río Pescado, cuyos sitios de captación se ubican en parroquias de Copal y Santiago de Méndez, Cantón Santiago, provincia de Morona, Santiago. El agua será utilizada para uso y o aprovechamiento en minería. Actores. Sánchez Gerbes Cristian Augusto y Ministerio de Ambiente y Energía. Dirección Zonal 6. Proceso administrativo número DZ06-2026-00001AA. Vistos. Aboco conocimiento del presente trámite administrativo en mi calidad de autoridad única del agua a nivel desconcentrado. Ministerio de Ambiente y Energía. En lo principal, agréguese el expediente los documentos referentes a la solicitud de autorización de aprovechamiento de agua para minería, presentada por Sánchez Gerbes Cristian Augusto, con fecha 2026, febrero 24, 150130. En el mismo que solicita la autorización de aprovechamiento productivo de agua para minería, provenientes de las siguientes fuentes: Río Yucal, Quebrada Innominada y Río Pescado, cuyo sitio de captación se ubican en parroquias de Copal y Santiago de Méndez, Cantón Santiago, provincia de Morona, Santiago. Con estos antecedentes, en mi calidad de autoridad única del agua a nivel desconcentrado, se dispone: 1. Aceptar a trámite la solicitud de autorización de aprovechamiento de agua minería por haberse emitido el certificado de disponibilidad de agua CDA, en cumplimiento con el artículo 23 de la Ley Orgánica de Recursos Hídricos, Usos y Aprovechamiento del Agua y en concordancia con el artículo 107 del Reglamento General, aplicación a la ley. Por lo expuesto, se dispone el cumplimiento de las siguientes diligencias. 2. Notifíquese a los usuarios desconocidos y presuntos mediante la fijación de carteles que contendrán un extracto de la solicitud y esta providencia, los que permanecerán expuestos por 10 días consecutivos en los parajes más concurridos de la parroquia Copal y Santiago de Méndez, Cantón Santiago, provincia de Morona, Santiago, mediante comisión que le imparte el señor jefe político, teniente político de la parroquia Copal y Santiago de Méndez, anunciar por la prensa 3 publicaciones consecutivas. 3. Finalizado el plazo de publicidad, se contarán 10 días para que se puedan presentar presentar adhesiones, oposiciones o proyectos alternativos en sobre cerrado, cumpliendo los mismos requisitos fijados en el numeral 1 del artículo 107, procedimiento general. 4. En caso de que el administrado no cumpla con lo dispuesto, esta administración actuará de acuerdo a lo estipulado en el artículo 212 del Código Orgánico Administrativo. 5. Luego de cumplidas estas diligencias, se designará un analista técnico, perito, quien realizará la inspección de rigor y emitirá su informe en atención a lo solicitado. 6. Téngase el correo electrónico datosecu@hotmail.com señalados para posteriores notificaciones. Notifíquese. Firma, directora zonal, dirección zonal 6, MAE.
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Le decimos muchas gracias a la orquesta de Don Medardo y sus players por esa cumbia chonera, cumbia viejita, viejita, cumbia nacional. Vea, una de las aficiones que yo tengo es la investigación histórica. Y el día de ayer estaba buscando, revisando folletos, libros, documentos, y me encontré con la revista que publicaba el Centro Educativo Experimental COEPRO. ¿Se acuerda usted de COEPRO? Funcionaba abajo en el complejo Las Piscinas, ¿no? Yo por lo menos de ahí me acuerdo. En esta revista hay algunos datitos muy cortitos sobre algunas instituciones de acá de la ciudad. Por ejemplo, del municipio dice eso, ¿no? El primer edificio estaba ubicado, se refiere al municipio, el primer edificio estaba ubicado en la calle Sucre y 24 de Mayo. Quizás las personas de más edad digan, sí, cierto es. Se financia el presupuesto general del Estado con 750 mil sucres. Eso era todo el presupuesto. El 17 de abril de 1911 se lleva a cabo la primera sesión del Consejo Municipal, nombrando como presidente de la misma al señor Pedro Carvajal. Pedro Carvajal. Otro dato que encuentro en esta revista. El 2 de abril de 1906, y esto ya se refiere al registro civil, el 2 de abril de 1906 se registra el primer nacimiento de, a nombre de Dolores Villarreal Aguayo, hija de Ricardo Villarreal y Basilia Aguayo. El 14 de febrero de 1966 se dicta la nueva ley del registro civil, identificación y cedulación. El primer jefe del registro es el señor Ambrosio Zavala como jefe interino. Luego está R. Mancheno, no sé qué significa R, pero es Mancheno, encargado. Qué interesante, ¿no? Ir descubriendo, encontrando, sabiendo estas cositas que forjan la base de Macas, de Morona, Santiago, su identidad. Bueno, hay otro datito de la aviación.

Civil, 1947. Textual dice: el Dombo celeste piloteado por el coronel Edmundo Carvajal aterrizó por equivocación en la pequeña pista hecha de lastre. La tranquilidad de los 1,000 habitantes mackenses se transformó en instantes de terror y de susto, pero también marcó el hito para el todo el tema de la aviación desde 1947, cuando estaban construyendo la pista y todavía no la concluían. El capitán Carvajal hacía el vuelo y la idea era aterrizar en la pista de Sucúa, pero dice que se equivocó y aterrizó acá en Macas. Parte de la historia de nuestro querido cantón y provincia.

Estamos ya transitando en la recta final de nuestro espacio Familia 90.5. La última curiosidad y que realmente admira, ¿no? Un tribunal neerlandés prohibió cualquier futura donación de esperma a Jonathan Jacob, un hombre de 41 años, progenitor de al menos 550 niños. No podemos decir que este señor es padre. Y bien dice aquí la nota progenitor porque él donaba la esperma. Si viola la sentencia y decide donar otra vez, deberá pagar una multa de 100.000 euros por cada ocasión. Una madre y la fundación DonorKind iniciaron un procedimiento de urgencia tras constatar que el sujeto seguía buscando futuras madres en redes sociales. La denunciante le contactó en el 2018 bajo la promesa de este de engendrar un máximo de 25 hijos. Las directrices oficiales limitan las donaciones para evitar la consanguinidad, el incesto y problemas psicológicos en los descendientes. El procesado, quien comenzó a donar en el año 2007, habría acumulado entre 550 y 600 hijos en total. Vean ustedes, a veces se hacen leyes queriendo hacer un bien, pero resultan que pueden ser también perjudiciales, desde todo el punto de vista. Acá también menciona tres cosas que podrían suceder, ¿no es cierto? Que puede ser consanguinidad, incesto, problemas psicológicos. Vean ustedes. Bueno, revisando el santoral, hoy recordamos a San Cornelio y a San Cipriano. San Cornelio fue papa. Él defendió la unidad de la iglesia y la misericordia con los pecadores durante las persecuciones romanas. Murió en el año 253. Con estos datitos cerramos ya nuestro espacio. Mil gracias a todos ustedes que nos han permitido transitar en este sendero de la radiodifusión. Roberto Cueva Gómez les agradece.

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12: Es la hora 013 minutos.
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0: Unámonos al rezo del Rosario al Espíritu Santo y con María supliquemos. Santo Espíritu de Dios, lava lo que está manchado, riega lo que está reseco, sana lo que está enfermo, doblega lo que está rígido, calienta lo que está frío, endereza lo que está desviado, y reparte tus siete santos dones según la fe de tus siervos. Amén.
1: En el nombre del Padre, del Hijo y del Espíritu Santo. Amén. Todos juntos, profesemos nuestra fe. Creo en Dios Padre Todopoderoso, Creador del cielo y de la tierra. Creo en Jesucristo, su único Hijo, nuestro Señor, que fue concebido por obra y gracia del Espíritu Santo. Nació de Santa María Virgen. Padeció bajo el poder de

0: Poncio Pilato, fue crucificado, muerto y sepultado, descendió a los infiernos, y al tercer día resucitó entre los muertos, subió a los cielos, y está sentado a la derecha de Dios Padre Todopoderoso. Desde allí ha de venir a juzgar a vivos y a muertos. Creo en el Espíritu Santo, la Iglesia Católica, la comunión de los santos, el perdón de los pecados, la resurrección de los muertos y la vida eterna. Amén.
1: Padre nuestro que estás en el cielo, santificado sea tu nombre. Venga a nosotros tu reino. Hágase tu voluntad, así en la tierra como en el cielo.
0: Danos hoy nuestro pan de cada día. Perdona nuestras ofensas, como también nosotros perdonamos a los que nos ofenden. No nos dejes caer en la tentación y líbranos del mal. Amén.
1: Gloria al Padre, gloria al Hijo y gloria al Espíritu Santo.
0: Como era en el principio, ahora y siempre, por los siglos de los siglos. Amén. Padre, Padre, envíanos al Paráclito prometido por nuestro Señor Jesucristo. Amén.
1: Primer misterio. Honramos al Espíritu Santo y adoremos al amor sustancial que procede del Padre y del Hijo y nos une en una caridad infinita y eterna. Ven Espíritu Santo, llena los corazones de tus fieles
0: y enciende en ellos el fuego de tu amor.
1: Ven Espíritu Santo, llena los corazones de tus fieles
0: y enciende en ellos el fuego de tu amor.
1: Ven Espíritu Santo, llena los corazones de tus fieles
0: y enciende en ellos el fuego de tu amor.
1: Ven Espíritu Santo, llena los corazones de tus fieles
0: y enciende en ellos el fuego de tu amor.
1: Ven Espíritu Santo, llena los corazones de tus fieles
0: y enciende en ellos el fuego de tu amor.
1: Ven Espíritu Santo, llena los corazones de tus fieles
0: y enciende en ellos el fuego de tu amor.
1: Ven Espíritu Santo, llena los corazones de tus fieles
0: y enciende en ellos el fuego de tu amor.

0: Segundo misterio. Honramos la operación del Espíritu Santo y adorémosle, porque hizo inmaculada a María en su concepción y la santificó con la plenitud de su gracia. Ven, Espíritu Santo, llena los corazones de tus fieles
1: y enciende en ellos el fuego de tu amor.
0: Ven, Espíritu Santo, llena los corazones de tus fieles
1: y enciende en ellos el fuego de tu amor.
0: Ven, Espíritu Santo, llena los corazones de tus fieles
1: y enciende en ellos el fuego de tu amor.
0: Ven, Espíritu Santo, llena los corazones de tus fieles
1: y enciende en ellos el fuego de tu amor.
0: Ven, Espíritu Santo, llena los corazones de tus fieles
1: y enciende en ellos el fuego de tu amor.
0: Ven, Espíritu Santo, llena los corazones de tus fieles
1: y enciende en ellos el fuego de tu amor.
0: Ven, Espíritu Santo, llena los corazones de tus fieles
1: y enciende en ellos el fuego de tu amor.

0: Tercer misterio. Honremos la operación del Espíritu Santo y adorémosle, porque hizo a la Santísima Virgen, Madre del Verbo Divino, en el misterio de la Encarnación. Ven Espíritu Santo, llena los corazones de tus fieles
1: y enciende en ellos el fuego de tu amor.
0: Ven Espíritu Santo, llena los corazones de tus fieles
1: y enciende en ellos el fuego de tu amor.
0: Ven Espíritu Santo, llena los corazones de tus fieles
1: y enciende en ellos el fuego de tu amor.
0: Ven Espíritu Santo, llena los corazones de tus fieles
1: y enciende en ellos el fuego de tu amor.
0: Ven Espíritu Santo, llena los corazones de tus fieles
1: y enciende en ellos el fuego de tu amor.
0: Ven Espíritu Santo, llena los corazones de tus fieles
1: y enciende en ellos el fuego de tu amor.
0: Ven Espíritu Santo, llena los corazones de tus fieles
1: y enciende en ellos el fuego de tu amor.

0: Cuarto misterio. Honramos la operación del Espíritu Santo y adorémosle, porque dio la vida a la Iglesia en el día glorioso de Pentecostés. Ven, Espíritu Santo, llena los corazones de tus fieles
1: y enciende en ellos el fuego de tu amor.
0: Ven, Espíritu Santo, llena los corazones de tus fieles
1: y enciende en ellos el fuego de tu amor.
0: Ven, Espíritu Santo, llena los corazones de tus fieles
1: y enciende en ellos el fuego de tu amor.
0: Ven, Espíritu Santo, llena los corazones de tus fieles
1: y enciende en ellos el fuego de tu amor.
0: Ven, Espíritu Santo, llena los corazones de tus fieles
1: y enciende en ellos el fuego de tu amor.
0: Ven, Espíritu Santo, llena los corazones de tus fieles
1: y enciende en ellos el fuego de tu amor.
0: Ven, Espíritu Santo, llena los corazones de tus fieles
1: y enciende en ellos el fuego de tu amor.

0: Quinto misterio. Honremos la operación del Espíritu Santo y adorémosle, porque reside de una manera permanente en la Iglesia y la asiste, según la promesa divina, hasta la consumación de los siglos. Ven Espíritu Santo, llena los corazones de tus fieles
1: y enciende en ellos el fuego de tu amor.
0: Ven Espíritu Santo, llena los corazones de tus fieles
1: y enciende en ellos el fuego de tu amor.
0: Ven Espíritu Santo, llena los corazones de tus fieles
1: y enciende en ellos el fuego de tu amor.
0: Ven Espíritu Santo, llena los corazones de tus fieles
1: y enciende en ellos el fuego de tu amor.
0: Ven Espíritu Santo, llena los corazones de tus fieles
1: y enciende en ellos el fuego de tu amor.
0: Ven Espíritu Santo, llena los corazones de tus fieles
1: y enciende en ellos el fuego de tu amor.
0: Ven Espíritu Santo, llena los corazones de tus fieles
1: y enciende en ellos el fuego de tu amor.

0: Sexto misterio. Honramos la operación del Espíritu Santo y adorémosle, porque creó en la Iglesia al nuevo Cristo, que es el sacerdote, y confirmó la plenitud del sacerdocio a sus obispos. Ven, Espíritu Santo, llena los corazones de tus fieles
1: y enciende en ellos el fuego de tu amor.
0: Ven, Espíritu Santo, llena los corazones de tus fieles
1: y enciende en ellos el fuego de tu amor.
0: Ven, Espíritu Santo, llena los corazones de tus fieles
1: y enciende en ellos el fuego de tu amor.
0: Ven, Espíritu Santo, llena los corazones de tus fieles
1: y enciende en ellos el fuego de tu amor.
0: Ven, Espíritu Santo, llena los corazones de tus fieles
1: y enciende en ellos el fuego de tu amor.
0: Ven, Espíritu Santo, llena los corazones de tus fieles
1: y enciende en ellos el fuego de tu amor.
0: Ven, Espíritu Santo, llena los corazones de tus fieles
1: y enciende en ellos el fuego de tu amor.

0: Séptimo misterio. Honremos la operación del Espíritu Santo y adorémosle en la virtud de los santos en la Iglesia, obra secreta y maravillosa del Santificador Omnipotente. Ven Espíritu Santo, llena los corazones de tus fieles
1: y enciende en ellos el fuego de tu amor.
0: Ven Espíritu Santo, llena los corazones de tus fieles
1: y enciende en ellos el fuego de tu amor.
0: Ven Espíritu Santo, llena los corazones de tus fieles
1: y enciende en ellos el fuego de tu amor.
0: Ven Espíritu Santo, llena los corazones de tus fieles
1: y enciende en ellos el fuego de tu amor.
0: Ven Espíritu Santo, llena los corazones de tus fieles
1: y enciende en ellos el fuego de tu amor.
0: Ven Espíritu Santo, llena los corazones de tus fieles
1: y enciende en ellos el fuego de tu amor.
0: Ven Espíritu Santo, llena los corazones de tus fieles
1: y enciende en ellos el fuego de tu amor.

0: Envía tu Espíritu y todo será creado.
1: Y renovarás la faz de la tierra.
0: Oremos. Oh Dios, que con la luz del Espíritu Santo enseñas a los fieles la verdad, concédenos conocerla en el mismo Espíritu y gozar siempre de sus consuelos celestiales. Por Jesucristo, nuestro Señor. Amén.
1: Señor, ten piedad de nosotros.
0: Señor, ten piedad de nosotros.
1: Cristo, ten piedad de nosotros.
0: Cristo, ten piedad de nosotros.
1: Señor, ten piedad de nosotros.
0: Señor, ten piedad de nosotros.
1: Padre omnipotente,
0: ten piedad de nosotros.
1: Jesús, Hijo eterno del Padre y Redentor del mundo,
0: sálvanos.
1: Espíritu del Padre y del Hijo, y amor infinito del uno y del otro,
0: santifícanos.
1: Trinidad Santísima,
0: óyenos. Promesa del Padre,
1: ven a nosotros.
0: Don de Dios Altísimo,
1: ven a nosotros.
0: Rayo de luz celeste,
1: ven a nosotros.
0: Fuente de agua viva,
1: ven a nosotros.
0: Espíritu de amor y de verdad,
1: ven a nosotros.
0: Fuego abrasador,
1: ven a nosotros.
0: Autor de todo bien,
1: ven a nosotros.
0: Unción espiritual,
1: ven a nosotros.
0: Caridad ardiente,
1: ven a nosotros. Espíritu de sabiduría,
0: ven a nosotros.
1: Espíritu de entendimiento,
0: ven a nosotros.
1: Espíritu de consejo y fortaleza,
0: ven a nosotros.
1: Espíritu de ciencia y de piedad,
0: ven a nosotros.
1: Espíritu de temor del Señor,
0: ven a nosotros.
1: Espíritu de gracia y de oración,
0: ven a nosotros.
1: Espíritu de paz y de dulzura,
0: ven a nosotros.
1: Espíritu de modestia y de inocencia,
0: ven a nosotros.
1: Espíritu consolador,
0: ven a nosotros.
1: Espíritu santificador,
0: ven a nosotros.
1: Espíritu que gobierna la Iglesia,
0: ven a nosotros.
1: Espíritu que llenas el universo,
0: ven a nosotros.
1: Espíritu de adopción de los hijos de Dios,
0: ven a nosotros. Espíritu Santo, imprime en nosotros el horror al pecado.
1: Te rogamos, óyenos.
0: Espíritu Santo, ven a renovar la faz de la tierra.
1: Te rogamos, óyenos.
0: Espíritu Santo, derrama tus luces en nuestra inteligencia.
1: Te rogamos, óyenos.
0: Espíritu Santo, graba tu ley en nuestros corazones.
1: Te rogamos, óyenos.
0: Espíritu Santo, abrázanos en el fuego de tu amor.
1: Te rogamos, óyenos.
0: Espíritu Santo, ábrenos el tesoro de tus gracias.
1: Te rogamos, óyenos.
0: Espíritu Santo, enséñanos a orar como se debe.
1: Te rogamos, óyenos.
0: Espíritu Santo, ilumínanos con tus inspiraciones celestiales.
1: Te rogamos, óyenos. Espíritu Santo, concédenos la única ciencia necesaria.
0: Te rogamos, óyenos.
1: Espíritu Santo, inspíranos la práctica de tus virtudes.
0: Te rogamos, óyenos.
1: Espíritu Santo, haz que perseveremos en tu justicia.
0: Te rogamos, óyenos.
1: Espíritu Santo, sé tú mismo nuestra recompensa.
0: Te rogamos, óyenos.
1: Espíritu Santo, no permitas que nos separemos de ti por la ilusión material.
0: Te rogamos, óyenos. Cordero de Dios, que borra los pecados del mundo,
1: envíanos tu Espíritu Santo.
0: Cordero de Dios, que borra los pecados del mundo,
1: envíanos tu Espíritu Santo.
0: Cordero de Dios, que borra los pecados del mundo,
1: derrama en nuestras almas los dones del Espíritu Santo.
0: Cordero de Dios, que borra los pecados del mundo,
1: infúndenos el Espíritu de sabiduría y devoción.
0: Ven, oh Espíritu Santo, Llena con tus dones los corazones de tus fieles.
1: Y enciende en ellos el fuego de tu amor. Oremos. Señor, que la fortaleza del Espíritu Santo venga en nuestra ayuda, para que se digne lavar las manchas de nuestros corazones y protegernos contra nuestros enemigos. Por Jesucristo nuestro Señor.
0: Amén. Consagración al Espíritu Santo. Recibe, oh Espíritu Santo, la consagración perfecta y absoluta de todo mi ser que te hago en este día, para que te dignes ser en adelante y en cada uno de los instantes de mi vida y en cada una de mis acciones, mi director, mi luz, mi guía, mi fuerza y todo el amor de mi corazón. Yo me abandono sin reserva a tus operaciones divinas y quiero ser siempre dócil a tus santas inspiraciones. Oh Santo Espíritu, dígnate formarme con María y en María, según el modelo de nuestro divino Jesús.
1: Gloria al Padre Creador, gloria al Hijo Redentor, gloria al Espíritu Santificador.
0: Amar al Espíritu Santo y hacer que sea amado. En el nombre del Padre, del Hijo y del Espíritu Santo. Amén.

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0: Es la hora 0:49 minutos.
1: ¿Sabías que un águila sabe cuando una tormenta se acerca mucho antes de que empiece? El águila volará a un sitio alto para esperar los vientos que vendrán. Cuando llega la tormenta, extiende sus alas para que el viento las agarre y le lleve por encima de la tormenta. Mientras que la tormenta esté destrozando abajo, el águila vuela por encima de ella. El águila no se escapa de la tormenta, simplemente usa la tormenta para levantarse más alto. Se levanta por los vientos que trae la tormenta. Cuando las tormentas de vida nos vienen, y todos nosotros vamos a pasar por ello, podemos levantarnos por encima poniendo nuestras mentes y nuestra fe en Dios. Las tormentas no tienen que pasar sobre nosotros.

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¿Cómo estamos, criaturas apapachables? Espero que estén teniendo un maravilloso miércoles, hoy miércoles 16 de septiembre del 2026. ¿Cómo le están pasando? ¿Comieron ya algo delicioso? ¿Están listos ya para lo que queda de este día en su jornada laboral? Estamos en el pupo de la semana. Sí, voy a utilizar la frase cliché de estos días miércoles para decirles que hoy también hemos sido bendecidos con un clima muy cálido, con un sol radiante. Eso me lleva a recordarles que, por favor, utilicen protector solar, que lleven siempre una sombrilla, unas gafitas para cuidarnos la piel, ¿verdad? Y evitar algún tipo de enfermedad relacionada con las fuertes radiaciones UV que tenemos durante este tipo de climas, ¿de acuerdo? Son 3:34, ya estuvimos en una primera dosis musical, espero que la hayan disfrutado. Recuerden además que ustedes pueden comunicarse con nosotros acá a la radio, ¿de acuerdo? Para conversar en vivo y en directo, aquí cerquita, ustedes y yo. Pueden escribirnos a nuestro número de WhatsApp, que es el 097-952-4266. Corrí, va de nuevo. 097-952-4266. Ese va a ser el número al que usted puede escribirnos a nuestro número de WhatsApp, ¿de acuerdo? Y también a nuestro número de teléfono, que es el 072-701-838. Y con eso puede conversar con nosotros acá en vivo y en directo con sus locutores y locutoras favoritas. O también puede escribirnos para pedirnos información de algo que usted requiera. Puede ser información sobre las inscripciones de la competencia ciclística que viene para noviembre, por ejemplo. Yo estoy emocionadísima. Usted, mire, su servidora no ha topado una bicicleta desde que tenía 15 años, ¿de acuerdo? Sin embargo, quién sabe, nos podemos ver ahí en el camino, porque el tramo de este año está hermoso, precisamente como para que usted pueda venir con su familia, con su grupo de amigos, y vaya disfrutando del paisaje, ¿de acuerdo? Vaya haciendo que ciertas paradas por ahí para que se tome sus fotos, se tome sus selfies, nos vaya etiquetando, luego haga un photoshoot en su Instagram, en su Facebook, sobre los paisajes maravillosos que tenemos aquí en Maca. Recuerda además que si no tiene una radio, no tiene ninguna excusa para no escucharnos, porque usted puede ir a su navegador y va a colocar www.vozdelupano.com, le va a dar play y automáticamente va a tener toda nuestra programación en vivo, criaturas apapachables. Yo los quiero muchísimo, yo estoy emocionada, like always, de estar con ustedes un día más compartiendo sus tardes en ese su programa favorito de las tardes, Buena Vibra. Ya saben que mi nombre es Jocelyn, pero ustedes, acá en confianza, porque ya no tenemos confianza, me pueden decir Yoshi, y así de paso sonríen cuando le dicen. Nos vamos entonces con una siguiente dosis musical, que espero que la disfruten muchísimo. Suelen el volumen a la radio, que esto es Buena Vibra.

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6: 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Por lo expuesto, se dispone el cumplimiento de las siguientes diligencias. 2. 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consecutivos en los parajes más concurridos de la parroquia Copal y Santiago de Méndez, Cantón Santiago, provincia de Morona, Santiago, mediante comisión que le imparte el señor jefe político, 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

con esa carita de buena. No, mentira. Aquí estábamos para acompañar sus tardes. No queremos impresionarlos, sino hacer que su tarde sea divertida, esté llena de buena vibra, de buena energía, ¿de acuerdo? Así que el día de hoy, ¿saben cómo es miércoles? Los miércoles estamos hablando un poco de temas ambientales, un poquito. Así que hoy vamos a hablar, miren, de esas reinas de la naturaleza que por un tiempo sí estuvieron un poco en peligro, precisamente por el uso de pesticidas y demás, y no entendíamos hace un poquito de tiempo la importancia que tenían en el equilibrio del ecosistema y de la naturaleza como tal. Y sí, en efecto, ustedes saben de quién estoy hablando. El día de hoy vamos a hablar de las abejas, que son las reinas literalmente del mundo. Y bueno, porque es importante también protegerlas y en caso de que las veas no las mate, ¿de acuerdo? Sino que por el contrario, usted siéntase feliz si tiene un jardín, si tiene un espacio al que llegan abejitas. Porque eso quiere decir que usted está logrando generar un espacio equilibrado en medio del cambio climático y las olas de calor que estamos teniendo actualmente, ¿de acuerdo? Durante siglos, las abejas han beneficiado a las personas, las plantas y el planeta, porque transportan el polen de una flor a otra y mejoran la producción de alimentos a través de la polinización. Contribuyen con ello a la seguridad alimentaria y a la nutrición y tienen un impacto positivo en el medio ambiente, ayudando a la biodiversidad y a los ecosistemas. De hecho, hay un día específico para conmemorar el Día Mundial de las Abejas, que es el 20 de mayo, que coincide con el nacimiento de Anton Hansa. En el siglo XVIII, él fue pionero de la apicultura moderna en su Eslovenia natal. Una fecha que busca llamar la atención de todos sobre la importancia de las abejas y la necesidad de protegerlas. Ahora usted dirá, pero ¿por qué son importantes las abejas? ¿Qué tiene que ver este insectito muy chiquitito que puede que no resulte relevante, pero que en realidad sí tiene que ver mucho con cómo estamos manejando el planeta, de acuerdo? Bueno, ¿por qué es importante? Entonces, los seres humanos dependemos de las abejas y otros polinizadores, en primer lugar. Lo segundo es que se debe proteger a las abejas y a estos otros polinizadores porque ello contribuye a resolver los problemas relacionados con el suministro de alimentos en el mundo y contribuir a acabar con el hambre en los países en desarrollo. Además, su conservación también ayuda a frenar la pérdida de biodiversidad y la degradación de los ecosistemas. La importancia de las abejas radica también en que ayudan a los logros de los objetivos de desarrollo sostenible, en particular el número 5, que habla del hambre cero, y el 15, que es la vida de los ecosistemas terrestres. Debido a diferentes causas, pues las abejas están perdiendo su hábitat, lo cual puede desencadenar que se genere una especie de declive de la polinización que va a tener consecuencias muy graves. Ahora, ¿qué ocurre si las abejas se extinguen? Es la pregunta, ¿verdad? Pues los monocultivos, los pesticidas y las temperaturas cada vez más altas asociadas al cambio climático plantean serios problemas para la población de las abejas y por extensión para la calidad de los alimentos cultivados. El descenso de la polinización también constituye una amenaza inmediata para la nutrición. Por tanto, cuando se conmemora también el Día de las Abejas, se conmemora la importancia de poder protegerlas, además dentro de un marco perfecto para que gobiernos, organizaciones, la sociedad civil y los ciudadanos en cualquier lugar reflexionen sobre su carácter clave para el planeta, que promuevan acciones que las protejan y ayuden a los polinizadores y sus hábitats. Me acabo de comer una tele. El día de hoy estoy comiéndome yo letras. Incrementen su abundancia y diversidad y apoyen el desarrollo sostenible de la apicultura. En efecto, entonces, ¿qué pasa en primer lugar si desaparecen las abejas y los polinizadores? Pues básicamente no vamos a tener esta diversidad en los cultivos y también, pues, ustedes sabrán que estas pequeñas polinizadoras lo que hacen es ayudar con el proceso de las plantas para que crezcan, ¿verdad? Para que nos den sus frutos, para que continúen en esta escala que nosotros hemos visto en nuestras clases de ciencias naturales. Entonces, si no hay abejas, no hay este proceso y por ende no hay alimentos, y eso no es bueno en una realidad como la que estamos viviendo. Así que, por favor, si usted ve abejas, no las mate. Luego vamos a ver también, pues, la importancia de ellas como estos polinizadores infalibles. Pero por el momento, este primer acercamiento. La abeja, que parece un insectito muy insignificante, pues al parecer cumple un rol demasiado importante en nuestros ecosistemas y por ende hay que evitar matarlas. Es más, si usted tiene la posibilidad de colocarles agüita con un poquito de azúcar, maravilloso, perfecto. Usted ya está apoyando a que no se vaya nuestro planeta, a que no haya un declive de nuestro medio ambiente, ¿de acuerdo? Me quedé sin la palabra, se me iba a salir otra expresión, pero sí, en efecto, así que por favor, usted vaya pensando, como que si usted está pensando en formas en las que puede colaborar a que el medio ambiente no se destruya, una de ellas puede ser en
ver sus jardines como un espacio para ayudar a las abejitas. Las abejitas no pican a menos que se sientan en peligro, que usted no les tenga miedo. Pero si pasa, la abeja va a estar tranquila ella ahí, ¿de acuerdo? 7:04 y 12, y con ese primer acercamiento al tema de hoy, nos vamos entonces con la siguiente ronda musical, un poco de Wolves y esta canción, perdón, de Marshmallow y Selena Gómez con esta canción que se llama Wolves. Y luego continuamos con el tema de hoy. Ya volvemos.

contigo.

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4:41 aquí en Radio Voz de Lupana, la 90.5. Gracias por continuar en sintonía. Recuerden que nosotros tenemos programación de largo para ustedes y aquí dos anuncios parroquiales, ¿de acuerdo? Recuerden que hoy, miércoles, tenemos nuestro programa de sintonía social dirigido por Edwin Gaona de 7 a 8 de la noche. Y hoy en el programa va a estar el padre Jesús Robledo hablando precisamente de la competencia ciclística, ¿de acuerdo? Y si no tiene tiempo, o sea, se le pasa, o sea, está ocupadito de 7 a 8. De 8 a 9, en cambio, vamos a estar en Macas Mundo, periódico digital también, dirigido por mi querido Wilson. Wilson, si estás escuchando esto, te mando un abrazo gigantesco. Y ahí también el padre, pues, se va a dar el tiempo de poder conversar con Wilson acerca de lo de la carrera y también darles todos los detalles. Entonces, no tiene excusas, ¿de acuerdo? Para no enterarse, para saber toda la info de lo que viene de la competencia ciclística. Siendo 4:42, entonces continuamos con el tema. Ya me toca ir cerrando, de hecho, porque tenemos solo hasta las 5, ¿verdad? Así que estamos hablando hoy de las abejas. Y pues, ¿cuál es la importancia de estas hermosas, pequeñitos insectos? Un poco sí son insectos, ¿no? Si no, me sabrán disculpar. Pero claro, en efecto, pues, ¿cuáles son los efectos que tienen estas hermosas polinizadoras en el mundo y por qué es importante que las protejamos también, ¿de acuerdo? Según la Organización de las Naciones Unidas para la Agricultura y Alimentación, aproximadamente el 80% de todas las plantas con flores están especializadas para la polinización por animales, en su mayoría insectos que incluyen a las abejas. Entonces, estoy bien, una abeja es un insecto. La polinización es crucial porque muchas de nuestras verduras, frutos y los cultivos que alimentan a nuestro ganado dependen de ella para ser fertilizados, por lo que sin ella podríamos pasar hambre. Las verduras como el brócoli, los espárragos y el pepino dependen de la polinización de las abejas, al igual que los albaricoques, las fresas, las manzanas, los tomates y las almendras. ¿Ven la cantidad de alimento que nosotros perderíamos si las abejas llegan a desaparecer? ¿Por qué están desapareciendo las abejas también? Es importante recordar, pues, que estos insectos están cada vez más en peligro a escala global por las muchas amenazas a las que están enfrentadas. Estas van desde la pérdida del hábitat hasta su muerte como consecuencia de los pesticidas tóxicos usados en la agricultura. Muchas de las amenazas a las abejas comparten paralelos con las amenazas a los árboles y los bosques, por lo que salvar a las abejas va de la mano con asegurar el futuro de muchas especies de árboles. Si estas amenazas no se controlan, podríamos tener que enfrentarnos a un futuro sin abejas, en que todo sería infinitamente más complicado. Sin embargo, estos no son los únicos motivos que están poniendo la vida de las abejas en peligro. También existen enfermedades y parásitos como el varroa destructor, capaces de sujetarse a las espaldas de las abejas y drenarles toda su energía. Como consecuencia, las abejas acaban muriendo de agotamiento. La introducción de especies invasoras también son un factor que están provocando el descenso de las poblaciones de abejas. Este es el caso, por ejemplo, de la avispa asiática o Vespa velutina, una especie agresiva que año tras año acaba con millones de nuestras pequeñas abejitas. Así que sí, gente, si usted no sabía la importancia que tienen las abejas, déjeme decirlo que lo tienen. Así que, por favor, no las espante. Les prometo que ellos tienen más miedo que ustedes, ¿de acuerdo? Porque aparte de las abejas, si ustedes no lo sabían, cuando pican, o sea, es básicamente como van a perder la vida, ¿no? Básicamente. Así que sí, ellos les tienen mucho más miedo a usted que a las pobres abejas. Que usted a las pobres abejas. Así que déjelas, por favor, vivir. Si tiene la posibilidad. Yo he visto también mi taita, taita de mi corazón. Si me estás escuchando, te mando un abrazo gigantesco. Te extraño muchísimo. Espero que ya sea octubre para poder correr a abrazarte. Pero sí, mi taita en Quito tiene, pues, en su jardincito estos alimentadores de abejas, no son de abejas, de colibrís, generalmente donde los colibrís pueden ir a tomar agüita con un poquito de azúcar, pero generalmente en el tiempo que yo viví en Quito, veía también cómo se aglomeraban las abejitas con este tipo de climas como súper extremos de calor, entonces sirven un montón, miren, que son acciones súper pequeñitas, pero que de verdad ayudan muchísimo a nuestro planeta, y usted dirá, ay, pero estamos en la Amazonía, o sea, no hay que hacer mucho, no, por el contrario, siendo conscientes de la cantidad de biodiversidad que tenemos en espacios como que se envuelven en Santiago, como la Amazonía, tenemos que ser mucho más activos en el cuidado de la naturaleza, ¿de acuerdo? Justo estamos hablando que la carrera que se está desarrollando desde Radio Voz de Lupano, esta tercera edición tiene el lema Pedalea por la Esperanza, Laudato Si. Hablando de Laudato Si con esta intención del cuidado de la casa común, de cómo estamos siendo nosotros agentes en cada uno de nuestros territorios para proteger la naturaleza y no tener que sufrir las consecuencias que ya de por sí estamos sintiendo con esto del cambio climático, ¿de acuerdo? Así que mire, no tiene
No tiene que hacer grandes cosas, no tiene que reforestar kilómetros de hectáreas para poder frenar el cambio climático. Con que haga estas pequeñas acciones, con que sea mucho más consciente en su uso del agua, con que sea más consciente en dónde compra su comida, que cada vez tenga menos plástico, por ejemplo, con el uso de plásticos, con la reducción de plásticos, con el poder cuidar a la naturaleza, no matar a las abejas, darles la posibilidad pues de que puedan estar en sus jardines. Con eso usted ya está haciendo muchísimo. Y sí, no quiero pasarme de optimista, pero en efecto, o sea, decíamos aquí, ninguno de los polos está bien, ni la sobreesperanza, que es como la romantización que también nos paraliza, o el pesimismo extremo que nos lleva a decir, ay, como no puedo hacer nada, entonces no hago nada, sino un punto medio, el que nos permita construir ese futuro que queremos, tal vez no para ustedes, pero para sus hijos, para las generaciones que vienen. ¿Qué planeta les estamos dejando a las próximas generaciones, saben? Así que vamos pensando en eso, en la construcción de nuestras propias vidas dignas, en nuestras versiones ancianas, nuestros viejitos y viejitas del futuro. ¿Qué planeta vamos a tener para nosotros pasar nuestra vejez? Así que ahí se las dejo para que la vayan pensando. 104.47, vámonos entonces a un par de canciones adicionales y luego regresamos para ya ir cerrando el programa de hoy, que ha pasado volando. Nos vamos entonces con esta canción que se llama Thorn de Ava Max y luego regresamos para ya cerrar el programa del día de hoy. Ya volvemos.

Criaturas apapachables, es momento de cerrar el programa siendo 4:54. Yo, como siempre, he sido muy feliz de acompañarles este miércoles 16 de septiembre del 2026. Qué hermoso es pasar las tardes junto a ustedes aquí. Miren, nosotros bailando en cabina. Cake, body, ocean. Disculpen mi inglés para quienes hablan inglés por ahí, mi mala pronunciación. Pero sí, en efecto, espero que hayan tenido una tarde maravillosa para quienes ya están cerrando su jornada laboral, que todo haya salido súper rápido para que corra a su casita y abrace y apapache a los suyos, ¿de acuerdo? Es momento de que llegue a su casita, descanse, se coma algo, dele, ve una peli, una serie y se acueste a descansar, ¿o no? Usted decide, usted me contará qué hace el resto de su tarde. Y para quienes no, para quienes recién inicia su jornada laboral, igual les mando un apapacho recargado de mucha, mucha, mucha energía para que puedan, pues, llevar adelante lo que queda de la tarde y que todo les salga bien, que tengan muchas ventas, que nadie les haga enojar el día de hoy. Recuerden de mi parte, como siempre, tomar agüita, usar protector solar, amar muchísimo y sobre todo dejarse amar. Ya saben que mi nombre es Jocelyn, pero ustedes, criaturas apapachables.

chables me pueden decir Yoshi, y así de paso sonríen cuando le dicen yo los quiero muchísimo. Descansen, por favor. Nos vemos mañana jueves de 3 a 5 de la tarde. Besitos.

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1: Es la hora 3:05.

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0: eres de gracia, el Señor es contigo. Bendita eres entre todas las mujeres, y bendito el fruto de tu vientre, Jesús. Santa María, Madre de Dios, ruega, Señora, por nosotros, tus hijos pecadores, ahora y en la hora de nuestra muerte. Amén.
1: Amén.
0: Creo en un solo Dios, Padre Todopoderoso, Creador del cielo y de la tierra,

engendrado, no creado, de la misma naturaleza del Padre por quien todo fue hecho, que por nosotros los hombres y por nuestra salvación bajó del cielo, y por obra del Espíritu Santo se encarnó de María la Virgen y se hizo hombre, y por nuestra causa fue crucificado en tiempos de Poncio Pilato, padeció y fue sepultado, y resucitó al tercer día según las Escrituras, y subió al cielo, y está sentado a la derecha del Padre, y de nuevo vendrá con gloria para juzgar a vivos y muertos, y su reino no tendrá fin. Creo en el Espíritu Santo, Señor y Dador de vida, que procede del Padre y del Hijo, que con el Padre y el Hijo recibe una misma adoración y gloria, y que habló por los profetas. Creo en la Iglesia que es una, santa, católica y apostólica. Confieso que hay un solo bautismo para el perdón de los pecados. Espero la resurrección de los muertos y la

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0: Es la hora 3:39 minutos.
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6: Es la hora 4:03.

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0: En la experiencia de la mujer que unge los pies del Señor con perfume, ella se siente comprendida, amada y se deja tocar por la misericordia de Dios. 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

que un día como hoy empecé a vivir, por la vida que me das y por el amor de quienes viven a mi lado, por las horas felices y los momentos tristes que me han animado y me siguen motivando hacia grandes metas y a mantenerme firme a pesar de los obstáculos. Porque este día es diferente y celebro el mayor de los milagros, la vida.

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0: La santidad en una frase.
1: Cuando el amor de Dios obtiene la voluntad del alma, produce en ella un insaciable deseo de trabajar por el amado. San Juan Crisóstomo. San Juan Crisóstomo.
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1: Es la hora 4:51 minutos.
2: Y Jesús dijo.
3: Dijo Jesús.
4: La cosecha es abundante, pero los trabajadores son pocos. Rueguen pues al dueño de la cosecha que envíe trabajadores a recoger su cosecha.
2: Encuentra su voz,
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2: En el Evangelio según San Mateo, capítulo 9, versículos 37 y 38.
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10: Es la hora 5:04.

Ilumina la aurora del claro cielo, otro día de vida que nos das. Gracias a ti, Creador del Universo, oh Padre nuestro que en el cielo estás. Nuestras voces unimos al concierto que el universo eleva hoy en tu honor. Del cielo, la tierra, el mar profundo, oh Padre nuestro magnífico Hacedor, preserva nuestras almas del pecado, a nuestro cuerpo da fuerza y salud, a nuestra mente ilumina piadoso con un rayo benéfico de luz. Por nuestra amada patria suplicamos, por la iglesia elevamos oración, por nuestros padres y familia, porque dichosos los hagas, Señor. En tu santo nombre comenzamos este día de vida que nos das. Haz que lo acabemos santamente, oh Padre nuestro que en el cielo estás. Amén. Purísima de Macas, ruega por nosotros.

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2: Queridos hermanos y hermanas, Cristo nos ha invitado a dirigirnos a Dios con insistencia y confianza para ser escuchados. Pedid y se os dará. Buscad y hallaréis. Llamad y se os abrirá. La plegaria insistente a la Madre de Dios se apoya en la confianza de que su materna intercesión lo puede todo ante el corazón del Hijo. Recemos con devoción el Santo Rosario.

0: En el nombre del Padre, y del Hijo, y del Espíritu Santo.
1: Amén.
0: El ángel del Señor anunció a María,
1: y concibió por obra y gracia del Espíritu Santo.
0: He aquí la sierva del Señor.
1: Hágase en mí según tu palabra.
0: Y el Verbo divino se encarnó,
1: y habitó entre nosotros.
0: Dios te salve María, llena eres de gracia, el Señor es contigo. Bendita eres entre todas las mujeres, y bendito es el fruto de tu vientre, Jesús.
1: Santa María, Madre de Dios, ruega por nosotros pecadores, ahora y en la hora de nuestra muerte. Amén.
0: Ruega por nosotros, Santa Madre de Dios,
1: para que seamos dignos de alcanzar las promesas y gracias de nuestro Señor Jesucristo.
0: Oremos. Te rogamos, Señor, que infundas en nuestras almas tu gracia, para que, habiendo conocido por el anuncio del ángel la encarnación de Jesucristo, tu Hijo, por los méritos de su pasión y muerte de cruz, lleguemos a la gloria de la resurrección, por el mismo Jesucristo nuestro Señor.
1: Amén.
0: Gloria al Padre, y al Hijo, y al Espíritu Santo.
1: Como era en el principio, ahora y siempre, por los siglos de los siglos. Amén.
0: María, Madre de Gracia y Madre de Misericordia,
1: en la vida y en la muerte, ampáranos, Madre nuestra.
0: Hoy contemplamos los misterios luminosos. En el primer misterio luminoso contemplamos el bautismo de Jesús en el Jordán. Padre nuestro que estás en el cielo, santificado sea tu nombre, venga a nosotros tu reino, hágase tu voluntad en la tierra como en el cielo.
1: Danos hoy nuestro pan de cada día, perdona nuestras ofensas, como también nosotros perdonamos a los que nos ofenden. No nos dejes caer en tentación y líbranos del mal.
0: Digna eres, Virgen Santísima, que mis labios te alaben y te sirvan.
1: Danos virtud y fortaleza para vencer a nuestros enemigos.
0: Dios te salve, María, llena eres de gracia, el Señor es contigo. Bendita eres entre todas las mujeres, y bendito es el fruto de tu vientre, Jesús.
1: Santa María, Madre de Dios, ruega por nosotros pecadores, ahora y en la hora de nuestra muerte. Amén.
0: Dios te salve, María, llena eres de gracia, el Señor es contigo. Bendita eres entre todas las mujeres, y bendito es el fruto de tu vientre, Jesús.
1: Santa María, Madre de Dios, ruega por nosotros pecadores, ahora y en la hora de nuestra muerte. Amén.
0: Dios te salve, María, llena eres de gracia, el Señor es contigo. Bendita eres entre todas las mujeres, y bendito es el fruto de tu vientre, Jesús.
1: Santa María, Madre de Dios, ruega por nosotros pecadores, ahora y en la hora de nuestra muerte. Amén.
0: Dios te salve, María, llena eres de gracia, el Señor es contigo. Bendita eres entre todas las mujeres, y bendito es el fruto de tu vientre, Jesús.
1: Santa María, Madre de Dios, ruega por nosotros pecadores, ahora y en la hora de nuestra muerte. Amén.
0: Dios te salve, María, llena eres de gracia, el Señor es contigo. Bendita eres entre todas las mujeres, y bendito es el fruto de tu vientre, Jesús.
1: Santa María, Madre de Dios, ruega por nosotros pecadores, ahora y en la hora de nuestra muerte. Amén.
0: Dios te salve, María, llena eres de gracia, el Señor es contigo. Bendita eres entre todas las mujeres, y bendito es el fruto de tu vientre, Jesús.
1: Santa María, Madre de Dios, ruega por nosotros pecadores, ahora y en la hora de nuestra muerte. Amén.
0: Dios te salve, María, llena eres de gracia, el Señor es contigo. Bendita eres entre todas las mujeres, y bendito es el fruto de tu vientre, Jesús.
1: Santa María, Madre de Dios, ruega por nosotros pecadores, ahora y en la hora de nuestra muerte. Amén.
0: Dios te salve, María, llena eres de gracia, el Señor es contigo. Bendita eres entre todas las mujeres, y bendito es el fruto de tu vientre, Jesús.
1: Santa María, Madre de Dios, ruega por nosotros pecadores, ahora y en la hora de nuestra muerte. Amén.
0: Dios te salve, María, llena eres de gracia, el Señor es contigo. Bendita eres entre todas las mujeres, y bendito es el fruto de tu vientre, Jesús.
1: Santa María, Madre de Dios, ruega por nosotros pecadores, ahora y en la hora de nuestra muerte. Amén.
0: Dios te salve María, llena eres de gracia, el Señor es contigo. Bendita eres entre todas las mujeres y bendito es el fruto de tu vientre, Jesús.
1: Santa María, Madre de Dios, ruega por nosotros pecadores, ahora y en la hora de nuestra muerte. Amén.
0: Gloria al Padre, y al Hijo, y al Espíritu Santo.
1: Como era en el principio, ahora y siempre, por los siglos de los siglos. Amén.
0: María, Madre de Gracia y Madre de Misericordia.
1: En la vida y en la muerte, ampáranos, Madre nuestra.
0: En el segundo misterio luminoso, contemplamos las bodas de Caná de Galilea. Padre.

0: tierra como en el cielo.
1: Danos hoy nuestro pan de cada día, perdona nuestras ofensas, como también nosotros perdonamos a los que nos ofenden. No nos dejes caer en la tentación y líbranos del mal.
0: Digna eres, Virgen Santísima, que mis labios te alaben y te sirvan.
1: Danos virtud y fortaleza para vencer a nuestros enemigos.
0: Dios te salve María, llena eres de gracia, el Señor es contigo. Bendita eres entre todas las mujeres y bendito es el fruto de tu vientre Jesús.
1: Santa María, Madre de Dios, ruega por nosotros pecadores, ahora y en la hora de nuestra muerte. Amén.
0: Dios te salve María, llena eres de gracia, el Señor es contigo. Bendita eres entre todas las mujeres, y bendito es el fruto de tu vientre, Jesús.
1: Santa María, Madre de Dios, ruega por nosotros pecadores, ahora y en la hora de nuestra muerte. Amén.
0: Dios te salve María, llena eres de gracia, el Señor es contigo. Bendita eres entre todas las mujeres, y bendito es el fruto de tu vientre, Jesús.
1: Santa María, Madre de Dios, ruega por nosotros pecadores, ahora y en la hora de nuestra muerte. Amén.
0: Dios te salve María, llena eres de gracia, el Señor es contigo. Bendita eres entre todas las mujeres, y bendito es el fruto de tu vientre, Jesús.
1: Santa María, Madre de Dios, ruega por nosotros pecadores, ahora y en la hora de nuestra muerte. Amén.
0: Dios te salve María, llena eres de gracia, el Señor es contigo. Bendita eres entre todas las mujeres, y bendito es el fruto de tu vientre, Jesús.
1: Santa María, Madre de Dios, ruega por nosotros pecadores, ahora y en la hora de nuestra muerte. Amén.

0: Bendito es el fruto de tu vientre, Jesús.
1: Santa María, Madre de Dios, ruega por nosotros, pecadores, ahora y en la hora de nuestra muerte. Amén.

0: es el fruto de tu vientre, Jesús.
1: Santa María, Madre de Dios, ruega por nosotros, pecadores, ahora y en la hora de nuestra muerte. Amén.
0: Dios te salve, María, llena eres de gracia, el Señor es contigo, bendita eres entre todas las mujeres, y bendito es el fruto de tu vientre, Jesús.
1: Santa María, Madre de Dios, ruega por nosotros, pecadores, ahora y en la hora de nuestra muerte. Amén.
0: Dios te salve, María, llena eres de gracia, el Señor es contigo, bendita eres entre todas las mujeres, y bendito es el fruto de tu vientre, Jesús.
1: Santa María, Madre de Dios, ruega por nosotros, pecadores, ahora y en la hora de nuestra muerte. Amén.
0: Dios te salve, María, llena eres de gracia, el Señor es contigo, bendita eres entre todas las mujeres, y bendito es el fruto de tu vientre, Jesús.
1: Gloria, Santa María, Madre de Dios, ruega por nosotros, pecadores, ahora y en la hora de nuestra muerte. Amén.
0: Gloria al Padre, al Hijo y al Espíritu Santo.
1: Como era en el principio, ahora y siempre, por los siglos de los siglos. Amén.
0: María es Madre de gracia, Madre de misericordia.
1: En la vida y en la muerte, ampáranos, Madre nuestra. En el tercer misterio luminoso, contemplamos el anuncio del reino de Dios por parte de Jesús. Padre nuestro que estás en el cielo, santificado sea tu nombre. Venga a nosotros tu reino. Hágase tu voluntad en la tierra como en el cielo.
0: Danos hoy nuestro pan de cada día. Perdona nuestras ofensas, como también nosotros perdonamos a los que nos ofenden. No nos dejes caer en tentación y líbranos del mal.
1: Digna eres, Virgen Santísima, que mis labios te alaben y te sirvan.
0: Danos virtud y fortaleza para vencer a nuestros enemigos.
1: Dios te salve, María, llena eres de gracia, el Señor es contigo. Bendita eres entre todas las mujeres y bendito es el fruto de tu vientre, Jesús.
0: Santa María, Madre de Dios, ruega por nosotros, pecadores, ahora y en la hora de nuestra muerte. Amén.
1: Dios te salve, María, llena eres de gracia, el Señor es contigo. Bendita eres entre todas las mujeres, y bendito es el fruto de tu vientre, Jesús.
0: Santa María, Madre de Dios, ruega por nosotros, pecadores, ahora y en la hora de nuestra muerte. Amén.
1: Dios te salve, María, llena eres de gracia, el Señor es contigo. Bendita eres entre todas las mujeres, y bendito es el fruto de tu vientre, Jesús.
0: Santa María, Madre de Dios, ruega por nosotros pecadores, ahora y en la hora de nuestra muerte. Amén.
1: Dios te salve, María, llena eres de gracia, el Señor es contigo. Bendita eres entre todas las mujeres, y bendito es el fruto de tu vientre, Jesús.
0: Santa María, Madre de Dios, ruega por nosotros pecadores, ahora y en la hora de nuestra muerte. Amén.
1: Dios te salve, María, llena eres de gracia, el Señor es contigo. Bendita eres entre todas las mujeres, y bendito es el fruto de tu vientre, Jesús.
0: Santa María, Madre de Dios, ruega por nosotros, pecadores, ahora y en la hora de nuestra muerte. Amén.
1: Dios te salve, María, llena eres de gracia, el Señor es contigo. Bendita eres entre todas las mujeres, y bendito es el fruto de tu vientre, Jesús.
0: Santa María, Madre de Dios, ruega por nosotros pecadores, ahora y en la hora de nuestra muerte. Amén.
1: Dios te salve, María, llena eres de gracia, el Señor es contigo. Bendita eres entre todas las mujeres, y bendito es el fruto de tu vientre, Jesús.
0: Santa María, Madre de Dios, ruega por nosotros pecadores, ahora y en la hora de nuestra muerte. Amén.
1: Dios te salve, María, llena eres de gracia, el Señor es contigo. Bendita eres entre todas las mujeres, y bendito es el fruto de tu vientre, Jesús.
0: Santa María, Madre de Dios, ruega por nosotros pecadores, ahora y en la hora de nuestra muerte. Amén.
1: Dios te salve, María, llena eres de gracia, el Señor es contigo. Bendita eres entre todas las mujeres, y bendito es el fruto de tu vientre, Jesús.
0: Santa María, Madre de Dios, ruega por nosotros pecadores, ahora y en la hora de nuestra muerte. Amén.
1: Dios te salve, María, llena eres de gracia, el Señor es contigo. Bendita eres entre todas las mujeres, y bendito es el fruto de tu vientre, Jesús.
0: Santa María, Madre de Dios, ruega por nosotros pecadores, ahora y en la hora de nuestra muerte. Amén.
1: Gloria al Padre, y al Hijo, y al Espíritu Santo.
0: Como era en el principio, ahora y siempre, por los siglos de los siglos. Amén.
1: María, Madre de Gracia y Madre de Misericordia.
0: En la vida y en la muerte, ampáranos, Madre nuestra.
1: En el cuarto misterio luminoso, contemplamos la transfiguración de Jesús en el monte Tabor.

0: tierra como en el cielo.
1: Danos hoy nuestro pan de cada día, perdona nuestras ofensas como también nosotros perdonamos a los que nos ofenden. No nos dejes caer en la tentación y líbranos del mal.
0: Digna eres, Virgen Santísima, que mis labios te alaben y te sirvan.
1: Danos virtud y fortaleza para vencer a nuestros enemigos.
0: Dios te salve María, llena eres de gracia, el Señor es contigo. Bendita eres entre todas las mujeres y bendito es el fruto de tu vientre Jesús.
1: Santa María, Madre de Dios, ruega por nosotros pecadores, ahora y en la hora de nuestra muerte. Amén.
0: Dios te salve María, llena eres de gracia, el Señor es contigo. Bendita eres entre todas las mujeres y bendito es el fruto de tu vientre Jesús.
1: Santa María, Madre de Dios, ruega por nosotros pecadores, ahora y en la hora de nuestra muerte. Amén.
0: Dios te salve María, llena eres de gracia, el Señor es contigo, bendita eres entre todas las mujeres, y bendito es el fruto de tu vientre Jesús.
1: Santa María, Madre de Dios, ruega por nosotros pecadores, ahora y en la hora de nuestra muerte. Amén.
0: Dios te salve María, llena eres de gracia, el Señor es contigo. Bendita eres entre todas las mujeres y bendito es el fruto de tu vientre, Jesús.
1: Santa María, Madre de Dios, ruega por nosotros pecadores, ahora y en la hora de nuestra muerte. Amén.
0: Dios te salve María, llena eres de gracia, el Señor es contigo. Bendita eres entre todas las mujeres y bendito es el fruto de tu vientre, Jesús.
1: Santa María, Madre de Dios, ruega por nosotros pecadores, ahora y en la hora de nuestra muerte. Amén. Dios

0: bendito es el fruto de tu vientre, Jesús.
1: Santa María, Madre de Dios, ruega por nosotros, pecadores, ahora y en la hora de nuestra muerte. Amén.

0: es el fruto de tu vientre, Jesús.
1: Santa María, Madre de Dios, ruega por nosotros, pecadores, ahora y en la hora de nuestra muerte. Amén.
2: Dios te salve, María, llena eres de gracia, el Señor es contigo, bendita eres entre todas las mujeres, y bendito es el fruto de tu vientre, Jesús.
1: Santa María, Madre de Dios, ruega por nosotros, pecadores, ahora y en la hora de nuestra muerte. Amén.
2: Dios te salve, María, llena eres de gracia, el Señor es contigo, bendita eres entre todas las mujeres, y bendito es el fruto de tu vientre, Jesús.
1: Santa María, Madre de Dios, ruega por nosotros, pecadores, ahora y en la hora de nuestra muerte. Amén.
2: Dios te salve, María, llena eres de gracia, el Señor es contigo, bendita eres entre todas las mujeres, y bendito es el fruto de tu vientre, Jesús.
1: Gloria, Santa María, Madre de Dios, ruega por nosotros, pecadores, ahora y en la hora de nuestra muerte. Amén.
2: Gloria al Padre, al Hijo y al Espíritu Santo.
1: Como era en el principio, ahora y siempre, por los siglos de los siglos. Amén.
2: María es Madre de gracia, Madre de misericordia.
1: En la vida y en la muerte, ampáranos, Madre nuestra. En el quinto y último misterio luminoso, contemplamos la institución de la Eucaristía. Padre nuestro que estás en el cielo, santificado sea tu nombre, venga a nosotros tu reino, hágase tu voluntad en la tierra como en el cielo.
2: Danos hoy nuestro pan de cada día, perdona nuestras ofensas, como también nosotros perdonamos a los que nos ofenden. No nos dejes caer en la tentación y líbranos del mal.
1: Digna eres, Virgen Santísima, que mis labios te alaben y te sirvan.
2: Danos virtud y fortaleza para vencer a nuestros enemigos.
1: Dios te salve, María, llena eres de gracia, el Señor es contigo. Bendita eres entre todas las mujeres y bendito es el fruto de tu vientre, Jesús.
2: Santa María, Madre de Dios, ruega por nosotros, pecadores, ahora y en la hora de nuestra muerte. Amén.
1: Dios te salve, María, llena eres de gracia, el Señor es contigo. Bendita eres entre todas las mujeres, y bendito es el fruto de tu vientre, Jesús.
2: Santa María, Madre de Dios, ruega por nosotros, pecadores, ahora y en la hora de nuestra muerte. Amén.
1: Dios te salve, María, llena eres de gracia, el Señor es contigo. Bendita eres entre todas las mujeres, y bendito es el fruto de tu vientre, Jesús.
2: Santa María, Madre de Dios, ruega por nosotros, pecadores, ahora y en la hora de nuestra muerte. Amén.
1: Dios te salve, María, llena eres de gracia, el Señor es contigo. Bendita eres entre todas las mujeres, y bendito es el fruto de tu vientre, Jesús.
2: Santa María, Madre de Dios, ruega por nosotros, pecadores, ahora y en la hora de nuestra muerte. Amén.
1: Dios te salve, María, llena eres de gracia, el Señor es contigo. Bendita eres entre todas las mujeres, y bendito es el fruto de tu vientre, Jesús.
2: Santa María, Madre de Dios, ruega por nosotros, pecadores, ahora y en la hora de nuestra muerte. Amén.
1: Dios te salve, María, llena eres de gracia, el Señor es contigo. Bendita eres entre todas las mujeres, y bendito es el fruto de tu vientre, Jesús.
2: Santa María, Madre de Dios, ruega por nosotros, pecadores, ahora y en la hora de nuestra muerte. Amén.
1: Dios te salve, María, llena eres de gracia, el Señor es contigo. Bendita eres entre todas las mujeres, y bendito es el fruto de tu vientre, Jesús.
2: Santa María, Madre de Dios, ruega por nosotros, pecadores, ahora y en la hora de nuestra muerte. Amén.
1: Dios te salve, María, llena eres de gracia, el Señor es contigo. Bendita eres entre todas las mujeres, y bendito es el fruto de tu vientre, Jesús.
2: Santa María, Madre de Dios, ruega por nosotros, pecadores, ahora y en la hora de nuestra muerte. Amén.
1: Dios te salve, María, llena eres de gracia, el Señor es contigo. Bendita eres entre todas las mujeres, y bendito es el fruto de tu vientre, Jesús.
2: Santa María, Madre de Dios, ruega por nosotros pecadores, ahora y en la hora de nuestra muerte. Amén.
1: Dios te salve, María, llena eres de gracia, el Señor es contigo. Bendita eres entre todas las mujeres, y bendito es el fruto de tu vientre, Jesús.
2: Santa María, Madre de Dios, ruega por nosotros pecadores, ahora y en la hora de nuestra muerte. Amén.
1: Gloria al Padre, y al Hijo, y al Espíritu Santo.
2: Como era en el principio, ahora y siempre, por los siglos de los siglos. Amén.
1: María, Madre de Gracia y Madre de Misericordia.
2: En la vida y en la muerte, ampáranos, Madre nuestra.
1: Pidamos a nuestra Madre del Cielo que nos alcance del Señor la gracia de la fidelidad a nuestra fe y al Evangelio de Jesucristo. Dios te salve, Reina y Madre de Misericordia, vida, dulzura y esperanza nuestra, Dios te salve. A ti clamamos los desterrados hijos de Eva, a ti suspiramos gimiendo y llorando en este valle de lágrimas. Ea pues, Señora, abogada nuestra, vuelve a nosotros esos tus ojos misericordiosos, y después de este destierro, muéstranos a Jesús, fruto bendito de tu vientre, oh clemente, oh piadosa, oh dulce siempre Virgen María.
3: Ruega por nosotros, Santa Madre de Dios,
4: para que seamos dignos de alcanzar las promesas y gracias de nuestro Señor Jesucristo.
1: Oremos. Te rogamos, Señor, que a nosotros, tus siervos, nos concedas gozar siempre de salud de alma y cuerpo, y por la intercesión de la gloriosa siempre Virgen María, Madre de tu Hijo, líbranos de las tristezas de este mundo presente y concédenos las alegrías del cielo. Por Jesucristo nuestro Señor.
5: Amén.
1: Purísima de Macas, auxiliadora de los cristianos,
5: ruega por nosotros.
1: En el nombre del Padre, y del Hijo, y del Espíritu Santo. Amén.

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0: Es la hora 5:48 minutos.
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0: Cordiales saludos, señoras y señores, oyentes de la Radio Voz de Lupano. Qué gusto saludarles y en esta mañana. Estamos en jueves 17 de septiembre del año 2026. Hoy el calendario santoral nos recuerda la impresión Llagas a San Francisco. Saludos a Francisco el día de hoy. Buenos días, amiga, amigo oyente de la sintonía de la 90.5, a quienes nos ven a través de las redes sociales. Buenos días. Buenas tardes o buenas noches a la hora que nos vean. Estamos ya listos aquí, siempre dando gracias a Dios por este nuevo día, este nuevo amanecer, a nuestra madre bajo la advocación de la Purísima de Macas, que nos cuide, a la Santa de la Amazonía, a María Troncati, que interceda ante nuestro Padre Dios por nuestros pedidos y necesidades, por la salud y la vida que nos ha dado el día de hoy para amanecer y estar aquí junto a usted, amiga, amigo oyente. Saludos cordiales a quienes ya están saliendo a su trabajo, a quienes ya están preparando el desayuno, a quienes están saliendo ya desayunados, a desayunar bien el día de hoy y salir a enfrentar este nuevo día. Cada día es un reto que lo enfrentamos con una serie de dificultades, de problemas que se presentan, pero confiemos en Dios que todo va a salir todo bien y vamos adelante, amigas y amigos de la sintonía. Buenos días, amigas y amigos. Mi pueblo Gonzanamá, mi cantón Gonzanamá de la provincia de Loja está muy triste, está de luto. El día de ayer, la noticia del fallecimiento del sacerdote lojano Ángel Vicente Chávez Masache, a los 57 años de edad, originó honda conmoción en sus familiares, amigos, allegados y particularmente en la iglesia lojana, que a través de diversos mensajes deplora su partida. El padre Ángel Vicente Chávez, nacido en la parroquia Changaimina del cantón Gonzanamá, en la provincia de Loja, el 20 de enero de 1969, se ordenó de sacerdote el 13 de septiembre de 1996, tras lo cual se dedicó a la misión pastoral, habiendo sido guía espiritual en Belén, La Pradera, esto es en Loja de la ciudad. También estuvo en el cantón de Saraguro, en el cantón Pindal, entre otros sectores. La diócesis de Loja, a través del obispo Monseñor Walter Heras Segarra, al confirmar el deceso del religioso, lamenta su fallecimiento. Al tiempo agradece por su entrega generosa al servicio de la iglesia y de su pueblo. Nuestras condolencias a Monseñor Walter Heras, obispo de la diócesis de Loja, por momentos tristes que están pasando allá en la ciudad, en la parroquia Changaimina, ahí oriundo, el padre Ángel Vicente Chávez. La parroquia Changaimina pertenece al cantón Gonzanamá. No está muy distante de Gonzanamá, Changaimina, habrá unos 20 minutos nada más. Así es que muy tristes realmente desde el día de ayer. Muchas llamadas hemos tenido por acá, mensajes también, porque hemos conocido al sacerdote, el padre Ángel Vicente Chávez Masache. Hemos tenido la oportunidad de incluso hasta de dialogar con él en nuestras visitas a Gonzanamá. Pues así es la vida. Vamos adelante, señoras y señores. Con el saludo a Wendy en la parte operativa técnica, iniciamos de inmediato.
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0: Obispos de Estados Unidos crean grupo de trabajo para promover la dignidad humana ante el avance de la inteligencia artificial. Mientras tanto, controles en mercados de Macas notifican balanzas sin matricular. Policía activa operativos y capacitaciones para proteger a estudiantes. Son las 6:08 a.m, más titulares a esta hora. Atención, peligro para los estudiantes, piden semáforo urgente frente a la policía en Macas. Esto y más en la presente emisión de Panorama Informativo. Son las 6:09 a.m.

Atención desde el Vaticano, la información, la Conferencia de Obispos Católicos de Estados Unidos anunció la creación de un grupo de trabajo para garantizar que se proteja la dignidad humana a medida que la inteligencia artificial se desarrolla rápidamente, mientras que más de una docena de obispos acudieron al Capitolio para instar a los legisladores a adoptar salvaguardas de seguridad significativas para esta tecnología. Los obispos señalaron en un anuncio el 16 de septiembre que el comité administrativo de la conferencia también se reunió con representantes de diversas empresas tecnológicas y especialistas que trabajan con inteligencia artificial. Chico Nowich, portador de los obispos, señaló que la reunión se centró en formas de mantener cualquier sistema de inteligencia artificial al servicio de la humanidad, así como en la urgente necesidad de abordar los peligros reales y actuales que representa esta tecnología. La reunión tuvo lugar en medio de las advertencias de numerosos líderes del sector de la inteligencia artificial sobre los riesgos que plantean estos sistemas, que están experimentando rápidos avances y que, según sus críticos, algún día podrían amenazar a la humanidad con la extinción si llegan a ser lo suficientemente avanzados. En una aparente referencia a estas advertencias, Nowich aludió en el comunicado de prensa a acontecimientos recientes que, según afirmó, no han hecho sino subrayar la gran necesidad de que todos los involucrados actúen. Los obispos buscaron utilizar las conversaciones para ayudar a identificar formas en que la Iglesia puede contribuir a la base moral de los modelos de la inteligencia artificial y medidas que las empresas pueden adoptar para protegerse contra el uso indebido de sus inventos y garantizar la supervisión humana de la tecnología, dice la información desde el Vaticano. Son las 6:12.

0: Atención a la información de la hora 6:13. Buenos días a quienes integran a la sintonía de la Radio Voz de Lupano. Gracias por escucharnos. Vamos ya con las noticias. Autoridades de la Gobernación de Morona, Santiago, les cayeron de sorpresa y recorrieron el mercado privado de macas para verificar precios, permisos y balanzas. Durante el operativo, la Policía Municipal notificó a comerciantes cuyas balanzas no estaban matriculadas, mientras las autoridades aseguran que los controles son constantes. Comerciantes señalan que el costo de los productos también está relacionado con la sequía, el transporte y el estado de las vías. Escucharemos a continuación al gobernador de la provincia, al intendente de policía, a los comerciantes de productos de la sierra, al comisario nacional y también a un agente de control del municipio de Morona.
1: El motivo de la salida de las autoridades al territorio es porque queremos verificar justamente a ciencia cierta, palpando la realidad nosotros como autoridades, si es que los ciudadanos que expenden los productos lo están haciendo de forma correcta, si tienen su balanza pues bien calibrada, si tienen los precios pues justamente establecidos de acuerdo a la normativa, y si vemos también que en la ciudadanía, las personas que expenden los productos, vemos si es que existe la cordialidad, el respeto, la amabilidad al ciudadano. Porque si queremos transformar a la ciudad de Macas como una ciudad turística, pues lo que necesitamos es eso, ¿no? Esos valores, tener presente como ciudadanos, como personas que nos encontramos aquí, más aún ellos que son los comerciantes. Y eso le hemos pedido, y el día de hoy estamos aquí en el mercado privado. Mañana me estaré desplazando también a otro mercado y así estaré recorriendo toda la provincia, todos los mercados, motivándoles a las autoridades, exigiéndoles a ellos también, y al mismo tiempo verificando que las personas que expenden los productos pues estén haciendo cumpliendo la normativa.
2: De esta manera el ciudadano, la mitad de casa que quiera venir a los mercados, venga con la confianza, que no haya abuso, que no haya el alto costo de los precios, porque eso incomoda también. Ahí es cuando uno menciona y dice: no hay autoridades, cuando no es así. Ellos no quieren dar los precios, no se exhiben los precios, ¿sí? Ellos aducen que en Riobamba tienen otro costo y acá vienen con otro costo.
1: Sí, justamente por eso estamos aquí. Como te digo, Patricio, no es la primera vez. Yo alguna vez ya estuve, hace unos 15 días, ya estuve recorriendo asimismo el mercado central. Ahora lo estamos haciendo aquí, el mercado privado de productos, los productos de la zona también. ¿Para qué? Para que se dé con normalidad, que no haya el exceso en este caso de los precios donde puedan hacer feria y la afectación sea al ciudadano, como digo, al bolsillo del ciudadano.
2: La gente va a estar un poco más tranquila, porque la gente cuando viene con el canasto y se topa con la realidad es otra. Pero bueno, esto es un ejemplo para que el resto de comerciantes tomen en cuenta que hay autoridades y que harán los controles respectivos.
3: Y saludos cordiales primeramente a todos los que nos escuchan por este prestigioso medio de comunicación. Pues sí, el día de hoy estamos coordinando a cabeza del señor gobernador, recorriendo los mercados justamente para ver lo que nos compete a nosotros, lo que es especulación de precios. Y en sí, pues también caminando con las entidades competentes, en este caso Policía Municipal, que tiene que ver mucho aquí justamente en el tema del expendio de los productos que son de la zona y que son también traídos de otras provincias, como son los productos que vienen de la sierra. En ese sentido, pues no hemos encontrado novedades. Los productos se rigen en base a un mercado mayorista, que justamente es la base de donde se tiene que tomar en cuenta los precios y posterior, pues, el alza de transporte y renta y también, pues, el trabajo en sí que corresponde estar en cada uno de los establecimientos haciendo el expendio de estos productos, ¿no? Entonces, jamás vamos a decir de que si tenemos un precio mayorista, por decirle, a 50 centavos la libra de tomate en un mercado mayorista de la sierra, aquí va a estar al mismo precio. Se tiene que estandarizar un precio, claro, aquí en los mercados, pero justamente con una ganancia que por derecho le corresponde al comerciante en este caso.
2: Hoy termina un operativo y de pronto mañana pasa lo mismo.
3: Estimado Patricio, los operativos son constantes. Todo el tiempo las comisarías en todos los cantones han estado trabajando, tenemos planificaciones de temas de control de precios. Entonces no es la primera vez que salimos, hemos estado trabajando justamente durante todo el tiempo que hemos estado dentro de las funciones, justamente planificando con los comisarios, y se lo hace realmente todas las semanas este tipo de operativos. Que no, a lo mejor no se visibiliza porque a lo mejor no invitamos a la prensa todo el tiempo, pero todo el tiempo estamos en funciones.
2: Puede haber malestar por parte de los comerciantes y pueden mirar muy bien también los ciudadanos que compramos, los ciudadanos, la mitad de casa que siempre está en casa, ¿no?
4: Sí, justamente es necesario un equilibrio, tanto comerciante con la ciudadanía. No podemos afectar el precio a los bolsillos de la gente común. Sin embargo, también los comerciantes, pues es su trabajo, es la forma de ganarse la vida, es un derecho también establecido de manera constitucional, razón por la cual tenemos que mantener el equilibrio. Existen el derecho del consumidor, también el derecho de las personas a realizar este tipo de actividades para poder subsistir. De esa manera, nosotros en coordinación constante con Intendencia, bueno, la gobernación en general, encabezado por el gobernador Pedro Jaramillo, nos encargamos justamente de revisar este tema de precios de manera constante. Asimismo, los establecimientos que están dentro de nuestras competencias, de acuerdo a la normativa vigente.
2: Agradecerle, señor comisario.
4: Claro, agradecer también a la ciudadanía que acepta que nosotros estemos presentes. Es una coordinación, tiene que ser ambivalente. Ellos nos dicen su malestar, nosotros comentamos también el tema de la normativa y de esa manera tratamos de ser ciudadanía todos. Por más que seamos autoridad, también somos parte de la ciudadanía y, bueno, es nuestra ciudad. La queremos bastante y queremos que siga creciendo.
2: Nos ha caído la autoridad. ¿Hay alguna cosa que decir? ¿Nos asustó o no nos asustó?
5: Claro, buenos días primeramente a usted. Y claro, puede asustar también o no puede asustar también, porque las cosas, algunas cosas están muy caras. Igual para los consumidores, igual para nosotros.

0: ¿Está muy caro afuera mismo?
1: Afuera mismo. O sea, no pueden irse un ratito como en el carro del municipio, yo qué sé, pueden ir a darle una vueltita. Y cómo está en Riobamba, en el mercado, cómo está en la agricultura. Por aquí, gracias a Dios, por aquí está lloviendo, no falta el agüita, no faltan ni las hierbitas. En el campo está secando, no llueve.
0: La sequía.
1: La sequía, no llueve casi 5 o 6 meses, está secando. ¿Cómo haber fumigado están las hierbitas?
0: La sequía, la helada.
1: Eso, todo helada y sequía, todo ahí está pérdida.
0: ¿La libra de papa cuánto vale?
1: 35 y a 25 según las papitas.
0: ¿La libra de zanahoria?
1: La libra igual está estos días, es por mucha sequía está cara.
0: ¿El tomate?
1: Tomate igual está 24 dólares, 25 dólares, aquí estamos dando a 60 centavitos.
0: ¿La cebolla?
1: 50.
0: No hay abuso por parte de ustedes, ¿no?
1: No, por mi parte no, lo que es, así tal como traemos, así estamos dando normalmente cuando lo que es las cositas, cuando está cara, sí toca subir. Usted sabe que el camino, ¿cómo está? El tiempo. Los precios.
0: La gasolina.
1: La gasolina. Quisiera que el gobierno quisiera que baje un poco de gasolina y quisiera que arregle los caminos. Tenemos miedo de ir y de venir. Es muy, muy arriesgoso. Los caminos también huecos, chuecos.
0: Se ha hecho operativos de control de balanzas. ¿Qué encontraron?
2: Bueno, lo que... En este momento verificamos todos los permisos de uso de suelo, hay algunos que están en trámite y también los que unas 2 o 3 balanzas que no estaban matriculadas, se procede a notificar para que vuelvan a matricular las balanzas.
0: Con la notificación de no estar matriculadas las balanzas, ¿se procede con el retiro o no?
2: En este momento que estamos haciendo el recorrido, el operativo, le procedemos a notificar en caso que... Tenemos una denuncia, nos acercamos y procedemos a retirar y el momento que tramitan, le matriculan y luego le devolvemos la balanza.
0: Cuando no está matriculada, ¿eso quiere decir de que no tiene el permiso autorizado por parte de la municipalidad del Cantón Morona, de parte del departamento mismo? ¿Hay de pronto desbalance en la misma herramienta de trabajo?
2: Claro que sí, lo que pasa es que primero... Los 3 meses del año tienen que proceder a matricular a balanza y también es el descuido de los propietarios que no se acercan a matricular a balanza.
0: ¿Y si no matricula, qué pasa?
2: Bueno, la obligación nuestra es que matriculen a balanza. Es lo único que nosotros podemos hacer el control.
0: Ok, muchas gracias. ¿Cuál era su nombre?
2: Policía Municipal Rubén Cajecay.
0: En un recorrido, en un operativo que ha hecho las autoridades de control de la gobernación de Morona, Santiago. Con esta información, nosotros acá justamente, Patricio Chiliquinga, desde el mercado privado para toda la provincia de Morona, Santiago.
3: Soy a las 6 de la mañana con 22 minutos, 6:22. Hay temas más importantes que debe gestionar desde la gobernación de Morona, Santiago. Realmente el tema de la vialidad, la falta de medicinas en la provincia y otros temas deben ser gestionados a nivel nacional por el representante del gobierno en la provincia de Morona, Santiago. Son las 6:22, vamos a una pausa, volvemos en instantes.
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3: Atención a la información de la hora, son ya las 6 de la mañana con 24 minutos, ya son las 6 de la mañana con 24 minutos. Vamos a revisar más noticias a esta hora. Atención, con el inicio del año lectivo, la Policía Nacional desplegó personal en los exteriores de establecimientos educativos del Cantón Morona, especialmente los horarios de ingreso y salida. El jefe del Distrito Morona, Capitán Cristian Ibarra, informó que se priorizan planteles con denuncias y mayor número de estudiantes y anunció capacitaciones en seguridad para padres y docentes. Además, señaló que se coordinarán acciones preventivas frente a riesgos como el consumo de sustancias y la presencia de vendedores ambulantes. Aquí la nota.
7: Muy buenos días, mucho gusto con todos los radioescuchas de esta prestigiosa emisora. Quien les saluda, el capitán Cristian Ibarra, jefe del distrito Morona. Sí, hemos iniciado ya un nuevo año lectivo, en la cual el contingente policial también está puesto a órdenes de todos estos establecimientos educativos con presencia policial. Y lo más importante, el flujo vehicular, que tenemos la problemática especialmente en el centro del cantón. Tenemos el personal especializado, que es el personal de tránsito. Si bien es cierto, el año lectivo anterior teníamos un nudo crítico en este sentido, en vista de que también se encontraban vías cerradas por la construcción del parque. Este nuevo año lectivo ha facilitado ya la entrega de esta obra. Tenemos ya un mayor despliegue y flujo ya que no ocasionan congestión en los mismos. También venimos trabajando de la mano con el Ministerio de Educación. También vamos a este año implementar el cronograma y planificación de capacitaciones a los padres de familia y personal docente en el tema de seguridad. Policía está ahí especialmente para, como le decía, por el tema tránsito y por el tema también de ser un impacto psicológico de seguridad para el perímetro externo de cada institución, ya que algunas presentan problemáticas como la venta y el consumo de sustancias estupefacientes, el consumo de bebidas alcohólicas, el tema de vendedores ambulantes, que eso también nos ocasiona el tráfico en los establecimientos. Entonces, el contingente policial en el área preventiva y tránsito nos encontramos trabajando en ese sentido. Estamos cubriendo establecimientos educativos en la parte del centro, en la ruralidad, en las demás parroquias, y cuentan con la presencia policial tanto al ingreso, que es una hora pico de 6:30 a 7:30, como es la salida, de 12:30 a 1:30 de la tarde. Obviamente, no podemos como Policía Nacional cubrir todos los establecimientos, pero sin embargo damos prioridad a quienes tenemos denuncias, nuestra base de datos del cuadro de mando integral, los focos rojos que tenemos. Entonces vamos dando prioridad igual a los establecimientos que tienen mayor número de estudiantes, mayor numérico de docentes, con la finalidad de trabajar y mantener la seguridad estable en estos establecimientos.
0: Sobre todas las cosas, señor jefe de distrito, lo que usted recalcaba es muy fundamental, tomar en cuenta de que realmente el tema de prevención, dar respectivas charlas, talleres en los planteles educativos, eso va a ayudar en mucho, porque la verdad del caso, en la parte exterior uno no sabe lo que puede pasar con la gente que quiere de pronto recoger a los estudiantes para llevarles por caminos oscuros.
7: Claro, policía no está únicamente para trabajar en flagrancia, porque claro, si ya se encuentra algún tipo de incidente como estos, obviamente policía va a reaccionar de manera inmediata a este tipo de flagrancias, pero lo importante es también trabajar en la prevención de estudiantes, del personal docente, de padres de familia, porque hay que tener en cuenta que también la educación, los valores son inculcados y generados en casa. Entonces, pasan también mucho tiempo en este establecimiento que se volvería su segundo hogar prácticamente, entonces hay que precautelar esa integridad de los niños, niñas y adolescentes. También, como es de conocimiento, ya se ha firmado también un convenio interinstitucional entre el Ministerio del Interior, el Ministerio de Educación, Cultura y Deporte, en la cual ya generan lineamientos para que policía pueda ingresar a estos establecimientos y también hacer algún tipo de requisa, registro, pero obviamente siguiendo las guías de este acuerdo, en la cual la seguridad, como siempre lo digo, lo hacemos prácticamente todos. Esto es una trilogía en la cual se maneja autoridad, policía y la misma comunidad. Entonces tenemos en este tipo de operativos que se ejecutaren, van a ser solicitados por la autoridad del establecimiento, en la cual policía acudirá, coordinará y basados en este acuerdo, pues realizará también este tema preventivo en los establecimientos. Y aquí se le pide también la colaboración de los padres de familia, porque son ellos también quienes deben estar obviamente presentes para poder llevar a cabo estos acuerdos y estos trabajos y proyectos. También nos estamos manejando, por ejemplo, en comunidades del Cantón Sevilla. También hemos visitado ya 10 comunidades donde la policía jamás ha logrado llegar. Entonces hemos estado llegando con policías en el área de tránsito para brindarles capacitaciones en seguridad vial, policía comunitaria para darles tips de seguridad, y adicional con nuestro grupo lúdico de Paquito Policía, en la cual nos ha servido bastante para llegar a los niños, niñas y adolescentes de las comunidades de las cuales hemos ya visitado. Entonces, estos proyectos están en marcha, vamos igual a replicarlos y a continuarlos en este año lectivo.
0: Qué bien, amigos, ahí justamente palabras del capitán Ibarra Brito, Cristian Raúl. Nosotros habíamos mencionado en días anteriores, sí, la cooperación por parte de la Policía Nacional, fundamental en la parte exterior de los establecimientos educativos en el Cantón Morona y en la provincia de Morona, Santiago. La información a través de Radio La Voz del Lupano, Patricio Chiliquinga, en toda la provincia de Morona, Santiago.
3: Y hablando de la Policía Nacional, desde la zona 6, Azuay, Cañar y Morona, Santiago, nos emiten el siguiente boletín informativo. Morona, Santiago, Apolo 11, fortalece el control y golpea al delito. En el marco de la estrategia operacional 3D, la Policía del Ecuador ejecutó el Apolo 11 de manera simultánea en los distritos de policía de Gualaquiza, Macas, Palora, Sucúa, Méndez y Taisha, mediante el despliegue articulado de unidades preventivas, investigativas y de inteligencia. Se fortalece el control territorial y se obtuvieron resultados importantes para la seguridad ciudadana. Un detenido de 24 años de edad, nacionalidad ecuatoriana, no registra antecedentes. Aprendidos, además, ciudadano Julio, de 87 años de edad, nacionalidad ecuatoriana, no registra antecedentes. Segundo, de 42 años de edad, nacionalidad ecuatoriana, y Reilly, no registra antecedentes. Los resultados: 2 armas de fuego, 11.300 fulminantes, 9 metros de cordón detonante, 7 kilos de pólvora, 600 municiones de diferente calibre, 173.000 perdigones, 2 motocicletas recuperadas, 7 motocicletas retenidas, un camión retenido. Con acciones firmes, coordinadas y sostenidas, la Policía Nacional continúa debilitando, desorganizando y desarticulando actividades que amenazan la seguridad, protegiendo a las familias de la provincia de Morona, Santiago. Estos operativos, reiteramos, se los realizaron en los cantones de Gualaquiza, Macas, Palora, Sucúa, Méndez y Taisha, en el operativo Apolo 11, que fortalece el control y golpea al delito, dice este boletín informativo, que nos envían desde la zona 6 de la Policía Nacional, que comprende Azuay, Cañar y Morona, Santiago. Son las 6 de la mañana con 34 minutos, ya las 6:34 minutos.

0: Atención a la información de la hora 6:35 minutos. Vamos con más noticias. Padres de familia y ciudadanos alertan sobre el congestionamiento vehicular y los riesgos que enfrentan los estudiantes de la Unidad Educativa Fiscomisional Purísima de Macas, especialmente durante las horas de ingreso y salida. Solicitan a las autoridades de tránsito instalar un semáforo y reforzar el control vehicular. Además, denuncian que la vía aún estaría inconclusa y que existe un punto inseguro por una abertura en el sector. Escucharemos a Samuel Espinosa, Carlos Limaico y Vilma Llanza, padres de familia de la Unidad Educativa Fiscomisional Purísima de Macas.
1: Es un peligro constante, ya que los niñitos a veces no tienen cuidado, no miran a los lados, y como usted podrá ver, el tráfico aquí en horas pico, en horas de estudiantes mismo, se vuelve un caos. Sería importante, si es que de momento no hay un semáforo, de que se coordine con alguien de la institución de la municipalidad o la Policía Nacional para que se pueda dirigir el tráfico y tránsito vehicular aquí.
2: Terminado ya el asfalto, ahora se viene el tema de señalización, que hace mucha falta también, ¿no?
1: Bueno, hasta donde tengo conocimiento yo, el asfalto no está concluido, le falta una capa más, está dado como una base. No sabemos cuándo venga la constructora a terminar, a dar la otra capa, y ahí me imagino que vendrá la señalética.
2: ¿Se quedó paralizada?
1: Luis Felipe Jaramillo, sí. Aparentemente ellos tenían que ya concluir, y de ahí sí hacen la señalética. Pero de lo que hemos averiguado o hemos visto, no hay, o no sé dónde estará laborando la constructora que cogió el contrato del asfalto, y para que venga, no sé, de insistir de parte de las autoridades a que se dé ya la última capa para que se ponga transitable.
2: Importante destacar, padres de familia, estudiantes, docentes, tránsito, un completo caos a la hora pico, a la salida de los estudiantes, ¿no?
1: Sí, y en todas las instituciones. Definitivamente hemos visto que cuando se ponen a dar tránsito, qué sé yo, los padres de familia, o se ponen a dar tránsito muchas veces la Policía Nacional, sí tiene prioridad el peatón, pero habría que ver también cuánto de tráfico se genera esto, por lo que se debería de dar, como se lo da en las intersecciones, un momento los vehículos y otro momento los estudiantes. Asoma un estudiante y le hacen cruzar la calle, pasa uno carro, un carro, dos carros, nuevamente hacen cruzar a otro estudiante. Se les debería enseñar educación vial también a los estudiantes, aprovechando la ocasión.
2: En la parte final, a la Dirección de Tránsito de Morona, poner atención mucho la falta de una semaforización en esta intersección.
1: Sí, en esta intersección y en muchas intersecciones le hace falta. Habría que recalcar algo también, esta es la avenida en donde la ordenanza del Cantón Morona indica que tienen que desviarse por aquí o ingresar y salir de aquí las unidades que vienen del terminal terrestre. Esta vía debería de estar semaforizada y señalizada.
2: ¿Cuál es su nombre?
1: Samuel Espinosa.
2: Como ciudadano, el mirar esta intersección, muy necesario un semáforo. Eso para que sí, no haya, claro, a futuro un accidente.
3: En esta parte es muy necesario. Y otra es ya en la esquina, porque ahí también es otra molestia de los carros, que unos que suben arriba, los otros que bajan para acá, y es, no hay bonito la autorización de servicio. Eso siempre es molestoso ahí, acá.
2: ¿Aquí corren en un peligro los niños?
3: Sí, los niños corren en peligro porque están viajando de aquí para allá. Lo importante sería que venga el bus de aquí, coja a los niños y vaya llevando. Entonces se va hasta más que sea, hasta Sevilla, lo que quiera que sea, así mismo ya allá, que vengan a dejar hasta aquí.
2: ¿No pasa el bus por aquí?
3: No veo nada, ahorita todavía el bus está pasando por aquí, porque yo caminando vine desde allá, desde el terminal para acá, a llevar a mi niña.
2: ¿Qué diría usted a las autoridades? ¿Pediría que se revise lo más urgente ahora que inició el periodo escolar con un semáforo justamente en este punto?
3: En este punto lo importante, más aquí. Entonces, que haya un servicio de que ayuden a los niños a ver cómo se organicen y vengan acá tranquilamente, que no tengamos nosotros también problemas de estar atrás de ellos buscándoles, porque eso es un peligro a los niños que estén solos en la carretera.
2: Como madre de familia, ¿el tráfico, la salida de los niños, convulsionado este sector?
4: Sí, mucho se congestiona y sería bueno de que haya semáforos aquí en la al frente de la institución. Sí, sería muy bueno que las autoridades tomen cartas del asunto de prevenir algún accidente contra los niños o a veces contra los padres de familia mismo. Sería bueno de que tomen cartas del asunto.
2: El pedido muy urgente. Hay una dirección de tránsito que debería por lo menos coordinar con las autoridades de control, de Policía Nacional, agentes de control, para que hora pico, hora de salida, vengan a dar una asistencia técnica, ¿no?
4: Sí, sería muy bueno, porque hay veces que los estudiantes salen pronto, hay veces que salen 12:30, como ser ahora, vea, salieron a las 11, y la cantidad de carros, de todo que transitan por aquí. Sí, sería bueno que las autoridades tomen cartas del asunto.
2: Luis Felipe Jaramillo, una vía que de pronto, con la urgencia del caso, se necesita. En toda la intersección hay inclusive un letrero que dice hombres trabajando. No se ve hombres trabajando, hay un sifón, hay un peligro.
4: Sí, eso estoy viendo ahorita de que se ha abierto ahí, entonces no se le ve hombres trabajando ni nada de eso. Está ahorita inseguro aquí en el justamente a la institución.
2: ¿Usted está esperando el bus?
4: Sí.
2: Le agradezco un mundo.
4: Sí, gracias a usted.
2: ¿Su nombre era?
4: Vilma Llanza.
2: Qué bien, la señora Vilma Llanza. Es criterio de las madres de familia también, ¿no? Que hay que mencionar esto, ¿no? Realmente la preocupación de padres de familia, preocupación de los estudiantes y preocupación de la parte de la docencia. La unidad educativa Purísima de Macas, acá justamente, ¿sí?, en la intersección, con la urgencia del caso, solicitan que las autoridades de tránsito revisen la posibilidad de colocar un semáforo en esta intersección. Muy peligroso para los estudiantes. Nosotros, amigos, informarles a través de Radio La Voz de Lupano, Patricio Chiliquinga, en toda la provincia de Morona, Santiago.
0: Atención a la información de la hora, son ya las 6:42, ya las 6:42, momento de irnos a la pausa, volvemos en instantes.
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0: Atención, ya estamos de regreso. Muchos saludos a quienes están dirigiéndose ya a las escuelas, a los colegios acá en la ciudad y en la provincia, a los señores transportistas que siempre nos llevan en la sintonía. Buenos días, que les vaya súper bien. Este día jueves, ya 17 de septiembre del año 2026. Nosotros continuamos con más noticias. Atención, con la participación de 103 agentes de pastoral de parroquias, misiones y obras del territorio vicarial, concluyó este miércoles 16 de septiembre la Asamblea General de Agentes de Pastoral, desarrollada en el Centro Vicarial Río Blanco. El encuentro permitió compartir experiencias, presentar nuevas iniciativas y definir acciones para fortalecer la misión pastoral al servicio de las comunidades de la Amazonía. Escuchamos.
9: Con el encuentro, el diálogo y la reflexión como ejes, concluyó este miércoles 16 de septiembre la Asamblea General de Agentes de Pastoral del Vicariato Apostólico de Méndez. Durante dos jornadas, 103 agentes de pastoral, provenientes de parroquias, misiones y distintas obras del territorio vicarial, se reunieron en el Centro Vicarial Río Blanco para compartir experiencias, analizar desafíos y proyectar nuevas acciones para la misión pastoral en la Amazonía. La segunda jornada estuvo marcada por la presentación de iniciativas y proyectos que buscan fortalecer el trabajo con las comunidades. Uno de estos espacios estuvo a cargo del equipo nacional de Cáritas Ecuador, que presentó los resultados de investigaciones relacionadas con derechos humanos y el cuidado de la casa común. Estos insumos servirán como base para un proceso de formación de formadores que será impulsado en el territorio vicarial.
10: Nuestra finalidad es poder, para el día de hoy, socializar los resultados que hemos tenido sobre el diagnóstico que hemos levantado acerca del proyecto que estamos llevando a cabo. Este proyecto se llama Fortalecimiento Comunitario y Gestión Sostenible del Territorio en la Amazonía Ecuatoriana. Este proyecto abarca todos los 6 vicariatos amazónicos, en el cual nosotros hemos aplicado entrevistas, encuestas, y ahora estamos en esta otra etapa, ¿no?, de poder socializar los resultados que tenemos, sabiendo, ¿no?, que cada vicariato es una realidad diferente, lleva diferentes situaciones, y dentro de este proyecto es el poder socializar y también cómo implementarlo, porque dentro de nuestros objetivos es poder brindar un programa formativo en derechos humanos, derechos de la naturaleza, ecología integral, la casa común y todo lo que abarca cultura de paz.
9: La jornada también permitió conocer iniciativas que forman parte de la vida y proyección del vicariato. Entre ellas, la tercera edición de la competencia ciclística Voz de Lupano, que este año propone una ruta renovada y un mensaje vinculado al cuidado de la casa común. También se presentaron las novedades de BAM Café, una iniciativa que continúa fortaleciendo su propuesta desde el territorio.
11: Es un gusto saludarte, un saludo cordial a todos los radioescuchas. Estamos presentes hoy en la Asamblea de Agentes de Pastoral del Vicariato Apostólico de Méndez como proyecto productivo del vicariato. Sabemos que Bancafé es uno de esos proyectos que tienen una función dentro de la sociedad de acá de la Amazonía. Claro, tenemos un impacto social y un impacto ambiental. El impacto social se traduce en la ayuda a los caficultores de la zona para lo que es la comercialización de su producto, y también le brindamos asesoría técnica. Y en el caso del medio ambiente o de la conservación, precisamente hemos sido reconocidos como uno de los bioemprendimientos más destacados de la región. Ayer nada menos estuve en una reunión convocada por la Fundación Pachamama en la ciudad de Quito, donde pudimos dar a conocer precisamente cuál es nuestro papel en la conservación del medio ambiente.
9: Al finalizar la asamblea, quedó también una sensación compartida entre los participantes: la alegría de volver a encontrarse, intercambiar experiencias y fortalecer los lazos de fraternidad.
12: Yo creo que, como en todo encuentro, esta no es la excepción, una experiencia no solamente maravillosa, sino también fructífera para seguir trabajando, fortaleciendo de los conocimientos, que se van tomando algunas decisiones dentro del vicariato, con la dirección de nuestro señor obispo. Así que creo que esto nos ayudará para seguir encaminando en el trabajo pastoral, en cada una de nuestras actividades, en el lugar donde estamos encomendados.
13: De la asamblea, lo que siempre yo más me llevo es la alegría de encontrarnos nuevamente, encontrarnos de diferentes puntos de las parroquias, compartir experiencias pastorales. Creo que eso es lo que a mí generalmente me ha enriquecido en esta asamblea, el poder integrarme, saludar nuevamente a quienes desde la última asamblea no nos encontrábamos.
14: nombre?
15: Pues la alegría de seguir trabajando en este vicariato. Yo soy de la diócesis de Loja, y la alegría de sentirnos hermanos, de seguir poniendo un granito de arena a este proyecto grande que el Señor nos ha encomendado, seguir trabajando en esta misión tan importante que es la de evangelizar a nuestros pueblos.
9: Desde Río Blanco, los agentes de pastoral regresan ahora a sus parroquias, misiones y obras, llevando consigo nuevas propuestas y el compromiso de seguir acompañando la vida de las comunidades del Vicariato Apostólico de Méndez. Informó Jocelyn Ayuy para Radio Voz de Lupano.
0: Atención a la información de la hora, son las 6:50, más noticias. Atención, Morona Santiago, una mega minga de ordenamiento en pleno centro de Macas, le cambió la cara a las calles Suasti, entre otras calles, retirando grandes cantidades de cables inservibles que amenazaban con colapsar postes y arruinaban el ornato de la ciudad. Aunque la ciudadanía aplaude esta limpieza que pone el ejemplo a grandes urbes como Quito, Cuenca, la jornada deja al descubierto una preocupante realidad ambiental. Mientras el cobre retirado será reutilizado por las telefónicas, toneladas de fibra óptica vieja terminarán directo en la basura por falta de un plan de gestión ambiental. Les contamos todos los detalles de estos trabajos coordinados por Centro Sur, lo que pasará con los cierres viales en la ciudad. Alberto Astudillo, Opinión Ciudadana, y Adrián León, técnico de la empresa eléctrica Centro Sur. Escuchamos.
16: Oiga, me parece tan importante y novedoso, en primer lugar, porque bueno, yo estaba también tomando unas fotos para ver si comparto, yo vivo en Quito, a ver si que de pronto a las autoridades se les ocurre por lo menos copiar este sistema de mantenimiento y de limpieza que hacen en la ciudad. Sabe que para mí personalmente es muy halagador, a pesar que yo no vivo aquí, pero este ejemplo debiera ser difundido en todas las ciudades. Me gustaría que de una u otra forma las autoridades de Quito y de Cuenca miren este tipo de ejemplo que está dando una ciudad aparentemente pequeña con relación al tamaño de Cuenca y Quito.
17: Esto realmente queda muy bien, limpia la ciudad, se ve un poco mejor, menos peligro, inclusive para las casas que están en el segundo o tercer piso.
16: Vea, como le digo, es muy impresionante, porque en primera instancia, en todo sentido, porque los postes tienen su tiempo útil, se van deteriorando, y con lo que van templando los cables, se van inclinando, y eso es un riesgo para la integridad física de todos, sin excepción, porque puede generar un circuito o alguna desgracia, una caída del poste sobre alguien. Cualquier situación puede pasar.
17: ¿Cuál es su nombre?
16: Alberto Astudillo.
17: Muy gentil, muchas gracias. Decirles a todos los amigos, esto es lo que opina el ciudadano, esto es lo que opina la gente acá, ¿sí?, de esta limpieza. Importante un trabajo, los ciudadanos lo miran de buena manera. Una convocatoria de la Centro Sur que realmente ha dado los resultados exitosos.
18: Sí, sí, justamente el trabajar con todas las operadoras nos va bien, porque es un trabajo conjunto, hacemos las cosas de mejor manera y vamos dando directrices para que se hagan instalaciones técnicas y correctas.
17: Es decir, ahora se ha hecho todo la parte, un trayecto bastante considerable.
18: Sí, sí, justamente hemos visto que este tramo es considerable para el ornato de la ciudad, entonces... sobre todo, como es el centro y una calle principal, devolverle la belleza que tiene la ciudad de Macas, hemos visto esa posibilidad.
17: Pero ustedes vienen haciendo un trabajo desde la provincia de La Suay.
18: Correctamente, sí, sí. Contales que Centro Sur tiene el área de concesión, lo que es Azuay, Cañar y Morona Santiago. Entonces hemos hecho ya intervenciones en Azuay, Cañar y ahora en Morona Santiago.
17: ¿Esto conlleva que va a tener un final este tipo de cables que no se han estado dando utilidad, que son cables vetustos, ya cables viejos? ¿Esto a dónde irá a parar, señor ingeniero?
18: Sí, justamente lo que es cable de cobre será reutilizado. Obviamente cada operadora se llevará su cable de cobre, como lo está haciendo CNT y Cable Mágico, y lo que es fibra se dará el destino final, que sería la basura, porque todavía no se

0: Realmente sí se nos complica hacerlo semanalmente porque obviamente cada operadora tiene sus trabajos destinados. Entonces, justamente estamos haciendo estas limpiezas y esperamos armar un cronograma para ir limpiando progresivamente la ciudad.
1: Han aplaudido los ciudadanos esta gestión, este trabajo, porque dicen que esto ayudará a dar mejor presenciabilidad a la ciudad.
0: Sí, justamente es la orden de nuestro señor presidente ejecutivo que demos apertura a todos los ordenamientos en las ciudades para que la gente vea con buen ojo y obviamente exija a las operadoras que realicen instalaciones técnicas y retiren lo que está en desuso.
1: ¿El cierre fue desde qué hora hasta qué hora irá?
0: El cierre está desde las 9 de la mañana, obviamente por logística cerramos 8 y media para evitar que se estacionen los vehículos aquí. Como usted puede observar, se bajan las redes de telecomunicaciones y para evitar que se dañen los vehículos o se tenga algún incidente con los transeúntes, se procede a que no se parquee nadie. Entonces se cerró desde las 8 y media hasta las 4 y media más o menos tenemos planificado terminar ya con los trabajos.
1: Como Centro Sur, como personas, como técnicos que realmente tienen respeto a la ciudad, pedirle a los ciudadanos considerablemente las disculpas del caso, porque esto ya estaba premeditado.
0: Sí, justamente nosotros hemos hecho artes de promoción sobre estas limpiezas, estos planes de ordenamiento de cables, y se han sido difundidos en nuestras redes sociales, inclusive con el personal operativo, para que obviamente pedirles disculpas a los ciudadanos, pero es necesario realizar estas intervenciones para mejorar la ciudad y tener un orden y una belleza de la ciudad.
1: ¿Cuál era su nombre?
0: Adrián León.
1: Adrián León, qué bien, gracias, agradecerle. Así tiene que ser el personal de la Centro Sur, qué bien, agradecerle y mil disculpas. Dios le pague, muchas gracias. Ahí está la información, nosotros amigos justamente para poder informarles lo que ha pasado justamente, esto se daba la limpieza, los trabajos en diferentes cuadras de la ciudad, limpiando los cables vetustos, limpiando los cables que no se estaban utilizando, limpiando los cables que realmente o afean la ciudad, ¿sí? Limpiando esos cables que visualmente contaminan. Hoy justamente podemos mirar la calle Soasti, una calle que realmente es muy transitada, una calle que realmente muy comercial. Vemos que ya no hay la cantidad de tallarines, de cables colgados, cables que estaban cayéndose, cables que estaban recogidos de pronto por doquier, a la maldita sea, como se dice vulgarmente. Nosotros con la información desde el mismo centro de la ciudad, desde la calle Soasti y calle 10 de agosto, en esta intersección muy puntual, en esta intersección de mucha afluencia de ciudadanos que han comprendido el trabajo que se está realizando esta minga, sí, en telecomunicaciones. La información para Radio La Voz de Lupano, Patricio Chiliquinga, en toda la provincia de Morona, Santiago.
2: Son las 6:57, 6:57, hemos tenido un corte de energía eléctrica sin previo aviso, un corte de unos 2 minutos, no sé qué está pasando, esperemos que todo esté bien, y si va a haber algún corte de energía eléctrica, tiene que ser anunciado por parte de la empresa eléctrica regional Centro Sur aquí en la provincia de Morona, Santiago. Vamos a una pausa, estamos ya con nuestro invitado en instantes.
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3: Son ya las 7 en punto de la mañana, 7 en punto. Nuestro invitado llegó acá a la radio a las 6:30 de la mañana. Esto hay que resaltar, la puntualidad del padre Jesús Robledo Mesa, sacerdote que está acá en la parroquia Purísima de Macas desde algunos meses atrás. Y precisamente

0: Años se cambió que no solamente asfalto, ¿sí? Sino también una parte de ciclomontañismo.
1: Qué bueno.
0: Entonces, como lo decía, precisamente de que tengan la oportunidad de estar dentro de la naturaleza, de pasar por la hermosura de nuestro río,
1: claro.
0: El que también tenga la oportunidad de sentir, como digo yo, el viento de la pureza. Entonces, de esta manera se cambió, se aumentó también un poco los kilómetros, ¿no? Los kilómetros este año son 41 kilómetros. Y el objetivo es precisamente eso, de que todos los participantes tengan la oportunidad de compartir, y no solamente, también hasta la familia. Por ejemplo, qué bonito que se escriba toda una familia, vamos en bicicleta, y de esta manera también el de fortalecer la unidad, como lo estoy diciendo, y también competir por sí mismo. A veces eso ayuda, ¿no? Cuando uno monta bicicleta, hace un ejercicio, uno compite contra sus propias emociones, compite contra sus propios objetivos, y de esta manera vamos a fortalecernos como iglesia, fortalecernos como país, como ciudad. A veces el deporte pensamos que no solamente son para algunos, sino estamos llamados todos al deporte. Eso también nos ayuda a dar vida, en el sentido de que uno triunfa no solamente, vuelvo y repito, con la medalla, sino también uno triunfa con todos los objetivos que uno se pone en la vida. Entonces, por eso este año queremos hacer esa asfalto y naturaleza, en el sentido de que tengan más oportunidad todos los ciclistas y de todos los ámbitos, ¿no? Estamos desde niños, adultos, también hombres, mujeres, que todos estén verdaderamente ese día, que sea un día de deporte y de formación para su vida y para su alcanzar lo que queremos, que conozcan nuestra Amazonía, que conozcan nuestra hermosa ciudad de Macas, y también una oportunidad solidaria, porque detrás de esto también están aportando una parte solidaria para la emisora La Voz del Upano, para seguir llevando el mensaje a cada hogar.
1: Y esta ruta de asfalto, de lastre, de quizás un poco de chaquillán, de lodo, de vegetación, de una parte difícil, padre, porque también no todo es fácil, ¿no? Si es que no hay cómo subirse, pues hay que cargar
0: la bicicleta.
1: Hay que cargar la bicicleta, decía el técnico ese día aquí. Es decir, ese es un mensaje que precisamente debemos captarlo, porque si tenemos que cargar es porque está un poco difícil, pero esa naturaleza hay que cuidarla, padre.
0: Claro, y ese es el objetivo, por eso se llama Pedaleando por la Esperanza, Laudato Si. Es para que también tomemos conciencia del cuidado de nuestra naturaleza, de nuestros ríos, la importancia de mirar la vegetación, nuestra ecología, ¿no? De mirar cómo podemos yo, y también como es de una u otra manera tiene un mensaje, como dice, un mensaje subliminal,
1: claro,
0: en el sentido de cómo yo puedo, yo que estoy aportando por la naturaleza, yo que estoy aportando, porque a veces nosotros solo en el hecho de tirar un papel, una basura en las calles, no, hay otras personas que pueden limpiarlo, no. Es la cuestión de que cuidemos también todo nuestro entorno natural, y yo como ciudadano, yo como persona, ¿qué estoy haciendo para aportar a esta casa común?
1: Claro.
0: Porque a veces pensamos solamente en yo, ese yo ahora, pero estamos pensando en el yo del futuro, en los hijos, en los nietos, en todas las generaciones que vienen. ¿Qué le estamos dejando? Es una pregunta que, ¿qué estamos dejando a nuestros antecesores, a todos los antecesores dejaron muchas cosas, pero también que estamos dejando a las generaciones que vienen de atrás? Entonces es importante que sigamos, que por medio Pedaleando por la Esperanza fortalezcamos también el cuidado de nuestra casa común, y miremos también la riqueza que tenemos, que a veces no la valoramos.
1: César Augusto Remache dice acá: saludos a la emisora Voz del Upano, y de manera especial al Padre Jesús por su carisma, por su servicio a la iglesia y a la sociedad. Extraordinario siervo de Dios, el Ser Supremo bendiga su vida y su servicio sacerdotal y misionero. ¿Qué le parece?
0: Muchas gracias.
1: César Augusto Remache Chica le escribe este mensaje. ¿Va dejando huella, padre, dónde va usted?
0: Esa es la misión. Y no solamente deja huella, sino también es, como siempre lo he pensado, ¿no? es dejar la presencia de

0: de Cristo, no al Padre Jesús, es dejar la presencia de Cristo, porque para eso nos hacemos, y ese sentido de ser sacerdote, ¿no? Mostrar la presencia, el amor de Cristo, y siempre viviendo con la humildad y la misericordia de Dios.
1: Hablemos un poquito sobre las inscripciones. Ya está esto, ya está
0: están abiertas.
1: ¿Cómo tiene un ciudadano que nos escucha ahora mismo allá en Tulcán, y nos escucha allá en Ibarra, qué puede hacer para inscribirse y poder participar precisamente de esta
0: conferencia? Bueno, invito a todos los ciudadanos, a todos los que nos están escuchando, que entren a todas las redes sociales de La Voz de Lupano. Uh-huh. Ahí tenemos un link, ¿sí? También tenemos un código de barra donde es www.vueltavozdelupano.li.com.ed, donde ahí lo va a llevar a la inscríbete ahí. Ajá. Entonces, tanto a nivel individual o, como lo decía, a nivel grupal, oiga, venga, mis amigos, mi familia, vamos a escribirnos todos, y de esa manera se pueden inscribir, y que también con esa inscripción están aportando también, como lo decía, a que La Voz de Lupano siga llevando el mensaje. Tiene un costo de 20, tenemos una gran como oferta, por decirlo de esa manera,
1: promoción.
0: Del $25 durante todo el mes de septiembre. Ajá. ¿Sí? Durante todo el mes de septiembre, ya en octubre ya tendrá un costo de $30. Mm. Y Perón dice, bueno, yo me inscribo, ¿y qué incluye? Bueno, eso incluye principalmente el número oficial de competencia, el kit del participante, hidratación durante la competencia, medalla de participación, cobertura de médica básica y derecho a participar para la premiación de según la categoría con que se inscriba.
1: Qué bueno. Carlina Ramírez Jaramillo dice por aquí un mensaje, dice, buenos días, dice, felicitaciones por el evento del ciclismo. Dice, padre, lo que sí deben tener cuidado con los perros cuando pasen por las fincas, ya que los dueños tienen sueltos. Que Dios les bendiga y todo salga bien. Este mensaje para usted, padre, y también para mi compañera Jocelyn, que ella está más al tanto y al fondo de todo esto. Habrá que hacer algún recorrido, alguna campaña, padre, como se lo hizo en anteriores ocasiones. Acá la idiosincrasia del pueblo es de otra manera, acá los perritos siempre pasan sueltos. ¿Cómo va a ser la ruta, la ciudad, en el campo, en otros sectores? Nos habría que también ya desde ya ir tomando en cuenta estos detalles que dice.
0: Sí, claro, y muchas gracias por la sugerencia, y estamos en eso, ¿no? Vamos a seguir haciendo todavía recorridos técnicos, mirar todo el proceso de señalización. Ya también con la federación está todo ese proceso de señalización, de cuidado, de seguridad. Y vamos, ejemplo, ahorita viene un mes de mucho trabajo.
1: Claro,
0: mucho
1: claro.
0: Trabajo, porque tenemos que mirar toda la parte técnica, por decirlo así, todo lo que está detrás de bambalinas, ¿no? Uh-huh. De todo lo que, como tú estás mencionando, mirar puntos de hidratación, mirar el cuidado de la seguridad de todos nuestros participantes.
1: Señalética, sobre todo.
0: Es primordial. Y también todo el proceso de señalización, y también estar con una reunión constante con todos los que nos van a colaborar para todo el circuito, todos salga bien, y que no se nos escape nada, en el sentido de para la seguridad de todos los que van a participar.
1: Bueno, es importante también resaltar, padre, el apoyo que dan también las instituciones, ¿no? De pronto,
0: claro,
1: los gobiernos seccionales, porque es un apoyo que esto, como le decía ese día al delegado del señor alcalde acá, al señor Hugo Cueva, le decía, esto dinamiza también la economía, porque vendrán personas de otros lados, se hospedarán, de pronto comprarán, comerán, y eso es muy importante. Entonces, ese apoyo, el aporte de pronto de los gobiernos seccionales, de los municipios, consejo provincial, es importante para resaltar también el apoyo a los ciudadanos que vienen, padre.
0: Claro, y mira que gracias, ya hicimos una carrera, hicimos un circuito técnico donde nos acompañaron todas las autoridades, ¿no?
1: Ajá.
0: Estuvo policía, bomberos, Cruz Roja, también de la parte de la gobernación. Entonces, hemos con la alcaldía también.
1: Okay.
0: Entonces, ya se hizo un recorrido también con la federación. Se estuvo mirando punto, por acá aquí, por acá no. Entonces, todo eso. Y también esto de una u otra manera también, como tú decías, ¿no? Viene gente de otras provincias.
1: Por supuesto, padre.
0: También van a conocer la amabilidad de la gente macabea, la amabilidad de esta ciudad. Y esto también es un aporte al turismo, un aporte que conozcan esta parte del oriente del Ecuador.
1: Padre, es importante resaltar esto, y seguir, porque aquí, como usted lo dijo, hay que un mes de trabajo, pero sí instituciones públicas, privadas, comercios, negocios, apoyar también, porque se requiere que auspiciantes también, ¿no?
0: Claro, y por eso quiero utilizar ahora precisamente estos micrófonos para invitar a todos los empresarios, emprendedores de aquí de Macas, que se sumen a esta gran iniciativa de que ya lleva 3 años con este 3 años consecutivos sobre esta carrera de ciclismo. Necesitamos su apoyo, por eso vamos a emprender ahora la visita a todo el comercio, claro, para que también nos apoyen, para que sean auspiciantes y así seguir cada día creciendo como esta carrera y se vaya volviendo ya algo innato, se vaya convirtiendo algo que ya como una identidad de la provincia.
1: Los clubes de ciclismo acá en Macas, en los cantones, habíamos tenido algunas llamadas, les habíamos orientado cómo tienen que inscribirse. Es importante que estos clubes de ciclismo que hay, de hombres, y aquí hay mucho ciclismo, y la pandemia se originó bastante ciclismo, ahora está bajando un poco, pero es un deporte, como decían los entendidos, que mueve todo el cuerpo, y eso precisamente es salud.
0: Exactamente, sí. El ciclismo mueve absolutamente y también es una manera de hacer una buena cardio, ¿no? Entonces es la manera de que también fortalece todos los músculos del cuerpo, pero más que detrás de eso es de cómo también fortalecemos el sentido de familia, fortalecemos el sentido de que yo voy con mi esposa, con mis hijos, claro. Entonces, bueno, listo, me escribo, pero también voy a disfrutar. Entonces, queremos eso, ¿no? De que se sumen muchas personas, como lo dice, ojalá llegue más de 2.000, 3.000 personas, claro, que se sumen a toda esa parte. Y también el año pasado estuvimos 220 ciclistas, uh-huh. Este año estamos aspirando al menos 300 ciclistas, uh-huh. Entonces, estamos invitando a todas las provincias, a todo el país, a todos los oyentes que verdaderamente se sumen y que ya están las inscripciones abiertas y que comiencen ya a participar para esta tercera competencia ciclística sea verdaderamente un éxito.
1: Y hay que resaltar esta promoción de la radio. En septiembre valdrá $25 y en octubre, bueno, ya será un poco más. Por eso habría que aprovecharlo. Quienes nos escuchan, nos ven, quienes están viendo en las redes sociales de la radio, pues que aprovechen, padre. Quisiera finalmente pedirle esa invitación a todos los ciudadanos para que participen, para que se inscriban, para que sean parte de los diferentes cantones, comunidades, parroquias y puedan llegar acá a la ciudad y compartir con todos ese día que será el día 7 de noviembre.
0: Yo sé, 7 ¿no? de noviembre.
1: El 7 sí. de noviembre es el propio día. A propósito, estamos en ese mes de noviembre, fiestas de la provincia de Morona, Santiago. Entonces, es un propicio mes, padre, iniciando con esa actividad.
0: Antes quiero agradecer a yo estoy a cargo, como decirle, de coordinación, sí, pero detrás hay un gran equipo, claro, humano, sí. Jocelyn, Víctor, la licenciada Leonor, todos ustedes con los colaboradores de La Voz de Lupano, que como digo yo, nos estamos poniendo toda la camiseta, claro, ¿sí? De ese sentido de identidad por La Voz de Lupano, para que este evento sea un éxito, que salga adelante. Antemano agradecerles de corazón toda esa colaboración, pero tenemos que invitar, tenemos que fortalecer principalmente esa parte de que todos los que nos están oyendo que no pierdan esta oportunidad, que sea un motivo también hay que tener en cuenta, estamos casi dando como ese abreboca a las fiestas provinciales.
1: Esto es.
0: Entonces, claro, también como ese un momento, diga, vamos a participar, vamos a que también nos hagan, invitado a todas las autoridades que también a la prefatura, que también nos hagan partícipe, porque como su programa de las fiestas provinciales, esta tercera carrera ciclística, La Voz de Lupano.
1: Ah, qué bueno.
0: Y también el de para que nos vayamos que fortaleciendo. Vuelvo, están todos cordialmente invitados, inscríbanse en este momento. Y también la importancia que es pedalear por la esperanza, pedalear por nuestra casa común, el que sea también un día de reflexión, un día de mirar nuestra naturaleza. A veces por nuestro nos levantamos con todo el día a día, ajá, y no contemplamos la belleza que tenemos. Entonces, que sea un momento de contemplar la naturaleza y llegar a la meta. Y la mejor meta es competir contra mis miedos, contra mis temores y decir, pero ¿por qué no? Y también decir, puedo alcanzar la meta de seguir creciendo como persona.
1: Padre, muchas gracias por estar aquí en esta mañana y seguiremos abordando durante todos estos días todo lo que compete a la carrera ciclística. Muy amable, padre.
0: Muchas gracias y Manuel, muy, muy amable por la invitación nuevamente.
1: Buenos días, padre. Gracias por su tiempo. El padre Jesús Robledo Mesa, quien está coordinando la carrera ciclística, la tercera carrera ciclística con el lema Peladeando por la Esperanza, Laudato Si. Con esto finalizamos ya la primera emisión de Panorama Informativo en esta mañana. Gracias por la sintonía. Sigan con nosotros a las 12 de la segunda emisión con nuestro compañero Julio López. Felicidades.

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7: Es la hora 7:30.
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12: Excelente jornada, amigos y amigas. Gracias por sintonizar la primera emisión de Ecuador en Contacto. Es un gusto llegar con información a través de la señal de los medios comunitarios de CORAPE. Saludamos a las radios que nos retransmiten. Karina Torres está en control de sonido y Rolando Guiz García los acompaña en la locución. Vamos con los titulares de las noticias destacadas de este jueves 17 de septiembre de 2026. A partir de esta fecha, rige nuevo estado de excepción y toque de queda en varias zonas del país. Comisión de Gobiernos Autónomos pedirá prórroga de 10 días para presentar el informe sobre patrimonios de autoridades seccionales. Hablaremos en el espacio de entrevistas con Héctor Valladares, asambleísta por Zamora, Chinchipe. Estos y otros temas en breve.
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12: Iniciamos y lo hacemos con este tema. El presidente de la República, Daniel Noboa, emitió el pasado 15 de septiembre de 2026 el decreto 498, en el que oficializó el estado de excepción por grave conmoción interna en El Oro, Esmeraldas, Guayas, Los Ríos, Manabí, Pichincha, Santa Elena y Santo Domingo de los Áchilas. Y esta medida también comprende los cantones Camilo Ponce Enríquez en Azuay, Las Naves en Bolívar y La Maná en Cotopaxi. La vigencia establecida es de 60 días. El decreto señala que la decisión se sustenta en informes de inteligencia policiales, militares y jurídicos que describen una dinámica de violencia criminal organizada en las jurisdicciones incluidas. Esos documentos identifican estructuras con capacidad de adaptación, fragmentación, recomposición y expansión territorial, además de actividades vinculadas con economías ilícitas. El decreto también establece una suspensión del derecho a la libertad de tránsito, más conocido como toque de queda, en Guayas, Manabí, El Oro y Los Ríos, Esta medida estará vigente del 17 al 30 de septiembre de 2026, entre las 0 horas y las 5 de la mañana. Y en Quito, la tarde de este miércoles, organizaciones sociales y colectivos se convocaron en las afueras del Ministerio del Ambiente para con un plantón apoyar la marcha del Quinto Río en defensa del agua. Nuestra compañera Nicole Mendoza estuvo en el sitio y nos cuenta más en el siguiente reporte. 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
14: Y el país se integra. A continuación escucharemos el pronunciamiento de algunas personas, representantes de organizaciones sociales, ambientalistas y ciudadanía en general, quienes acudieron hasta los exteriores del Ministerio de Ambiente y Energía para exigir que se dé cese a lo que serían las concesiones mineras en el país y en defensa del agua también, ya que han señalado que ellos igualmente también respaldan la movilización que se dio la mañana de este 16 de septiembre, denominada el Quinto Río. Vamos a escuchar a continuación más detalles sobre esto.
15: Y estamos ahorita aquí representando una lucha popular por los ríos, por la naturaleza, por la existencia, por la conservación de la vida en este país. Vemos ahora con preocupación que desde el Ejecutivo se está ejecutando una verdadera política intensiva para permitir la extracción, la actividad extractiva en nuestro territorio, y eso es muy preocupante porque la apertura del catastro minero concesiona más del 20% del territorio nacional a la minería. Esto tiene múltiples implicaciones dentro de las dinámicas sociales que condicionan la existencia de los pueblos y territorios libres en el Ecuador, privando en primera instancia la libre autodeterminación de los pueblos, porque obliga a desplazamientos y necesariamente la destrucción de fuentes de la agricultura y de fuentes de agua. Todo este tipo de impactos nosotros ya lo hemos visto, ya se está presentando en zonas, por ejemplo, las naves. Hay una comunidad, la comunidad de Santa Clara, que ya fue desalojada, la primera comunidad que ha sido desalojada por la minería.
16: Bueno, lo que nosotros podemos observar desde la sociedad civil es que hay una clara política de intervención minera extractivista que termine con los recursos naturales del Ecuador, no solo en Quinsacocha, sino que además es una política gubernamental de acabar con la vida, y no solo con la vida de la naturaleza, sino con la vida humana. El extractivismo en gran escala, sin control, lo único que nos genera es que las condiciones humanas cada vez sean menores. El agua es fuente de vida y por tanto debemos cuidar a nuestra Pachamama y a todas nuestras fuentes de agua.
14: Queremos recordarles también que la movilización El Quinto Río, que se desarrolló en la ciudad de Cuenca la mañana del 16 de septiembre, fue su segunda edición, ya que el año pasado se realizó por primera vez de esta marcha en la ciudad de Cuenca en defensa del agua. Corape informa.
12: Y el país se integra. Gracias, Nicole, por el aporte. Una prórroga de 10 días pedirá la Comisión de Gobiernos Autónomos de la Asamblea Nacional para presentar el informe en torno al proceso de fiscalización de los patrimonios de alcaldes y prefectos del país. Este 15 de septiembre se cumplía el plazo para presentar el informe borrador. Así lo señaló Cristian Benavides, presidente de esta mesa legislativa.
17: Vamos a solicitar una prórroga de 10 días. Esto debido a que dos de las instituciones a las cuales hemos requerido información se han acogido, y como la ley es mandatoria, a los 10 y a los 5 días posteriores, de acuerdo a la normativa, para hacer la entrega de su información. Al no tener la información completa, pues estoy en la obligación de hacer este pedido al Pleno. Lo vamos a hacerle el próximo martes para que se nos autorice 10 días adicionales y obviamente poder cotejar el resto de información que aún falta llegar.
12: El análisis relaciona datos de la Contraloría General del Estado, el Servicio de Rentas Internas, la UAFE y el Registro de la Propiedad.
17: Sobre todo de Contraloría, que ha sido muy, muy, muy potente la información que ha llegado. Indicarles que tenemos 56 alertas ya certificadas, técnicas reales, de las cuales cerca de la mitad ya están siendo revisadas en la Fiscalía General del Estado, es decir, a través de una denuncia directa por parte de esta entidad. De todas maneras, esperamos el resto de información. Esta información será oportuno para tener una cifra exacta de autoridades, tanto provinciales como cantonales, que tengan problemas justamente en este cruce de información sobre sus patrimonios.
12: Para Javier Lazo, de la Revolución Ciudadana e integrante de esta comisión, existe preocupación por una posible filtración de información que se podría dar sobre esta investigación.
18: Todavía no nos han socializado datos, sin embargo, de que hay asambleístas de ADN que ya hablan de alcaldes, prefectos, evidentemente corruptos y que han incrementado sus patrimonios. Me pregunto, ¿de dónde salió ese dato? ¿De dónde sacaron ese dato? Y que como tiene poder vinculante, dicen, lo que hace la comisión, otro craso error, eso no dice la ley orgánica de la función administrativa. Las comisiones no tenemos poder vinculante, el pleno lo puede tener. Entonces, me preocupa. ¿Por qué se está diciendo todo eso?
12: Este proceso que se lleva adelante responde a una resolución del Pleno del 23 de junio para transparentar la evolución de los recursos de los gobiernos autónomos descentralizados. Continuamos con más información. Expertos analizan la realidad del sistema penitenciario en el país, así como alternativas y herramientas de cooperación regional para combatir el crimen organizado transnacional. En el Foro Regional de Seguridad Penitenciaria, Fernanda Vera nos cuenta los detalles. 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
19: Y el país se integra. Se inauguró en Quito el Foro Regional en Seguridad Penitenciaria con la participación de autoridades ecuatorianas, así como representantes diplomáticos de Italia y la Unión Europea. En el evento, el viceministro de Seguridad Pública, Jorge Rivadeneira, detalló en cifras la situación actual del sistema penitenciario en nuestro país.
20: Hoy Ecuador cuenta con 36 centros de privación de libertad distribuidos en 9 zonas, con una población de 39.453 personas privadas de libertad y una capacidad instalada de 27.631 plazas. El hacinamiento nacional alcanza un porcentaje del 42.79%. Esto no es solamente un problema de infraestructura. Tiene consecuencias sobre la seguridad, habitabilidad, salubridad y la capacidad institucional para mantener un sistema ordenado y diferenciado. Y existe además una concentración territorial que debemos considerar. El 37.91% de la población penitenciaria nacional se encuentra en la provincia del Guayas. Esto obliga a desarrollar respuestas diferenciadas.
19: Asimismo, habló de la situación de los adolescentes infractores en Ecuador.
20: Hoy existen 728 adolescentes infractores frente a una capacidad instalada de 425 plazas. El hacinamiento alcanza el 71.29%. Aquí la respuesta, lógicamente, debe ser diferente.
19: Por su parte, el embajador de Italia en Ecuador, Giovanni Davoli, remarcó la necesidad de fortalecer la cooperación internacional para enfrentar al crimen organizado desde diferentes frentes.
21: Combatir el crimen organizado exige mucho más que perseguir a sus integrantes. Es necesario comprender y atacar las estructuras que permiten a esas organizaciones existir y reproducirse: sus recursos económicos, sus redes logísticas, sus vínculos de corrupción, su capacidad de infiltración institucional y su mecanismo de control territorial y penitenciario. No pretendemos trasladar automáticamente el modelo italiano a una realidad diferente. La cooperación verdadera consiste en compartir experiencias, instrumentos y aprendizaje para que sean analizados, adaptados y desarrollados soberanamente por las instituciones ecuatorianas.
19: Entre los temas clave del foro están el control de las redes carcelarias, la cooperación subregional para el intercambio de información táctica entre sistemas penitenciarios, un plan de acción resolutivo, entre otros temas relacionados. Reportó Fernanda Vera, Corape Informa.
12: 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Gracias, Fernanda, por el aporte. Y con esto vamos al corte publicitario. Les invitamos a permanecer en la sintonía de los medios comunitarios.
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12: Gracias por seguir junto a nosotros. Continuamos y en el espacio de entrevistas, Elba Luzardo conversó con el asambleísta Héctor Valladares sobre temas de interés para la Amazonía, entre ellos la situación actual del Campo Sacha, así como de los fondos destinados al desarrollo de las provincias amazónicas. Escuchemos este diálogo.
3: Querida audiencia, gracias por estar pendientes de este espacio de la entrevista. Hoy nos acompaña Héctor Valladares, él es asambleísta de Revolución Ciudadana por Zamora Chinchipe, para conversar un poco sobre temas de interés para la Amazonía, entre ellos la situación actual del Campo Sacha, los procesos de fiscalización relacionados con su operación y el estado de los fondos destinados al desarrollo de las provincias amazónicas. Lo saludamos de inmediato, asambleísta, qué gusto tenerlo en este espacio, bienvenido.
4: Muchísimas gracias a usted por el espacio. Un saludo fraterno a todos los amigos y amigos que hacen CORAPE, la red CORAPE a nivel nacional y por supuesto a la audiencia, al pueblo ecuatoriano.
3: Y empecemos en este caso por el Campo Sacha. ¿Qué es lo que está ocurriendo actualmente con este campo petrolero? ¿Qué es lo que desde la Asamblea o desde su curul se ha podido observar respecto a este tema que genera mucho debate y también pronunciamiento desde distintos sectores?
4: Lo de Sacha es muy alarmante, es muy preocupante lo que pretenden hacer. Ya lo intentaron el año pasado, intentaron concesionarlo a una empresa privada, a un consorcio que lo formaron de la noche a la mañana, y que dentro de las empresas que formaron el consorcio estaba una empresa presuntamente vinculada a la familia del presidente Noboa. Este año el ministro de Energía anunció en mayo 29 que ya empezó el nuevo proceso de licitación. Eso prendió las alarmas y nosotros desde la bancada de la Revolución Ciudadana organizamos una subcomisión que me honro en presidirla para dar seguimiento al caso. Hicimos el pedido de información correspondiente y sucede que la viceministra de Hidrocarburos nos dice que oficialmente no hay nada a la fecha, así lo pone clarito, a la fecha no hay nada, no hay ninguna resolución, no hay ningún decreto, no hay ningún trámite que se evidencie para empezar la concesión del Campo Sacha. Pero es evidente que la pretensión del gobierno es llevarse a la empresa privada este campo que es el más productivo y rentable del país. Para que el pueblo ecuatoriano tenga una idea, este campo genera el 20% de la producción de petróleo a nivel nacional y tiene un costo operativo demasiado bajo, que ronda los $8 por barril. Hoy que el precio del barril de petróleo está sobre los $85, estamos hablando de una ganancia de casi $80 por barril. Multiplicado por los 72 mil barriles diarios que genera este campo al año, estamos hablando de una renta neta de alrededor de $1,500 millones. Y este año, según los cálculos, llegará a 1.700 millones por los precios altos. Esa renta de concesionarse el campo iría por lo menos el 80% a la empresa privada. Y el Estado se quedaría con apenas el 20% en el mejor de los casos, porque eso básicamente es lo que ha pasado a través de la historia. El último intento de concesionar Campo Sacha, el acuerdo que llegaron era 87.5% para la empresa, para el consorcio, y 12.5% para el Estado. Esa situación no se la puede permitir, porque esos 1.500 millones de renta promedio al año, hoy se van a hacer desarrollo nacional, se van a pagar los médicos, se van a pagar los profesores, los policías, y lo poco de insumos que existen en los hospitales. Sin este recurso, realmente la situación se va a agravar aún más de lo que ya está pasando en salud, en educación y en los demás temas del desarrollo nacional, estimada periodista.
3: Y aquí consultarle desde su perspectiva como asambleísta amazónico, ¿qué debería precisamente garantizarse en cualquier decisión que se tome en torno al Campo Sacha, tanto para el Estado como para las provincias amazónicas?
4: ¿Qué es lo inteligente que hay que hacer el SACHA? Es invertir desde la propia empresa pública, porque hoy lo administra Petroecuador. Según los expertos, necesitamos no más de 300 millones de dólares de inversión para incrementar de 72 mil barriles promedio que se produce hoy a 90 mil barriles diarios. Se necesitan no más de 300 millones de dólares de inversión, que se lo puede tranquilamente destinar para que se fortalezca Petroecuador, para que se hagan los ajustes técnicos, que se amplíe los pozos de producción, etcétera, etcétera, y con eso tener una renta mucho mayor para el beneficio del pueblo ecuatoriano. Eso es lo inteligente y lo correcto. A nivel amazónico, solamente hay que cumplir con la ley especial amazónica, que no la están cumpliendo, y eso es un tema de fondo. La ley amazónica dice que cualquier empresa, sea pública o privada, tiene la obligación de contratar de al menos el 80% de su nómina a personal de la Amazonía y particularmente del cantón donde se genera el proyecto y se extrae los recursos. Eso dice la ley, pero no se la cumple. Entonces, ¿qué es lo que tenemos que hacer? Es como sociedad hacer que se cumpla la ley, y las instituciones, los gerentes, los ministros, las autoridades, tienen que cumplir la ley. De hecho, estamos nosotros en proceso de una fiscalización a nivel amazónico, justamente en el cumplimiento del trabajo preferente, artículo 41.1 y 41.2 de la ley especial amazónica. Y ya en los próximos días vamos a tener los resultados, pero preliminarmente al informe de la comisión, puedo decirlo porque tenemos ya los datos, que el 90% y pico de las empresas privadas y públicas están incumpliendo este artículo de la ley amazónica, y vamos a seguir trabajando desde el bloque amazónico para que se cumpla la ley, nada más, y que le den oportunidades laborales a nuestra gente, y con ello pues fortalecer el apoyo a este proyecto y a otros proyectos que hay en la Amazonía y que están generando la riqueza que hoy alimenta el presupuesto general del Estado, estimada periodista.
3: Asambleísta Valladares, y lo que usted ha mencionado de que van a estar pendientes de este tema desde el bloque amazónico, precisamente, ¿cuáles son ahí las resoluciones, acuerdos o agenda de trabajo en torno a este tema que han establecido? Y ahí también un poco consultarle si usted ha tenido la oportunidad de conversar con organizaciones, colectivos o sectores amazónicos respecto a este tema del campo SACHA y su situación.
4: Por supuesto. A ver, tenemos toda una estrategia desde el bloque amazónico. No solamente estamos defendiendo SACHA, estamos vigilando el cumplimiento del apagón, que se apaguen los mecheros, estamos vigilando que los fondos amazónicos, a través del Fondo Común y Fondo de Desarrollo Sostenible, se lleguen en los montos que deben llegar y se distribuyan según lo que dice la ley. Y finalmente estamos concentrados en defender SACHA. En SACHA, el último 28 de agosto que hicimos el Encuentro Nacional de defensa del campo SACHA, se formó el colectivo Guardianes del Campo SACHA. Aquí están organizaciones sociales, 13 organizaciones a nivel nacional. Está el colectivo Frente de Defensa Petrolero Nacional, está Revoca EC, está los Guardianes del Campo SACHA, están organizaciones de los pueblos y nacionalidades de la Amazonía, está jóvenes de todo el país. Y hoy estamos ya con una campaña para adherir a más organizaciones. ¿Qué dijo el Encuentro Nacional? Primero, que SACHA es patrimonio de todos los ecuatorianos, no es propiedad de un gobierno, peor, de un presidente, y ese campo no se lo puede vender, no se lo puede concesionar. Tiene que quedarse en manos del Estado para que genere riqueza para todos los ecuatorianos. Segundo elemento, que se va a hacer brigadas, se va a hacer acciones colectivas en las provincias del país. El próximo evento va a ser en Lago Agrio, estamos definiendo la fecha, habíamos planteado hacerlo el viernes 25 de septiembre, pero coordinando con nuestro compañero Pons Córdoba, que es asambleísta de esa provincia, es probable que la movamos una semana, lo confirmaremos en su momento. Haremos un evento en la ciudad de Quito Nacional, haremos un evento en Imbabura, y en todas las provincias donde hay guardianes del campo SACHA, se harán acciones de defensa de la misma, murales, foros académicos, plantones, etcétera, etcétera. La defensa del campo SACHA empezó, está en marcha y no va a parar hasta obligar al gobierno en de emitir, de dejar sin efecto estas pretensiones de apropiarse de este campo que realmente es el que genera y sostiene la economía del Ecuador en el ámbito petrolero, estimada periodista.
3: Perfecto, y ahora una vez que hemos hablado acerca de este tema, pasemos a lo de los fondos amazónicos. ¿Cuál es la situación actual de estos recursos y qué está pasando con las asignaciones que corresponden a las provincias de la Amazonía? ¿Cuál es la información que usted tiene en este momento?
4: Nosotros, con mi autoría, fiscalizamos los fondos 2019-2023, en ese periodo. ¿Por qué 2029? Porque la Ley Especial Amazónica se aprobó en mayo de 2018 y entró en vigencia desde el 2019. Nosotros encontramos en esta fiscalización que fue aprobada por el Pleno de la Asamblea Nacional a finales del 2024, este

0: fondo común que se alimenta de las regalías mineras, que se alimenta de las utilidades de las empresas petroleras, eléctricas y mineras y otros pequeños rubros, nos estaban reteniendo 150 millones al año. Ni un solo dólar nos entregaban de regalías mineras, ni un solo dólar de utilidades de las empresas mineras, y sí nos entregaban un cierto porcentaje de las utilidades petroleras. Es decir, sumando los dos valores, el perjuicio a los amazónicos al año era de 260 millones al año hasta el 2023. 2024, 2025 se dispararon los precios del oro y la renta minera se disparó. Según los cálculos que tenemos, si es que no se ha corregido aquello que tenemos que investigar, hoy el perjuicio superaría los 350 millones de dólares al año. Estamos ya organizándonos con el bloque amazónico para fiscalizar, porque el 30 de diciembre, 31 de diciembre de 2025, aprobaron el reglamento a la ley minera, dijeron que porque no había reglamento no podían darnos ese recurso. Ahora ya no tienen pretexto. Ojalá desde el 2026 ya se entregue las regalías mineras, se entreguen las utilidades de las empresas mineras. Solo en esos dos rubros estamos hablando de alrededor de 200 millones de dólares que ingresarían al fondo común y de ahí al desarrollo de las provincias amazónicas. Seguimos fiscalizando, estimada periodista. Aspiro yo que el gobierno le cumpla con la Amazonía y no le dé un centavo de lo que no es justo y legal. La ley está, lo que queremos que cumpla con la ley y nada más, estimada periodista.
1: Usted ha hecho referencia a lo largo de la entrevista del bloque amazónico que nos cuente quiénes le integran y también qué otros temas tienen previsto en agenda. Ya en la parte final, por favor.
0: Nosotros somos cinco asambleístas del bloque amazónico de la Revolución Ciudadana. El asambleísta Nanki San es nuestro coordinador del bloque, él es de la provincia de Morona, Santiago. El asambleísta Comps Córdoba de Sucumbíos, Vicente Báez y Kleiner Guzmán de Orellana, y quien habla Héctor Valladares como su coordinador desde Zamora Chinchipe. ¿Qué más? Aparte de lo que hemos hablado, y justamente estamos recabando información muy grave de la corrupción que se ha generado en la Secretaría Técnica de la Amazonía en torno al Fondo Común. Esos recursos que le pertenecen al pueblo amazónico han servido de pretexto para llevarse un porcentaje y una corrupción que tenemos ya pruebas y que vamos a presentar a la Contraloría General del Estado y a la Fiscalía para que procedan en el marco de sus competencias a combatir esta corrupción que está llevándose los fondos amazónicos. ¿Qué también estamos haciendo desde este espacio? Estamos impulsando que a nivel de cada provincia se obligue a las empresas que prestan bienes y servicios, a las empresas petroleras, mineras, eléctricas, se domicilien en esa provincia y en el cantón específico, porque se está viendo una fuga inmisericordia de recursos.
1: Gracias por acompañarnos.
0: Gracias a usted y por favor, necesitamos informarle al pueblo de lo que va a pasar. El estiaje empezó y los apagones vendrán muy pronto. Estamos justamente en una mesa técnica con asambleístas expertos en del tema energético, haciendo una mesa técnica para advertir al pueblo y ojalá el gobierno escuche y pueda hacer los correctivos. Le quedan un poco más de un mes para que los haga. Ojalá los haga y el pueblo no sufra los apagones que, según los expertos, vendrían para a mediados de octubre de este año, estimada periodista.
1: Gracias, asambleísta, y a ustedes, amigos y amigas, por estar pendientes de esta entrevista.
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6: Finalizamos así esta primera emisión de Ecuador en Contacto. Gracias a quienes, a través de la señal de la red de medios comunitarios, nos permiten acompañarlos con las noticias más destacadas para comenzar el día. Nos volvemos a encontrar pronto con más información.

0: Hasta entonces, un fuerte abrazo.
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0: Es la hora 8:04.
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Para perdonar, contemple el sufrimiento de Jesús. Para no odiar a tu prójimo, contemple el sufrimiento de Jesús. No hay otro camino. Papa Francisco.

0: Y Jesús dijo:
1: Dijo Jesús.
2: Yo soy el pan de vida. El que venga a mí no tendrá hambre. El que crea en mí no tendrá nunca sed.
0: Encuentra su voz en el Evangelio según San Juan, capítulo 6, versículo 35.

0: Es la hora 8:33 minutos.
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3: 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Ministerio de Ambiente y Energía. En lo principal, agréguese el expediente los documentos referentes a la solicitud de autorización de aprovechamiento de agua para minería, presentada por Sánchez Gerbes Cristian Augusto, con fecha 2026, febrero 24, 150130. En el mismo que solicita la autorización de aprovechamiento productivo de agua para minería, provenientes de las siguientes fuentes: Río Yucal, Quebrada Ignominada y Río Pescado, cuyo sitio de captación se ubican en parroquias de Copal y Santiago de Méndez, Cantón Santiago, provincia de Morona, Santiago. Con estos antecedentes, en mi calidad de autoridad única del agua a nivel desconcentrado, se dispone: 1. Aceptar a trámite la solicitud de autorización de aprovechamiento de agua minería por haberse emitido el certificado de disponibilidad de agua CDA, en cumplimiento con el artículo 23 de la Ley Orgánica de Recursos Hídricos, Usos y Aprovechamiento del Agua y en concordancia con el artículo 107 del Reglamento General, aplicación a la ley. Por lo expuesto, se dispone el cumplimiento de las siguientes diligencias. 2. Notifíquese a los usuarios desconocidos y presuntos mediante la fijación de carteles que contendrán un extracto de la solicitud y esta providencia, los que permanecerán expuestos por 10 días consecutivos en los parajes más concurridos de la parroquia Copal y Santiago de Méndez, Cantón Santiago, provincia de Morona, Santiago, mediante comisión que le imparte el señor jefe político, teniente político de la parroquia Copal y Santiago de Méndez, anunciar por la prensa 3 publicaciones consecutivas. 3. Finalizado el plazo de publicidad, se contarán 10 días para que se puedan presentar adhesiones, oposiciones o proyectos proyectos alternativos en sobre cerrado, cumpliendo los mismos requisitos fijados en el numeral 1 del artículo 107, procedimiento general. 4. En caso de que el administrado no cumpla con lo dispuesto, esta administración actuará de acuerdo a lo estipulado en el artículo 212 del Código Orgánico Administrativo. 5. 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

todas las cosas nuestras, por todas esas cosas ya muertas. Voy a levantar mi copa para gritar que te quiero, sin importarme nada, sin importarme la vida, esta vida que estoy viviendo. Pues por encima de todo, por encima del mismo sufrimiento, te voy a seguir amando.

En la encíclica Laudato Si encuentra lo que le está pasando a nuestra casa. La mayor parte del calentamiento global de las últimas décadas se debe a la gran concentración de gases de efecto invernadero emitidos a causa de la actividad humana. Papa Francisco.

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2: 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Qué lástima. Ya sin cariño. Quizás. Quizás un rencor sordo transite por mis venas. Pero es que en la senda optimista de mi vida se cruzó la sombra de una mentira. Yo te adoraba. Mi guitarra te cantaba y mi voz se apagaba en tus cabellos. Qué hermoso. Qué hermoso fue todo aquello.

Si alguna vez en tu senda el vino del dolor te hace llorar, ruega a Dios que no sea porque te hayan mentido, que no se marchiten tus ojos con el llanto asombrado de ver la realidad, esa realidad cruel que cerró mi corazón, que me hizo tanto daño, que me dio tanto dolor. Ya no te quiero, pero qué triste sentirse vacío, sin fuerzas, sin ganas de amar. Qué triste sentirse herido y haber aguantado de pie el dolor.

0: Es la hora 9:01.
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Saludos cordiales, bienvenidas, bienvenidos a este su programa Familia 90.5 a través de emisora Voz Grupano. Transmitimos desde la capital de Morona, Santiago, la bella ciudad de Macas. Roberto Cueva Gómez les agradece por la sintonía y preferencia y les invita a disfrutar de música variada, igualmente de contenido variadito. Aquí estamos.

Reiteramos nuestro saludito muy afectuoso a todos quienes se incorporan a la sintonía de Familia 90.5, emisora Voz de Lupano. En este día, jueves 17 de septiembre, vea, yo me encontré con una sorpresa enorme, enorme. Bueno, ¿sabe qué? Estaba revisando yo el santoral católico. Claro, acá en el calendario que tenemos dice 17 de septiembre, impresión llagas a San Francisco. Pero adicionalmente también estaba investigando por si acaso había otros nombres y me encuentro con la sorpresa de que hoy es, ¿sabe qué? San Roberto, primera vez en mi vida que me entero que hay San Roberto. Dice, el 17 de septiembre se celebra principalmente a San Roberto Belarmino, obispo, cardenal y doctor de la Iglesia. Fue un jesuita italiano, nació en 1542, falleció en 1621. Destacado teólogo y defensor de la fe católica durante la Contrarreforma. Así es que vea, sorpresa, ¿no? Soy un poquito chismoso, le cuento lo que me pasó hoy en la mañana, precisamente cuando encontré esto. Bien, lo segundo, busqué una frasecita para comenzar nuestro espacio y me encontré con una muy bonita. Dice lo siguiente: el agua sucia no impide que las plantas crezcan. Así que no dejes que las palabras negativas detengan tu progreso. ¿Qué le parece, ah? Linda comparación, chévere, ¿no es cierto? Como para poder explicar así, con pocas palabras. Le reitero, el agua sucia no impide que las plantas crezcan, así que no dejes que las palabras negativas detengan tu progreso.

Una de las composiciones más bonitas, más hermosas de Don Julio Iglesias, fundamentalmente por la letra, por el mensaje, ¿no? De que a veces nos olvidamos de vivir bien la vida por otras situaciones. Bien. A veces nosotros nos quedamos admirados porque parece como que el celular escuchara nuestras conversaciones. Y claro, nosotros estamos hablando, por ejemplo, acerca de un lugar turístico y después asoman puro páginas de lugares turísticos. No sé si le ha pasado eso o usted tiene esa percepción, esa sensación. Pero lo que sucede es que con estos famosos algoritmos nos llevan, en términos de tecnología, a que otras partes también se enteren, conozcan, hagan el seguimiento. Le voy a participar de un caso. Un señor escribió en ChatGPT cómo atacaría a su ex y rápidamente el FBI fue alertado. Usted dirá, entonces le están espiando. Escuche. Lo que Darren Shaw escribió en ChatGPT no quedó únicamente dentro del chat. Sus conversaciones sobre planes violentos contra su expareja fueron detectadas por la inteligencia artificial y terminaron en una alerta al FBI. El caso ocurrió en Florida, Estados Unidos, y posteriormente llegó a la justicia. Shaw fue detenido en mayo del 2026 por cargos relacionados con amenazas electrónicas y también acoso. Según documentos judiciales, Shaw utilizó ChatGPT para describir reiteradamente planes violentos contra su expareja. Las conversaciones incluían referencias a información que conocía sobre los movimientos y lugares frecuentados por la mujer. El contenido activó los mecanismos de seguridad de la inteligencia artificial. Y esa es una de las cosas claves, ¿no? ChatGPT no llamó por sí mismo a la policía. Hopin, ahí, o sea que es el tema de la aplicación de la inteligencia, señala que determinados contenidos relacionados con posibles daños graves pueden ser derivados a revisión humana. Si la compañía determina que existe una amenaza inminente y además creíble, puede contactar a las autoridades y eso fue el caso. Así es que sí pueden detectar cuando hay estos casos, fundamentalmente por el vocabulario o el léxico que están utilizando. Así nomás. En algunas cosas, positivo. En otras, no tanto.

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Gozando de un día súper maravilloso, estamos aquí desde la cabina central de emisora Voz de Lupano. Notitas diferentes, notitas curiosas de salud, de tecnología, de historia, de ciencia, de cocina, de todo un poco. Pero hoy hablemos acerca de hábitos con el agua. ¿Qué tal usted para tomar agüita? ¿Sí? ¿Es muy sediento? No, independientemente de que tenga o no tenga, pues, por ejemplo, diabetes, donde una persona consume mucho más agua, ¿no? Sí, en general, hábitos o costumbres. Uno, verá, beber muy poca agua. Los riñones trabajan más y la sangre se espesa. Así es que deje ese mal hábito, en el caso que así sea. Dos, lo contrario, beber demasiada agua y muy rápido. Eso arrastra minerales y sobrecarga el corazón. Beber agua más o beber agua antes de dormir. Te despierta y cansa los riñones. Tomar un refresco en lugar de agüita. El azúcar daña el hígado y el páncreas. Tomar solo café o solo té y decir, no, pues, ya el líquido ya está en el café, el líquido ya está en el té, ¿para qué voy a tomar agua? No. Eso deshidrata el cuerpo y debilita los riñones. La costumbre de tomar agüita helada después de comer. No. Ralentiza la digestión y altera el estómago. Ralentiza, más lento quiere decir. 7. Agua con pocos minerales. Significa que no ponemos en nuestro cuerpo magnesio, calcio y los músculos se vuelven más débiles. No beber agua después de sudar. Esto provoca deshidratación y sangre más espesa. Algo que es súper nocivo, tomar agüita de botellas de plástico calientes. ¿Por qué? Porque los químicos del plástico se filtran hacia el agua y eso daña especialmente al hígado. Y finalmente, no beber agua por la mañana. Esto daña el metabolismo y la desintoxicación se hacen mucho más lentos. Bueno, algunos hábitos, algunas costumbres. En algunos casos usted está haciendo lo correcto, en otras cosas hay que mejorar. ¿Le parece? ¿Sí? De acuerdo. Entonces, aquí estamos con notitas de salud.

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En una revista que estoy por acá hojeando, revisando, leyendo, chequeando, me encuentro con un título que dice, así es como te valoras a ti misma. Y cuando dice misma, lógicamente está dedicada a las mujeres, pero puede ser de manera muy general, ¿no es cierto? Son una especie de consejitos, y claro, yo siempre me cuido de esto porque a no todos mis queridos y queridas oyentes a decir, ¿por qué tiene que estarme dando consejos él? No. Pero en todo caso, tómale por el lado amable, como decía el chavo. Dice, si te invitan a última hora, pues rechaza la invitación. Si no te invitan, no vayas. Si se olvidan de ti, olvídate de ellos. Si te utilizan, establece límites firmes. Si te ignoran, deja de buscarles. Si te traicionan, perdona y sigue adelante. Si no te valoran, mantén las distancias. Si te insultan, supéralos, pero con tus logros, con tus éxitos, con tus acciones, con tus obras. Si te faltan al respeto, aléjate con dignidad. Si te subestiman, deja que tus resultados hablen por ti. De esa forma, cada uno de nosotros nos valoramos. Dos temas en la lista. Razón de vivir, una canción súper chévere de don Víctor Heredia. Y luego Gloria con Humberto Tosi.

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Qué bonito, qué bonito. Qué bonito, qué hermoso estar en vuestra compañía. A usted le decimos muchas gracias por esa preferencia. Este es su programa Familia 90.5, Voz de Lupano, Vicariato Apostólico de Méndez. Vea, yo le voy a contar acerca de una señora que realmente marcó un antes y un después. Esta señora se llama Rosa Parks y tuvo un acto de valentía que nadie esperaba. El 1 de diciembre de 1955, en Alabama, Estados Unidos, una costurera llamada Rosa Parks cambió la historia con un simple gesto. Al abordar un autobús segregado, el conductor le exigió ceder su asiento a un hombre blanco. Recuerde que estamos hablando de una época donde había la esclavitud, la discriminación racial, la segregación. Y los negros no podían viajar en transporte o en cualquier tipo de transporte. Cansada de la injusticia cotidiana, Rosa se negó firmemente y fue arrestada. Su arresto impulsó un histórico boicot de 381 días liderado por Martin Luther King, obligando a la Corte Suprema a declarar inconstitucional la segregación en el transporte público. Rosa Parks demostró que un acto de valentía en silencio puede encender una revolución por los derechos humanos. Y desde ahí, pues, se marcó una gran diferencia en los Estados Unidos en torno a esto de la discriminación. Un acto de valentía, como decía el título de esta notita.

Estamos en jueves 17 de septiembre y un poquito adelantado, hablemos acerca del Día de la Bandera. El Día de la Bandera Nacional se conmemora el 26 de septiembre, el 26 de este mes. Pero la fecha no representa un día adicional de descanso. En 2026 caerá sábado y no consta como feriado nacional. Hasta el momento, el gobierno nacional tampoco ha decretado un asueto por esta celebración cívica. Conozcamos un poquito acerca del por qué se celebra el Día de la Bandera este 26 de septiembre. La conmemoración recuerda un momento importante relacionado con los símbolos nacionales de Ecuador. El 26 de septiembre de 1860, durante el gobierno de Gabriel García Moreno, Ecuador retomó la combinación de colores, amarillo, azul y rojo, vinculada a la bandera de la Gran Colombia. La decisión significó dejar atrás la bandera azul y blanco que había sido utilizada hasta ese momento. Un año después, es decir, en 1861, la bandera tricolor fue ratificada. Posteriormente, en 1900, durante el gobierno de Eloy Alfaro, se establecieron oficialmente sus características. La composición determina que el amarillo ocupa la mitad superior de la bandera, mientras que el azul y el rojo se encuentran en la parte inferior. En el centro se ubica el escudo nacional. Aunque los antecedentes de la bandera tricolor se remontan al siglo XIX, fue en 1955 cuando la fecha adquirió oficialmente la denominación de Día de la Bandera Nacional. Desde entonces, el 26 de septiembre permanece como una jornada de conmemoración cívica y no como un feriado nacional. Uno de los principales actos asociados con esta fecha es el juramento a la bandera que se desarrolla en instituciones educativas. Anhelamos entonces y estamos seguros que en cada establecimiento educativo estarán ya organizando este momento cívico patriótico en honor a la bandera que representa todo nuestro país, su historia, su cultura, su geografía, su gastronomía, su paisaje, su gente, etcétera, etcétera.

0: Familia 90.5 juntito a usted. Gracias, gracias. Mil gracias. Le voy a contar la historia de Paul Newman, un gran actor famoso de muchas películas, y su esposa. A ver, vamos a ubicarnos en el 26 de septiembre del 2008. Paul Newman falleció de cáncer de pulmón a los 83 años, dejando devastada a su esposa, Joan, tras 50 años de matrimonio. Ella no pudo soportar vender su Porsche, el vehículo de 1963, y lo dejó intacto en el garage, como recuerdo de su esposo. Ahí quedó guardadito el carro. En el 2018, 10 años después, por fin lo abrió. Detrás del parabrisas encontró una nota amarillenta que decía: "Mi querida Joan, si estás leyendo esto, ya no estoy. He escondido notas por toda nuestra vida juntos. Sigue buscando, sigue encontrándome. Nunca me fui. Estoy en cada rincón de nuestro amor. Por siempre tuyo, Paul". Desde entonces, Joan ha descubierto 47 notas escondidas, papelitos. Ha encontrado en libros, en los bolsillos de abrigos, en los marcos de las fotos. 16 años después de su partida, ella lo sigue encontrando. Un dulce recordatorio de que el amor nunca muere de verdad. ¿Qué le pareció, ah? Linda la actitud de este señor, ¿no? Hermoso, vea. Bueno, como estamos hablando de los Estados Unidos, ¿qué tal si cambiamos de ritmo? Usted sabe que generalmente yo le pongo dos boleritos, dos valsecitos, dos folclóricos, etcétera, etcétera, ¿no? Ahora hemos buscado dos temas de música country, de aquella música norteamericana clásica, muy popular de su cultura y que generalmente la hemos visto ambientando películas del oeste, de los chullitas, de los vaqueros, en fin. Espero que a usted le guste estos dos temas que hemos seleccionado.
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5: 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Vistos. Aboco conocimiento del presente trámite administrativo en mi calidad de autoridad única del agua a nivel desconcentrado. Ministerio de Ambiente y Energía. En lo principal, agréguese el expediente los documentos referentes a la solicitud de autorización de aprovechamiento de agua para minería, presentada por Sánchez Gerbes Cristian Augusto, con fecha 2026, febrero 24, 150130. En el mismo que solicita la autorización de aprovechamiento productivo de agua para minería, provenientes de las siguientes fuentes: Río Yucal, Quebrada Innominada y Río Pescado, cuyo sitio de captación se ubican en parroquias de Copal y Santiago de Méndez, Cantón Santiago, provincia de Morona, Santiago. Con estos antecedentes, en mi calidad de autoridad única del agua a nivel desconcentrado, se dispone: 1. Aceptar a trámite la solicitud de autorización de aprovechamiento de agua minería por haberse emitido el certificado de disponibilididad de agua CDA, en cumplimiento con el artículo 23 de la Ley Orgánica de Recursos Hídricos, Usos y Aprovechamiento del Agua y en concordancia con el artículo 107 del Reglamento General, aplicación a la ley. Por lo expuesto, se dispone el cumplimiento de las siguientes diligencias. 2. Notifíquese a los usuarios desconocidos y presuntos mediante la fijación de carteles que contendrán un extracto de la solicitud y esta providencia, los que permanecerán expuestos por 10 días consecutivos en los parajes más concurridos de la parroquia Copal y Santiago de Méndez, Cantón Santiago, provincia de Morona, Santiago, mediante comisión que le imparte el señor jefe político, teniente político de la parroquia Copal y Santiago de Méndez, anunciar por la prensa 3 publicaciones consecutivas. 3. Finalizado el plazo de publicidad, se contarán 10 días para que se puedan presentar adhesiones, oposiciones o proyectos alternativos en sobre cerrado, cumpliendo los mismos requisitos fijados en el numeral 1 del artículo 107, procedimiento general. 4. En caso de que el administrado no cumpla con lo dispuesto, esta administración actuará de acuerdo a lo estipulado en el artículo 212 del Código Orgánico Administrativo. 5. Luego de cumplidas estas diligencias, se designará un analista técnico, perito, quien realizará la inspección de rigor y emitirá su informe en atención a lo solicitado. 6. Téngase el correo electrónico datosecu@hotmail.com señalados para posteriores notificaciones. 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Firma, directora zonal, dirección zonal 6, MAE.
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Cuando nosotros tenemos fuertes días de verano, ¿no es cierto?, días calurosos, estamos muy contentos y felices, pero a veces pasan cositas desagradables, como las que están pasando desde el día de ayer en la capital de la República, en la ciudad de Quito. Incendio en la Vicentina e Ipchimbía deja 7 hectáreas afectadas en el norte de Quito, según un balance preliminar. Qué pena, vea usted. El incendio forestal registrado en la Vicentina y en el Ipchimbía, en el norte de Quito, continúa activo este jueves 17 de septiembre. El fuego se originó la tarde del día de ayer y provocó el cierre de vías, así como la movilización de varias instituciones para atender la emergencia y precautelar la salud de los moradores. De acuerdo con la Agencia Metropolitana de Tránsito, el día de hoy se mantiene la restricción vial en el carril derecho de la avenida Velasco Ibarra, que tiene sentido sur-norte. Las autoridades investigan las causas del incendio en la Vicentina y también en el Ipchimbía, donde se registra un segundo incidente en la misma semana. Hasta el momento, 4 personas han sido detenidas en Quito como sospechosas de provocar incendios forestales en distintos puntos de la ciudad. Según las autoridades, estos hechos han afectado a más de 1,000 hectáreas en Quito durante el verano de este año. Bueno, hay algunas actividades también que se han hecho en torno a esto, por ejemplo, la entrega de mascarillas a los moradores de ahí, y algunos también han sido evacuados. Qué pena, ¿no? Como hay gente que realmente hace daño, y creo que no están bien de la cabeza por estas situaciones. Pensábamos que este año va a ser diferente, por lo menos en Quito, pero resulta que no.

Familia 90.5 haciéndole compañía. Y este es uno de los últimos datitos que compartimos, pero es un dato que realmente a mí me ha sorprendido mucho. Para contextualizar, le quiero preguntar si usted ha visto la película Yo, Robot, con Will Smith. ¿Ha visto usted? Si lo ha visto, me va a entender de lo que estoy diciendo. Si no, yo le recomiendo, ponga usted Yo, Robot. Es una película que nos habla sobre o hace una reflexión sobre los límites entre la inteligencia artificial y la humanidad, abordando los peligros del libre albedrío en las máquinas y el control ético de la tecnología. El argumento de esta película es que en el año 2035, un detective de homicidios de Chicago persigue a un sofisticado robot acusado de matar a un científico. Pero esta es la película. Ahora vamos con la parte real, real de esta situación. En el portal Primicias hay un titular que dice: ¿la inteligencia artificial está descontrolada? OpenAI revela nuevos casos de insubordinación de sus modelos de inteligencia artificial. Estamos hablando de máquinas que se han insubordinado. La empresa tecnológica estadounidense OpenAI reveló el 16 de septiembre nuevos casos de insubordinación o rebelión de sus modelos de inteligencia artificial, que ignoraron instrucciones de sus desarrolladores, ocultaron errores o eludieron mecanismos de seguridad. Las máquinas están haciendo esto. La empresa calificó la conducta de los modelos como inesperada y preocupante, y la revelación es parte de un nuevo marco de referencia de la compañía para detectar, investigar y reportar comportamientos de desalineamiento con las instrucciones humanas en sus sistemas. La pérdida de control humano sobre los modelos de inteligencia artificial se ha convertido en un tema predominante a nivel mundial tras declaraciones hechas la semana pasada por un ingeniero de esta empresa, que dijo que las empresas desarrolladoras están subestimando el poder de una tecnología sobrehumana. Un ex empleado dijo que los modelos de inteligencia artificial pronto podrán hackear cualquier cosa, revolucionar todos los ámbitos y ganar verdadero poder y recursos amenazando a la existencia humana. Hasta ahí quedemos. ¿Qué le parece? Si ha visto la película, vea de nuevo y ahora con otros ojos. Y si no, yo le recomiendo. Yo, Robot, es el título. Ahí nos habla de esto, que ya es una realidad, lastimosamente.

Bien, vamos a despedirnos agradeciéndole infinitamente la atención dispensada este día jueves a la programación. Recuerde y manténgase con nosotros, y ya mismo viene el programa del Padre Aníbal, siempre con esos mensajes tan lindos, tan bonitos, este programa de pastoral y de evangelización. Le reiteramos la frasecita de nuestro espacio: el agua sucia no impide que las plantas crezcan, así que no

0: Es la hora 11 en punto.
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0: La paz del Señor esté con todos ustedes, queridos hermanos. Realmente es un gusto volvernos a encontrarnos en este día jueves sacerdotal. Realmente es un gusto que Voz del Pano nos permita llegar hacia ustedes, a los hermanos oyentes quienes se encuentran en los diferentes cantones de nuestra querida provincia de Bueno Santiago. Saludamos a nuestros hermanos en Gualaquiza, San Juan Bosco, a nuestros hermanos de Limón, a nuestros hermanos del Cantón Méndez, Tigüinza, del Cantón Logroño, del Cantón Sucúa. Oramos a nuestros hermanos del Cantón Morona, del Cantón Sevilla, que es realmente un cantón nuevo también, a nuestros hermanos del Cantón Guamboya y Pablo VI, y nuestro cantón de Palora, y nuestros hermanos que están fuera del país y de nuestra querido cantón de Taisha. Realmente es un gusto en este día iniciar el programa Camino, Verdad y Vida, en este día que la Iglesia nos invita a reflexionar hoy cómo la vida de San Genaro es un ejemplo para todos los creyentes, desde que su vida ha sido ser mártir de la Iglesia. Miriam.
1: Muy buenos días, Padre. Muy buenos días, queridos hermanos en Cristo. Un gusto compartir un programa más con ustedes y aquí en cabina con el Padre. Y, por supuesto, gracias a Víctor también por acompañarnos en los controles. Sean todos bienvenidos al programa número 38 de Camino, Verdad y Vida. Un gusto siempre compartir la palabra de Dios y, como dijo el Padre, hoy compartir lo que es la vida, ¿no? Y cómo fue la fe y el amor tan grande de este santo, San Genaro. Qué hermoso compartir programa más y nuevamente bienvenidos a todos.
0: Bueno, le contamos también que nuestra hermana Carolina y Miriam Carolina y Priscila se nos ha escapado este día. De todas maneras, les saludamos a ellos también, pues a todos quienes tienen el nombre de Genaro. El día 19 es el día de San Genaro, así que el día sábado estamos de fiesta. Quienes tienen este nombre, quienes también pues llevan este nombre, San Genaro. Muy bien, vamos a la parte musical. Luego compartiremos la palabra de Dios y a través de ella pues iremos reflexionando y meditando.

0: Realmente, ¿no? En esta canción podemos escuchar la realidad de la vida de San Genaro y de su fe, ¿no? Y para esto vamos a pasar al segmento de Palabra Viva. Padre, si nos ayuda usted con lo que es el texto bíblico, por favor.
1: Queridos hermanos, quienes están pues al otro lado, queremos recordar que estamos en la Biblia y en el libro del Apocalipsis, el último libro de la Biblia, pues llamado Apocalipsis, el capítulo 2, el versículo 10, ¿no? Vamos a proponernos ahí estar quienes están siguiendo, pues esperamos y nos gozamos y qué gusto verlos. Nos alegra la llegada de nuestros hermanos.
0: Se llenó
1: hermanos.
0: La cabina, padre, se llenó la cabina.
1: Muy bien.
0: Qué bueno.
1: Bien, vamos al libro de Apocalipsis, capítulo 2, versículo 10. Dice, no tengas miedo de lo que vas a padecer. Mira, el diablo va a meter a algunos de vosotros en la cárcel, para que seáis tentados durante 10 días. Sed fiel hasta la muerte y te daré la corona de la vida. Palabra de Dios. Te alabamos, Señor.
0: Sí, Padre, no realmente, pero antes de seguir con la reflexión, como decíamos, ¿no? Se nos llenó la cabina, qué bueno, gracias a Dios. Queremos darle la bienvenida a nuestra hermana Priscila, que dé un saludito a la audiencia que ya la estaba extrañando.
2: Hola, hola, buenos días, queridos hermanos. Disculparán, uno se anda a la carrera todos los días. Pues muchas gracias por estar presente, por compartir con nosotros este programa radial, que lo hacemos con mucho cariño, con mucho gusto para ustedes, esperando encender en su corazón una llama que vaya aumentando la fe de cada uno de nosotros, porque como digo siempre, nuestra mirada siempre tiene que ser a nuestro Padre Celestial que está en los altos. Muchas gracias, bienvenidos.
1: Gracias.
0: Carol, bienvenida.
3: Buenos días con todos los que están este momento escuchándonos o viéndonos a través del Facebook. Y bueno, pues como lo dijo mi mamá, agradecerles a todos los que están hoy día y esperando que, bueno, pues el tema del día de hoy nos sirva de mucho a cada uno de nosotros.
0: Así es, ¿no? Y bienvenidas una vez más y gracias por estar aquí con nosotros en cabina. Padre, al escuchar este pasaje, nos relata profundamente por qué la fidelidad a Cristo a veces exige muchas renuncias y valentía en nuestra vida diaria, ¿no? A ver si usted más o menos nos puede hacer entender un poquito esto.
1: Bueno, queridos hermanos, seguir a Jesús primero no es una obligación, sino que es una propuesta y es un sí que nace de la conciencia, nace de esa libertad y nace de esa voluntad. Y realmente seguir a Él, pues conocerle a Él y dar ese sí es grandioso. En estos días tuvimos el curso de catequesis, ¿no? Y preguntamos, ¿cuándo fue tu primer encuentro? ¿Cuándo fue? Y alguien me decía, en la confirmación, ¿no? ¿Y cómo fue eso? Dice, algo indescriptible, algo que no se puede decir con palabras, sino simplemente seguirle a Jesús. Y qué bonita experiencia que se tenga, ¿no? El encuentro con Jesús a uno le lleva a ser realmente discípulo misionero. Y eso nos tiene aquí. Y eso nos ha hablado a través de la palabra, a través de un sacerdote, a través de experiencias, de bendiciones, también experiencias de enfermedad. Y nos hace pues elegir este camino de ser misionero, de ser hombres que compartimos la fe, mujeres que compartimos la fe.
0: Así es, Padre, a veces no nos, como decimos, nos da miedo, nos da temor de el atrevernos, ¿no? El atrevernos a seguir a Cristo, como decía usted, a decirle sí a su llamado. A veces, yo hablo, me gusta hablar muchas de las veces por mis experiencias personales, por mi vida, porque dice que el catequista debe ser el ejemplo de vida, ¿no? Para poder uno enseñar a los demás y poder hablar de Dios. Entonces, es duro, Padre. Yo de mi realidad le puedo decir que sí es duro el camino de fe hacia Dios. O sea, y a veces sí nos entra ese miedo, ese temor A veces hay, como se dice, piedras en el camino que a uno le quieren hacer caer. Es difícil, es bien complicado, pero uno se pone a pensar y como usted mismo decía en algún momento aconsejándome, tenemos que tener en cuenta que Dios es el centro en nuestras vidas, que Dios debe estar primero en nuestras vidas. Y uno se pone a meditar y a reflexionar, o sea, si es verdad, ¿no? Si uno le pone a Dios en el centro de nuestra vida y en el total de nuestra vida, uno se entrega, como se dice, completamente a Él. Yo pienso que Él mismo nos va a ayudar a solucionar, ¿no? A quitar esas piedras del camino, como se dice, los problemas. Sino muchas veces yo pienso que sí, nos falta mucha fe, nos falta poner más las cosas en Él, doblar más rodillas. Y San Genaro fue un ejemplo, ¿no? Un ejemplo de que, o sea, no hay que dejarse quebrantar, porque si entrando un poquito al tema y hablando de San Genaro, digamos que él, imagínese, él nació en una época donde el cristianismo no podía decirse, no podía hablarse en las calles, no podía libremente, o sea, hablar de Dios. O sea, él vivió su niñez y todo desde su niñez, pues, en la época donde el cristianismo, los encuentros para hablar de Dios eran al secreto, eran en catacumbas, eran en casas escondidas, donde que la gente tenía que despacito, o sea, ojalá ni se escuche en las calles, porque los emperadores de ese tiempo, o sea, perseguían a los cristianos.
1: Diocleciano, ¿no?
0: Y San Genaro no fue un impedimento, o sea, para que San Genaro desde su niñez, o sea, ya desde que su madre lo llevaba a estas reuniones, a estas ya eran prácticamente misas, ¿no? Que hacían la gente. Él ya empezó a amar a Dios, empezó a querer seguirlo a Él. Entonces, hablando y eso ya en la actualidad, imagínense nosotros a veces con cosas mínimas que de hoy en día, o sea, tenemos esa libertad para hablar de Dios, a veces no lo queremos hacer, o hay algo que ya se nos cruza en el camino y ya empezamos a tambalear. Y es duro, en verdad, padre. Yo sí le digo que es bien duro eso y hay muchísimas pruebas en nuestro camino para...
1: Yo creo que justamente la palabra de Dios esta no dice, no tengas miedo. Esas son las cosas que a nosotros nos causa mucho miedo, el que dirán, ¿no? Y ahora si no hago esto, y si hablo esto, y no tengas miedo de lo que vas a padecer. Aquí es uno, ya directamente al sufrimiento, ¿no? Y sí es admirable uno, cuando uno mira atrás, me hace recordar mis primeros 2 años de encontrar el seminario. Tanto sería mi deseo estar en vida de la iglesia, y es cuando me encontré experiencias bien duras en la iglesia, pero fue momentos que Dios te prepara para otros momentos, como ahora. O sea, hay momentos duros en la iglesia y uno dice, pero es por pura gracia y misericordia de Dios que uno aquí está de pie. Y yo creo que todo hombre y toda mujer le pasa esto, ¿no? Dice, mira el diablo, mira el que no quiere el mundo hablar, el diablo va a meter a algunos de vosotros en la cárcel para que seáis tentados durante 10 días, hasta por el tiempo, ¿no? Debe ser un poco simbólico, recuerda que la palabra es un simbólico, pero tentado por el diablo, y eso que quede claro, ¿no? ¿Qué es el diablo? Es el adversario del plan de Dios, el que no está conforme, no está contento de las cosas ni de los planes de Dios. Entonces hay una tercera fuerza, la primera es de Dios, ¿no? La segunda, tu vida, tu inteligencia, tu voluntad, tu ser persona. Y un tercer momento, la presencia del maligno, en este caso dice el diablo, que te podrá y te llevará a la cárcel. Y cuando uno dice, yo esa experiencia no te llevas a la cárcel, no sé si ustedes, ¿no? O sea, imagínate esa experiencia de estar en cárcel, ¿no? Y sed fiel hasta la muerte y te dará la corona de la vida. O sea, no se termina aquí la fidelidad, sino hay una corona de la vida. No sé si nos comparte un poquito más, Priscila,
2: sí,
1: ¿no?
2: Bueno, padre, para mí lo que dice el texto bíblico en realidad lo presiento que es algo simbólico con respecto a la cárcel, ¿no? Porque yo creo que no todos hemos tenido todavía, bueno, hablo por mí, la experiencia, uh-huh. y yo sé que algunos que nos están escuchando quizás también tengan esa experiencia de estar en la cárcel, ¿no? Uh-huh. Pero yo creo que más allá de eso, la cárcel es nosotros cuando nos dejamos envolver, nos dejamos que nos encarcele, quizás un problema, una situación muy difícil, o también puede ser un vicio, una adicción, algunas actitudes negativas que no van conforme de un buen cristiano, ¿no? Uh-huh. Entonces, eso también nos encarcela. Incluso tener esos sentimientos de odio, de rencor hacia otra persona, quizás a veces hacia nuestros padres, hacia nuestros familiares, vecinos, eso también hace que nos sintamos encarcelados porque no estamos libres. Estamos prisioneros de esas actitudes que no son nada buenas para nuestra vida y peor aún para el resto de personas que están cerca de nosotros. Y como dijo usted, en realidad nosotros somos libres de amar a Dios, de servirle, libres para escoger el bien y el mal. Y muchas veces por miedo al qué dirán, por el miedo de quedar bien con las otras personas, no lo hacemos. Por ejemplo, hay veces que dicen, no, yo no me voy a la iglesia porque ya me hablan, allá me critican, todos. O sea, yo voy por mí, ¿no? No voy a ver al resto. Incluso yo les he dicho, pero usted no se siente al último, siéntese adelante, ocupe los primeros lugares, porque ahí no se distrae, usted se concentra y no sabe quién entra, no sabe quién sale. Y concéntrese en lo que está, y vivamos ese momento tan especial, tan sagrado, porque hay veces que lo tomamos tan a la ligera que solo vamos para estar cuerpo presente y nuestra mente está volando en otras cosas, ¿no? Por eso es que es importante prepararnos y también ir cultivando esas actitudes en nuestros niños. Yo siempre digo, si nosotros enseñamos y educamos desde pequeños, niños y jóvenes, tendremos unos cristianos en lo futuro más centrados, más concentrados y quizás hasta con más fe que nosotros.
1: Uh-huh. Muy bien, son a las 11:24, vea cómo se va el tiempo. Carolina, cuéntanos, ¿qué nos dice este texto? No tengan miedo a los que por lo que van a padecer, ¿no? Y también dice, mira, el diablo va a meter en algunos de vosotros en la cárcel para que seáis tentados durante 10 días. Sed fiel hasta la muerte y te daré la corona de la vida. ¿Qué hace la palabra de Dios en tu corazón, en tu mente?
3: Bueno, pues el texto bíblico, la verdad, está para meditarlo mucho tiempo y pues pensar en nosotros mismos, en lo que el mal nos puede llegar a hacer a nosotros si no somos fieles a Dios, si nosotros no pedimos a Dios que nos ayude, que nos aliente para poder seguir tal vez la dificultad o la circunstancia en la que estamos, uh-huh. y la que estamos pasando. Y bueno, pues es un poquito también lo que le pasó a San Genaro, que bueno, pues él fue, como lo dice el texto bíblico, encarcelado, pero con leones, y milagrosamente no se lo comieron. Pero eso fue más por la fe, que porque los leones no se le han querido comer, sino que Dios siempre nos prueba nuestra fe. Nos prueba también, a veces, muchas veces, la manera de nosotros ser honrados. Me pasó, una vez estaba comprando, y yo le había dado el dinero y me había devuelto más de la plata. Entonces ahí Dios te prueba, y la verdad no es la única vez que nos prueba a todos, sino nos prueba en cada momento, en mínima cosita nos va probando a nosotros. Y bueno, pues eso es lo que a mí se me viene a la mente.
1: Gracias por compartir, realmente es grandioso, ¿no? Una cosita que decía usted, que tenemos que ir por nosotros, realmente es verdad. Pero recuerde que es el encuentro con Jesús. Yo siempre quiero decir, cuando usted va al templo, recuerde, va al encuentro con el Señor, al encuentro con la palabra, al encuentro con una comunidad de creyentes. Y eso hay que tomar conciencia, que es la gran riqueza de ser iglesia. Porque la iglesia no es isla, no somos, como decía yo a los hermanos, ¿qué hace un pez fuera del agua? Va a morir. ¿Qué hace un católico fuera de la iglesia? Va a volverse flaco, raquítico, y quizás le terminemos perdiendo. Entonces, la iglesia es el lugar, como diría, es el pilar y fundamento de la verdad. Bueno, algo más, Miriam, que nos quieras decir, acotar.
0: Sí, eso de la iglesia, no, es la iglesia, yo pienso que es como que nos ayuda a mantenernos, a sostenernos, porque muchas veces solos no podemos. O sea, nos hace falta, como decíamos en el programa anterior de la cruz, a cargar la cruz. Hay muchas veces que no podemos solos. Ahí yo decía que necesitamos un Simón de Cirene, ¿no?, que nos ayude a cargar la cruz. Y para nosotros ahora, en la actualidad, quienes nos pueden ayudar a cargar la cruz son nuestros hermanos de la iglesia, nuestros hermanos los bautizados, porque eso es una iglesia, ¿no? Está conformada por personas o hermanos que están bautizados, que son hijos de Dios. Entonces ellos nos pueden ayudar a cargar nuestras cruces. Entonces son pilares, digo yo, que nos ayudan a fortalecer nuestro espiritualmente. Como decía usted, nos, fuera de la iglesia nos volvemos raquíticos, flacos espiritualmente, ¿no? Uh-huh. Que y somos frágiles y nos dejamos ir, caer en la tentación. O sea, es fácil. ¿Por qué? Porque estamos lejos de Dios. O sea, vamos a la iglesia, asistimos a la misa. Vamos a la parte principal, que es la misa, que es la Eucaristía, a recibir al Cristo mismo vivo, al Cristo que nos fortalece, al Cristo que nos ayuda para... Por eso se dice que el primer mandamiento de la Santa Madre Iglesia, participar misa entera todos los domingos. Es eso, vamos a cargar fuerzas, ¿no?, para toda la semana, para poder soportar la semana, porque en la semana se nos van a venir problemas, inconvenientes, alegrías, tristezas, de todo vamos a tener. Uh-huh. Pero si no vamos ya con ese alimento que es Dios mismo dentro de nosotros, dentro de nuestro corazón, dentro de nuestra mente, o sea, es difícil poder soportarlo. Uh-huh. Y todos los que estamos aquí, si estamos en la iglesia, no es porque seamos santos, sino que estamos buscando el camino. Y es difícil para nosotros, al menos que estamos en la búsqueda del camino, como digo, se nos presenta cuántas cosas que nos quieren hacer caer o debilitar o flaquearnos. O sea, es cuando más necesitamos de Dios, ¿no? Uh-huh. Pienso yo que en ese momento es cuando más debemos recurrir a Él y a la iglesia, ¿no?, para que nos ayuden.
1: Uh-huh. También hoy teníamos ayer, el martes y el miércoles, la reunión del clero, la asamblea de todos los agentes de pastoral. Realmente uno, bueno, personalmente voy meditando la vida de cada uno de ellos, ¿no?, de cada sacerdotes nuevos, que uno se siente contento porque no está solo en el camino, por aquellos que han regresado al vicariato, por los rostros nuevos, las hermanas que han venido este nuevo año. O sea, realmente dice, estamos aquí, Padre, para ayudar, y eso motiva, eso ayuda, eso nos alienta. Y también uno expresa lo que siente, ¿no?, lo que le va pasando en la vida, en el camino. Y también así en la parroquia, ¿no? No sé cómo se han sentido estos días al comenzar este nuevo año.
2: Bueno, pues yo, por mis circunstancias personales, no he podido asistir lo que es a la formación, pero he estado pendiente de las publicaciones y de los temas que han ido tocando. Creo que en realidad nosotros... este año lo estamos empezando ya con mucha más fuerza, con más preparación, y pues estamos predispuestos a ayudar, a colaborar, y se ve en los corazones que en realidad asisten, a los que están presentes, al que dice yo quiero, en qué les ayudo, qué puedo hacer. No siempre la ayuda es económica. Uh-huh. Como decía alguien, yo puedo dar mi tiempo, yo puedo dar mis fuerzas, yo puedo dar parte de mi trabajo que hago para ayudar a la iglesia, para fomentar esa unidad, para hacer que la iglesia se sostenga diariamente, porque nosotros los cristianos católicos estamos para sostener la iglesia, no más bien que nos sostengan a nosotros. Quizás anteriormente estábamos acostumbrados a eso, ¿no?, a tener todo fácil, usted pedía y le daban. Pero en la actualidad nosotros somos capaces y podemos aportar, ya digo, no solo económicamente, sino con nuestro trabajo también, para que la iglesia siga sosteniéndose y que vaya avanzando también.
1: Uh-huh. Carolina, ¿qué nomás tienes que contarme al iniciar de este nuevo año pastoral? Estamos en todas las parroquias, en todo el vicariato, con estos deseos de seguir sirviendo.
3: Bueno, pues muy feliz y muy contenta, ya que recordar que hace 7 años inicié como monaguilla.
1: Ya.
3: Y bueno, pues seguir siendo hasta que, bueno, pues Dios me diga hasta aquí y sigue otro camino. Y bueno, pues feliz por todos nosotros los que hemos logrado llegar hasta este nuevo comienzo. Y que, bueno, pues este nuevo año pastoral nos propongamos muchos muchas ideas, muchas cosas para poder nosotros hacer y bueno, y poderlas cumplir todas y pues nada más.
1: Porque así se vive el versículo 10, ¿no? Sed fieles hasta la muerte y te darán la corona de la vida. Yo creo que vamos a terminar esta sesión ya porque el tiempo se nos fue.
0: Ya vamos a con honor al tiempo vamos a un corte comercial ya.
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0: regresado de esta corte comercial. Pues en este momento avanzamos en una experiencia de camino. ¿Qué nos enseña San Jerónimo pues en nuestra vida diaria? ¿Cómo fue un santo tan que tenía una fe tan bien puesta, bien, bien arraigada, porque en realidad sufrió hasta la muerte, ¿no? Uh-huh. Y los milagros que ahora se saben y se pueden contar, incluso ese milagro de la licuación de su sangre, que no sé si lo sucede hasta ahora, pero nos enseña que nosotros, a pesar de nuestros problemas, de las dificultades, a pesar de que tengamos a un familiar que esté en una situación muy difícil de salud y digamos, es que Dios no nos quiere en ese momento, podemos pensar, ¿no? Uh-huh. Pero no es así. Cada una de las circunstancias duras, más difíciles que tengamos que atravesar, son para hacer que nuestra fe se vaya fortaleciendo y nos está preparando para algo más. Porque como digo, esta es una vida que tenemos que vivirla, tenemos que transitarla con dificultades, con alegrías, con tristezas, con problemas económicos, quizás con problemas de salud, quizás con problemas de muchas circunstancias, ¿no? Pero yo digo, si yo estoy pidiendo a Dios, estoy rogándole a Él por mi salud, pero también tengo que hacer algo. Tengo también que tomar medicina, cuidar mi alimentación, y si estoy pidiendo pagar mis deudas, pues también tengo que seguir trabajando, ¿no? No es que pido, Dios mío, ayúdame a pagar mis deudas y me quedo de brazos cruzados, no, sino que tengo que hacer algo yo también, poner de mi parte. Dios me va a dar las herramientas, me va a mostrar el camino, las personas adecuadas para que yo pueda llegar a solucionar de alguna forma mis circunstancias difíciles que estoy viviendo, pero tengo que poner también de mi parte. Entonces, ¿cómo se traduce esta fidelidad valiente a la que nos habla San Jerónimo? ¿Qué nos dice, padre?
1: Bueno, San Genaro.
0: Genaro, sí, perdón.
1: Porque Jerónimo el 30.
0: Sí, sí.
1: El patrono de la Biblia. Estamos en el mes de la Biblia, ¿no? Yo quiero agradecer también a nuestros hermanos catequistas que ya en la parroquia pusieron un signo ya para vivir la Biblia, la palabra de Dios. Bueno, también estamos un poquito escuchando la propaganda de la radio, ¿no? Que está invitada para el próximo sábado. Y quiero aprovechar también a los hermanos que están participando en este curso, pues a seguir formando la autoformación, la formación permanente, la formación continua. Se debe crear en nuestra iglesia porque realmente necesitamos laicos preparados, laicos que tengan carácter, conocimiento, valentía, como San Genaro, ¿no? Y realmente me hace pensar en los catequistas. Realmente en estos días hemos estado en los cursos de formación con los catequistas y agradezco a todas las personas que han colaborado, que han participado y con ese entusiasmo, con ese gozo, ¿no? Y realmente no solo aquí, sino hace pensar también en las comunidades, hace pensar también en los lugares difíciles como donde todavía hay que ir caminando. Hay que llegar a las comunidades caminando y aquellos catequistas que dejando su familia, dejando su finca, su ganado, van a los cursos, vienen a los cursos, ¿no? Aquí también ya es otro ritmo acá en Proaño, pero en la parroquia anterior tocaba esos tres horas de camino o de carros. Y aquí lo más lejano es una hora, o sea, no hay otra cosa. Pero realmente invito a los hermanos que me están escuchando y son catequistas. No hay cosa más linda que aprender de San Genaro. San Genaro dice que fue a ver, era obispo primero, saber que es obispo, y mártir, y obispo. ¿Qué es un obispo? Es la autoridad máxima de una iglesia particular que se encomienda y tras de él están muchos sacerdotes, muchos laicos en colaboración. Y este obispo fue a visitar, dice, a un diácono que estaba en la cárcel. Y allí
0: socio,
1: ¿no? Y allí le cogieron y lo pusieron en la cárcel a él. Y ahí pasó muchísimas pruebas, ¿no? Entonces yo siempre, es como que eso pasó en el año 300, ¿no? Pero en el mundo estará pasando esta misma realidad. ¿Cuántos obispos estarán viviendo esta misma realidad? O sea, oye, mártires significa aquel que da testimonio, aquel que no se reniega de su fe. Por más pruebas, por más condiciones que le pongan, pues esta es la vida de San Genaro, ¿no? Y eso es la vida de tantas personas. En la parroquia, pues muchas me recuerdan desde que el primer día que llegué a la parroquia, están allí firmes, allí con dificultades o con miedos, con enfermedades en la familia, con el esposo, con su esposa, con su suegra, pero ahí. Y eso es digno de admirar y es digno de felicitarlos, ¿no? Por eso que quienes tienen familiares en la iglesia sirviendo, crean que ustedes son tan bendecidos y no pierdan eso, o sea, no burlen, no sean mejores instrumentos de bendición, porque siempre me recuerda ese texto que dice, nadie es profeta en su tierra, pero eso se refiere en donde no hay creyentes, pues. Pero donde hay creyentes debe haber esa conversión, esa alegría de que mi papá, mi mamá, mi hermano, mi hermana, mi esposa goza de la presencia de Dios, esté en buenos caminos. Alégrense, querida familia, y no sean más bien instrumentos de tristeza, de llanto, porque el diablo por ahí trabaja, ¿no? Entonces, mire, San Genaro nos habla de eso, ¿no? Y la otra impresión es que le ponen al horno y no quema. Es una cosa que uno le hace pensar. También que se pone en mitad de los leones, tampoco, más bien dice que los leones se postran a los pies de él y todos los que se fueron condenados a la muerte.
0: Los leones seguramente estaban hambrientos, porque sí los ponían, ¿no?
1: Claro, claro. O sea, imagínate, cuando uno escucha eso por primera vez, me recuerdo cuando tuve conciencia de los mártires en Roma y cuando tuve la oportunidad, hace un año, va a ser un año en octubre, llegué a estos lugares donde dice el Coliseo Romano. Y llegué hasta la catedral de Nápoles, de Santo, o sea que, y me fui caminando y quería llegar y quería ir con el padre Héctor y con otros padres, porque yo quería llegar a esta catedral, porque y hace más de unos 20 años escuchaba de San Genaro, porque es un día especial también para mí, ¿no? Porque ese día nací y yo diría, pues, Genaro, pero no me han puesto el Nobel de Aníbal, ¿no? Pero es una cosa muy maravillosa porque me impacta porque dice que su sangre cada año se vuelve líquida.
2: Liquefacción.
1: Sí, y eso es inexplicable. Y claro que hay otros santos también que se vuelve esto, pero San Genaro se distingue por esto, ¿no? Dice que 3 veces al año, creo que Miriam tiene estas fechas también, sí. Si nos puedes colaborar. A ver, sí. Carolina.
3: Bueno, pues la primera es el primer sábado de mayo, conmemorando el traslado de sus restos, no sabemos a dónde, pero bueno. La segunda es ahora el sábado 19 de septiembre, el día principal de su fiesta litúrgica. Y la tercera es el 16 de diciembre, en agradecimiento por salvar a la ciudad de una catástrofe volcánica, ya que durante las celebraciones el sacerdote toma el relicario y en medio de las oraciones de los fieles, la masa negra y sólida se vuelve líquida de forma repentina, adopta un color rojo vivo e incluso aumenta su volumen. Para los habitantes de Nápoles, si la sangre no llega a licuarse, se interpreta tradicionalmente como un anuncio o presagio de desgracias futuras para la religión.
1: Realmente el año santo pasado se ha sido un año santo para el padre Aníbal, realmente, porque tuve la gracia de llegar a esta ciudad, a este lugar de San Genaro, y realmente sí fue un año santo, y tantas y tantas vidas que dan testimonio, ¿no? Por ejemplo, dice librar de los desastres naturales, del volcán, ¿no? Uh-huh. Y nuestra purísima, además, que así ha sido en nuestra historia, ¿no? Por eso hay el juramento. Y aquí tener junto al Sangay, a veces me hace pensar, ahora vivo más cerca del Sangay. ¿Quién nos protege? ¿Quién nos cuida? Porque cuántas veces, si uno mira la historia, los terremotos, los desastres que pasan en el mundo, y uno dice, realmente Dios cuida, protege, porque es patrono de Nápoles, ¿no? Uh-huh. Es patrono de la ciudad de Nápoles.
0: ¿Y usted vio, padre, ahí la sangre?
1: No tienen abierto, pero o sea, al menos llegó a donde está.
0: O sea, sí, de lejitos.
1: De lejitos, sí, o sea, al altar, al fondo.
0: Y no le da sensación todo. Medio.
1: No, uno se vuelve un poco místico, uh-huh, a arrodillarse, a pedir gracias a Dios, a estos santos de la iglesia, ¿no? Claro. Y claro, uno tiene la sensación, uy, fue tan maravilloso que llegamos a la tierra. Cada que hablamos del programa y usted ha hablado de que los primeros cristianos deben estar en las catacumbas, uh-huh, y eso también fue una realidad que uno estudia, uno escucha en la universidad, escucha en los seminarios, escucha testimonios, y tuve la oportunidad también de vivir en las catacumbas de San Calisto, Y realmente son experiencias grandiosas, grandiosas, de cómo el cristianismo en el año 300 tuvo que ser sustentar. Y en el año 300 se hizo oficial, es otra cosa, ¿no? Ya se convirtieron, pero la iglesia siempre fue perseguida. Es el día de hoy, o sea, lugares y espacios en el mundo, nuestra iglesia seguirá viviendo la realidad de San Genaro. Obispos, mártires, cuando son profetas, cuando son verdaderos pastores, sufren estas partes, ¿no? Y ojalá Dios nos conceda esa gracia de seguir siendo grandes, grandes en la fe.
2: Así es, Padre, y tan bonito, o sea, ver cómo San Genaro en realidad dice que él, o sea, fue declarado obispo, pero en ese tiempo ser obispo no era pues como ahora, chuticas, un honor, un gusto, sino antes era el ser obispo, era más en señal de riesgo, porque ellos eran los primeros que buscaban para, o sea, para matarlos o para hacer contra al cristianismo, ¿no? A la iglesia. Entonces, ellos eran los más perseguidos, los obispos de ese tiempo, en la época de San Genaro. Uh-huh. O sea, entonces, imagínese, San Genaro, él aceptó, él sabiendo ese riesgo, y además se dice que cuando le detuvieron a Socio, que era el
1: diácono.
2: El diácono, uh-huh, ¿no? Que le ayudaba prácticamente a él. Entonces, cuando ya dice que San Genaro estuvo reunido con la gente en cierta casa para celebrar lo que era la misa, y se escucharon, dice, ¿no? En la historia, se escucharon las cadenas en la calle, cómo sonaban. Uh-huh. Y ellos al ver vieron que era Socio que venía ya detenido. Entonces, en ese momento dice que San Genaro, él consagra la hostia y la eleva. Entonces, en ese momento que él hace eso, la consagración de la hostia, dice que se iluminó Socio en media calle. O sea, como que Socio se le vino una luz del cielo que bajó sobre él. Entonces, ellos le tomaron como que esa fue la fuerza que Dios les dio para seguir, o sea, para decir como que Dios les decía, estoy con ustedes, que no tengan miedo, que continúen en el camino y en la lucha, ¿no? Entonces, ya cuando Socio fue detenido, entonces, San Genaro, eso se dice, ¿no?, que se fue a visitarlos en la cárcel, porque incluso estuvieron otros diáconos, estuvo Festo, Desiderio, Próculo, Eutiquio y Acucio, también estuvieron detenidos ahí, no estuvo solamente el diácono Socio, sino que estuvieron más, que ya fueron detenidos. Uh-huh. Entonces dice que a San Genaro, o sea, le decía, ¿no?, la gente que le seguía a él del cristianismo, que decían, o sea, que no vaya, porque él al ser obispo, o sea, de ley le iban a coger a él como cabeza de la iglesia. Pero él dijo que no, él tenía que hacer por seguir luchando por la iglesia y tenía que visitar a los que le han servido y los que están sirviéndole a Dios hasta el último momento. Y se dice la historia que él llegó allá, les visitó y los encontró tranquilos en realidad a los diáconos. No era, o sea, como decir ahora nosotros en esa situación, si estuviéramos en esa situación, nos cogen presos y todos llorando, asustados, preocupados, a lo mejor desesperados, que ¿y ahora qué va a pasar conmigo? Y ellos ya sabían a lo que se esperaba, porque ellos ya sabían el castigo, ¿no? Uh-huh. Entonces, pero se dice que ellos no, o sea, ellos tenían una paz, una tranquilidad, que cuando llegó San Genaro a verlos, igual San Genaro también llegó tranquilo, y ya cuando lo detuvieron, incluso a San Genaro también lo detuvieron y lo pusieron junto a ellos, o sea, no fue una persona que gritaba, reclamaba, ni nada, o sea, fue un pacífico, por Dios digo, esa paz que Dios nos da, ¿no?, cuando estamos con él, o sea, digo, chicas, ojalá todos sintiéramos esa confianza en Dios, ¿no? Esa tranquilidad. Que ellos decían, ¿no? O sea, ellos tranquilos, ellos lo que sí, dice, oraban, que dice que compartían el pan que los seguidores, los cristianos, les hacían llegar en secreto. Ellos compartían entre ellos y le daban gracias a Dios por aquello. Incluso cuando ya los llevaron a los castigos, que ya pensaron ya que con meterlos a los hornos, hirviendo, caliendo, fue con en llamas, ellos iban a morir. Se dice que ellos al momento que ingresaron ahí, o sea, que ellos empezaron a orar, entonaron un himno, y que los soldados que estaban ahí, o sea, decían, ¿cómo? O sea, si ya deben estar muertos, ya hecho chicharrón, porque imagínense en los hornos hirviendo ahí. Y ellos no, ellos cantaban y todo, dice adentro. Entonces, al ver que no mueren, los sacan. Manda el emperador que vuelta, que, o sea, que ahora que los boten, dicen el que los saquen al lugar de ese, de lo que les, donde reunía la gente, porque era como un lugar de entretenimiento, ¿no? Uh-huh. Donde los reunía, la gente se reuniera para ver cómo los animales salvajes los devoraban. O sea, era como ahora tienen las luchas libres y tanto eso, la gente se reúne para ver cómo pelean, cómo así. Entonces dice que ese tiempo fue eso, el entretenimiento que había ahí. Entonces les llevan allá para que supuestamente los animales salvajes los devoren, pero dice que los animales les sacan, ellos al ver los animales los vieron, mejor agacharon, o sea, se echaron ahí al frente de ellos, o sea, no los hicieron nada. Entonces digo, esa fe tan grande, ¿no? Y que cuando los iban a decapitar, ellos simplemente alzaban la mirada al cielo, oraban, pedían a Dios, y dice que sus cabezas iban cayendo. Y en lo que lo decapitaron a San Genaro, hubo una cristiana, una mujer cristiana que estuvo por ahí en ampollas, dos ampollas se dice, ¿no?, en la historia, que ella con las dos ampollas, ella coge la sangre, recoge la sangre de San Genaro. Entonces que esas dos ampollas dice que es las que, o sea, las que se conservan aún, ¿no? Uh-huh. Y como ya contaba Carolina, que o sea, esas estas tres fechas que ella dio, o sea, se hace el proceso de la licuefacción. La licuefacción, que es lo que la sangre congelada, la sangre dura que está ahí, se vuelve líquida. Entonces, imagínense todas esas cosas, o sea, y son cosas que pasaron en realidad, o sea, sucedieron.
1: Y suceden hasta el día de hoy.
2: Suceden hasta el día de hoy todavía. Yo pienso que en otros países, en otras, la iglesia todavía sufre persecución, o sea, el cristianismo todavía tiene que estar como escondido, temeroso, ¿no? Incluso, padre, antes, no me acuerdo el nombre, digo, se me olvida, vino un sacerdote acá al vicariato de aquí. Y yo me acuerdo que él habló una vez, él se despidió y yo ahí escuchaba aquí en la voz de Lupano. Hubo un sacerdote que él vino y aquí, bueno, Monseñor le dispuso, ¿no?, las actividades que él podía hacer. Uh-huh. Incluso al último me acuerdo que le dio la dirección de la radio. Pero él había dicho a Monseñor que él, o sea, no, él no está para estar tras un escritorio. Que él no está, o sea, para estar así, como se dice, en una vida más cómoda, más, o sea, así en,
0: de oficina.
2: Él había dicho que, él dijo, pues, no había dicho, él dijo, yo escuché testimonio de él, y él dijo que él pide a Monseñor que lo envíe a los países más difíciles, a un país donde que él vaya realmente a servir a Dios. Y sí, y lo que él había hecho el pedido le dieron y le concedieron y él se fue al África. Él se fue al África y él se fue contento, emocionado, dijo, ahora sí, dijo, voy a servir a Dios, en lo que yo quiero servir a Dios. Y lo enviaron para él, no me acuerdo el nombre del sacerdote, pero ese fue el testimonio que yo escuché, ¿no? Y eso digo, y todavía hay gente que, o sea, quiere servirlo en los puntos más frágiles de la iglesia, ¿no? Y con esa fe en Cristo, como San Genaro, digo, ojalá nosotros tuviéramos, digo, al menos yo por mí hablo en lo personal, digo, una mínima de esa fe que de San Genaro, imagínense, esa confianza en Dios hasta el último. Ajá. Que es tan lindo, ¿no?, de escuchar esos testimonios y verlos.
1: Realmente, ayer estaba diciendo a un gran sacerdote, te admiro de tu disponibilidad para ir a la misión, sobre todo diocesano, Franklin, padre Franklin Ávila. Y que Dios le dé fuerza y gracia, porque realmente son momentos difíciles. Miasal, claro, que no es un lugar donde tenemos carretera, luz, no, es un lugar realmente de misión. Y eso es bueno, orar y pedir por los sacerdotes. Y deséale a él todo clase de éxitos, de bendiciones, de santidad, porque tras de eso está Dios. Tras de esas vidas, de esas entregas, de esas decisiones, está Dios, que haciendo de nuestra iglesia un luz y lámpara, ¿no? Realmente, claro, son carismas de la iglesia, son disponibilidad de la iglesia que Dios va dando en su tiempo. Mira, San Genaro en el año 300, y cuántos años han pasado, y que tengamos que estar hoy día hablando.
2: Y si hablamos de él y seguimos hablando.
1: Y seguirán siendo luz y sal para mucha gente, ¿no? Bien, yo creo que la parte final nos toca ir ya, porque mira, estamos con el tiempo.
0: Sí, pues bueno, padre, nada más decirles a nuestros queridos oyentes que también nos están mirando por el Facebook, pues que siempre busquemos sostener nuestra fe a pesar de las dificultades, a pesar de los problemas que enfrentemos día a día, que yo quizás no conozco y tampoco ustedes conocen los míos, pero que no desfallezcamos en la fe y siempre busquemos de Dios, tengamos esa plena confianza en Él y hagamos lo que tenemos que hacer, como dije, de pronto, no solo esperemos que Dios haga milagros en nuestra vida, sino que nosotros hagamos que ese milagro se haga presente en cada uno de nuestra vida.
2: Así es, gracias queridos hermanos en Cristo por escucharnos, por compartir con nosotros este programa. Haciendo un corte, agradecer a los que nos están siguiendo por las redes sociales en el Facebook. En este momento tenemos a 15 personas que nos están observando. Un saludo para mi familia que también me están viendo, me están dejando sus mensajitos. Muchas gracias para todos ustedes, que Dios me los bendiga siempre. Y gracias a todos por escucharnos, ¿no?, y vernos también, y decirles que a pesar de las dificultades que tengamos en el camino, pongamos la fe en Cristo, fe bien puesta.

0: Cristina, que con tu alma y tu voz juvenil nos anima este programa. Y a ustedes, queridos hermanos, gracias. Invito a vivir ya lo que es la fiesta de San Jerónimo. Iniciamos la novena el día 21 al 30 y hagamos el regalo más precioso de la palabra de Dios a nuestros hijos. Así es que el próximo encuentro tenemos el programa
1: de los santos arcángeles.
0: De los santos arcángeles, así es que lo esperamos. Que Dios bendiga. Que sea en nombre del Padre, del Hijo y del Espíritu Santo.
1: Amén.
0: Bendiciones.

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1: Es la hora 12:21 minutos.
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¿Qué tal, amigos oyentes? Muy buenas tardes, saludos. En este día jueves, ya es 17 de septiembre del año 2026. Siempre es un grato gusto poderles acompañar a esta hora del mediodía. Víctor Llanza está en la ingeniería de sonido. Su servidor Julio López, les decimos buenas tardes. Bienvenidos, bienvenidas. Amigos, aquí iniciamos con la jornada informativa.

0: Amigos y amigas oyentes, son las 12 horas con 25 minutos en todo el territorio nacional. Ya nos acompaña el señor Roberto Molina, quien es presidente del Gobierno Autónomo Descentralizado Parroquial de San Isidro, que está presto para festejar un aniversario más de su vida jurídica, cívica, institucional, allá en esta parroquia perteneciente al Cantón Morona. Estimado el señor presidente del GAT Parroquial, Roberto Molina, bienvenido. El saludo para todos los ciudadanos, principalmente de su parroquia y la provincia.
1: Bueno, mi estimado Julio, muy buenas tardes, un gusto saludarte. Gracias por la invitación, agradecer a la Radio Voz del Lupano por esta oportunidad que me da de estar aquí. Saludar a todos los que nos ven por este medio de comunicación. La verdad, es un gusto siempre representar a mi querida parroquia San Isidro. Y aquí estamos, ¿no? Aquí estamos ya festejando un año más de parroquialización. Así que desde ya hago la cordial invitación a toda la gente, tanto propios como extraños, y del cantón y la provincia, que vengan y nos visiten acá en mi querida parroquia San Isidro.
0: Gracias por estar aquí presente. Amigos oyentes, hay una alternativa para pasar con la familia, ir a activar la economía, disfrutar de su gente, de su cultura, su tradición, en los diferentes ámbitos, y es por eso que las festividades pues tienen ese tinte de poder también conectar a la parroquia con todo el país, por supuesto, con actividades como cuáles, estimado presidente.
1: Bueno, claro, nosotros estamos con actividades todos los fines de semana, que lo vamos a hacer del mes de septiembre hasta el 3 de octubre. Tenemos desde el día viernes 18, estamos con la minga cívica, estamos también a las 3 de la tarde con la misa de Acción de Gracia, tenemos a las 6 de la tarde el pregón cultural artístico, el realce a la belleza de la mujer sanisidrense, y tenemos la presentación y recreativa de la Vaca Loca, y también tenemos la exaltación a la belleza de San Isidro. Es el día viernes.
0: ¿Esto así arranca la programación, o ya han habido eventos que se han estado ejecutando?

0: A lo largo de este mes.
1: Bueno, nosotros estamos con un campeonato de la Copa San Isidro, ya vamos casi un mes, lo hemos hecho con el objetivo de ir dinamizando la economía de nuestra parroquia y la verdad nos ha ido súper bien. Tenemos 20 equipos de varones y 10 equipos de mujeres, donde los días martes arrancamos siempre los juegos y la verdad ha dado un total éxito en este campeonato.
0: ¿Los 20 equipos pertenecen a diferentes parroquias o son solo de la parroquia de San Isidro?
1: Es abierto, pertenecen en todo el cantón.
0: Ok, entonces eso hace que la gente se dé una vueltita, compren la agüita en la tienda, alguna golosina, los que van con los hijos. ¿Qué horarios se están desarrollando estos juegos deportivos?
1: La verdad, hemos visto un grupo de personas diarias al ingresar a nuestra parroquia y ese es muy llamativo, ¿no? Porque ya una cola, una cerveza, un chicle, un caramelo, una papita, siempre van consumiendo. Nosotros hacemos desde los días martes. Martes arrancamos desde las 7 de la noche hasta las 10 de la noche. Y los días sábados arrancamos desde las 2 de la tarde hasta las 10 de la noche.
0: ¿Solo fútbol?
1: Solo indoor.
0: Solo indoor fútbol. Muy bien. Esto, ¿cuándo será la final? Entiendo que van a coincidir con algún día importante de las fiestas.
1: No, el campeonato va a ser más amplio, pero va involucrado dentro del tema de festividades.
0: Okay. Sí. ¿No termina en octubre? ¿En los primeros días?
1: No, va a terminar más o menos a mediados de octubre, más o menos.
0: Ok, se alarga un poquito.
1: El objetivo de esto es siempre tener en movimiento la parroquia. Okay. Siempre tener en movimiento, no solo por motivo de festividades, darle ese realce, ¿no? Sino tenerla en actividad siempre.
0: ¿Cuál es el día propio de festejo de la parroquia?
1: El 6 de septiembre.
0: El 6 de septiembre, entre otras actividades, me entiendo que hay otros días, ya nos había contado sobre el arranque del día viernes. Luego, ¿qué actividades van a poder disfrutar a manera general, ¿no? Lo más importante, porque entiendo que habrán actividades que se lo hagan con la ciudadanía de la comunidad, de la parroquia, y otras que se invite pues de manera popular a todos.
1: Claro, nosotros, por ejemplo, siempre las festividades hacemos a mediados de septiembre, por motivos de que el 6 de septiembre todo el mundo está en vacaciones y ingresan a clases, y la idea es siempre tener el apoyo de las instituciones para que nos apoyen. Entonces nosotros arrancamos el día 18, que es viernes, y de ahí arrancamos el 19, que es una campaña nacional de limpieza de las playas, que lo vamos a hacer en el río, en el Alto Upano. Eso es directamente coordinado con el Ministerio del Ambiente y con algunas instituciones más que nos están apoyando. De ahí tenemos también lo que es el día domingo. El día domingo tenemos lo que es la motocross y también tenemos el juego del boli con la pelota gigante, que primera vez se va a realizar en San Isidro.
0: ¿Eso en qué cancha va a ser?
1: En las canchas Calderas.
0: Ahí junto al...
1: al Coliseo Wilmón Pérez. Coliseo, ok. Entonces, de ahí nosotros pasamos al siguiente fin de semana, que es con fecha 25... que arrancamos con lo que es la exhibición de taekwondo, porque tenemos una escuelita de taekwondo que nos dio la federación, gracias al director Andramuño, que está ahí,
0: Daniel
1: Andramuño, más conocido como patrullero, ¿no?
0: Ajá.
1: Él nos acolita un profesor, entonces gracias a él estamos con esa escuelita y vamos a hacer una exhibición de taekwondo en el Coliseo Wilman Pérez a las 5:30. De ahí a las 7 de la noche arrancamos con el intercambio cultural, que lo vamos a hacer también en el Coliseo Wilman Pérez y tenemos gran acogida, gracias a Dios, con todos los muchachos de las danzas de diferentes lugares. De ahí pasamos al 26. El 26 va a ser un día bien largo porque es la feria productiva y comercial de productores locales, donde la verdad hemos tenido buena acogida y esperamos que esta vez también lo tengamos de la mejor manera. Tenemos la cabalgata a las 11 de la mañana, tenemos el show taurino, tenemos juegos tradicionales de la granja, también vamos a hacer un concurso de motosierras. Entonces va a ser un día bien, bien atareado, donde arrancamos a las 9 y vamos a terminar 2 de la mañana.
0: Muy bien, actividades para toda la familia y sobre todo en ese día para la producción. ¿Cómo se prepara el resto de días? Ya que ustedes tienen balnearios naturales y lo mejor de la Amazonía ecuatoriana. Ríos, montañas, cascadas del Alto Upano. ¿Habrá actividades que y el dique también, pues, que se involucre a estos centros turísticos naturales?
1: Claro, de ahí tenemos nosotros el fecha 27, tenemos una cabalgata ya al Alto Upano. Directamente esto hemos coordinado con don Franklin Puente. La verdad, estamos teniendo acogida también con los que les gustan los caballos. Así que también agradecerles a ellos, que ya lo hicimos una vez, a todos los caballistas de aquí del cantón y la provincia que nos han venido a acompañar. Y también lo vamos a hacer el 27. Esperemos, Dios quiera, todo nos vaya súper bien. Y de ahí tenemos un boli de exhibición de campeones, que estamos también organizando para traer jugadores de Riobamba, Rocky, el Hielero. Entonces esperamos, Dios quiera, ya ir plasmando esto para que ya quede para la exhibición de ese campeón, de ese cuadrangular.
0: ¿Puedo regresar un ratito a la cabalgata? Entiendo que los que quieran ir deberán llevar su caballo, ¿no?
1: Claro, normalmente, bueno, la invitación es para todos, es abierto, los que les gusten pueden
0: los
1: participar.
0: ¿Los que no tienen caballo?
1: Pueden ir también a acompañar, vamos a tener varias actividades en la playa, hay una canchita de boli, también los que deseen jugar, apostando, o si no, de diversión, el río, hay la tarabita. Entonces, como ya tenemos el acceso al río, gracias a Dios se ha cumplido la misión. Entonces, hay altísima gente que nos visita ya en San Isidro, en el lugar, en el Alto Pan.
0: Eso le quería preguntar. Luego de la apertura de la vía, habíamos conversado con usted una entrevista y ¿cuál ha sido el resultado? ¿Está llegando la gente? ¿Está disfrutando de las aguas allá? ¿Cómo está la temperatura? ¿Siempre frío o a veces sí se abriga también el agua en el Alto Pano?
1: Ahí, por ejemplo, en el Alto Pano es un tema de que es algo distinto a otros lugares, porque es algo natural. Estar ahí en el Lupano se olvida de todo, se sale de control allá, entra a un lugar sumamente relajado, donde con familias y amigos disfrutan a lo máximo, siempre y cuando nosotros decimos que tengan precaución, no abusar también del río. Uh-huh. Claro que el río es tranquilo, tenemos unas playas, tenemos muchas cosas que ver en el Alto Pano, y hemos tenido mucha acogida, donde la verdad, analizándolo desde el punto de vista, ha sido el lugar más visitado de nuestra parroquia.
0: Ok. Ha llamado la atención de propios extraños.
1: Sí, sí. Y también en el dique siempre nosotros realzamos porque hacemos eventos. Uh-huh. Por ejemplo, el 3 de octubre tenemos también un evento en el dique que va a ser desde la 1 de la tarde hasta las 7 de la noche. ¿Para qué? Para que la gente disfrute del dique y luego pasen al Coliseo, porque se va a hacer el show de cierre de fiestas.
0: Ok. Esta podría ser su última festividades de este periodo. Entendemos que también usted está como candidato a la reelección de esa junta parroquial, que ese tema lo tocaremos en otra, pero entiendo que habrá también un festejo importante en este último año de gestión.
1: Bueno, sí, como siempre me he caracterizado, una persona humilde, tranquila y con mis valores que me enseñaron desde casa. Me llevo con todo mundo, desde el más pequeño al más grande, y hoy estoy nuevamente para la reelección. Espero Dios quiera tener el apoyo de, primeramente de Dios, ¿no?, que me dé salud y vida, y luego de la gente, para poder seguir trabajando y mejorando mi querida parroquia. Claro que ha sido un poco dificultoso de esta administración, pero no nos hemos quedado atrás. Hemos gestionado, hemos trabajado, hemos tenido que cancelar muchas deudas, hemos hecho con recursos propios. Cuando se administra bien, sí podemos hacer las obras que se necesitan dentro de nuestra parroquia. Pero si Dios me bendice, me avanzo a la reelección, avanzo a reelegirme, tenemos muchos proyectos que cumplir. San Isidro tiene mucho que dar, tiene un potencial turístico, tiene potencial de deportes, tiene mucho. Entonces hay que trabajar. Lo que sí, siempre recalco que tenemos que tener el apoyo tanto de la prefectura como del municipio, porque un gas pequeño no puede tanto abastecer a todo lo que se puede, ¿no? Entonces, siempre y cuando esperemos ver que ingresen las autoridades en el Consejo Provincial, una nueva autoridad, y se centralice en realmente trabajar en la parte turística del Cantón Morón.
0: Claro, que tanta falta le hace siempre, y ese es la manera de poder generar economía. Estimado presidente, sesión solemne, otros eventos que se van a desarrollar en el transcurso de estos meses, ya por ahí en el calendario estábamos en el 27.
1: Sí, de ahí pasamos al 3 de octubre, donde iba el desfile de rescate de valores cívicos San Isidro, de ahí va la sesión solemne a las 10 de la mañana, y de ahí va el evento en el dique desde la 1 hasta las 7, y también vamos a tener entre por medio un campeonato Supra 50, que vamos a tener equipos de Méndez, de San Isidro, también está un equipo de los militares jubilados. Entonces vamos a tener todos los días dinamizando un poco a poco para que la gente disfrute de cada uno de los eventos que se está realizando.
0: Muy bien, y va a haber baile popular, esos temas para cerrar con broche de oro las festividades.
1: Sí, a las 8 de la noche tenemos ya San Isidro baila hasta el último ritmo. San Isidro le encanta bailar, es decir, cada evento que se hace, no se dice que hay baile, pero salen bailando. Ajá. Entonces es lo bonito, ¿no? Y la gente ya es tranquila, cuando no hay escándalos, la fiesta continúa de la mejor manera. Entonces,
0: siempre lo han hecho, ¿no?
1: Tranquilos. Sí, siempre tranquilos y siempre trabajando y siempre guiando a la gente que hagamos conciencia. Si tomamos una cerveza, algo, hagámoslo con responsabilidad.
0: Correcto.
1: Para que no haya afectados y siempre trabajar para que los vendedores que están tanto de la parroquia como vendedores del cantón puedan llevar sus recursos a sus hogares.
0: Es importante, cuando dice los vendedores, también es el tema comercial, mayormente los ambulantes, quienes buscan estas parroquias también para ir a afectar sus productos. Está todo coordinado, pueden llegar, ¿con quién tienen que contactarse para poner las carpitas, sus stands?
1: Sí, hasta el día de hoy está en el GAT, la señorita secretaria, anotando a todos los emprendedores que quieran ser parte de estas festividades de mi parroquia. Inscribirse, ¿no? Inscribirse para poderles ubicar de la mejor manera y así no tener inconvenientes.
0: Ese mensaje a los que no se inscriben y quieren llegar a última hora, a ponerse donde mejor vean ellos, ¿no? Hay que llamar a que sean ordenados.
1: Bueno, sí, nosotros en el plan de contingencia tenemos guardias. Lo que siempre me ha gustado, no hacer desorden. Entonces, la gente que quiere ser partícipe de esto, tenemos que ir mejorando, ¿no? Ordenarnos para no que haya dificultades. Entonces, la gente que viene a última hora, lastimosamente, no podemos hacer nada, porque nosotros ya tenemos una planificación, una organización, y por uno o dos desacomodar todo es un poco complicado, se fastidia a las demás personas. Entonces, sí les hago un llamado que hasta el día de hoy pueden inscribirse, porque ya arrancamos el día de mañana. Lastimosamente tenemos con los guardias, los que ya llegan tarde, lo siento mucho.
0: Habrá chance de que se pongan a la cola, ya, donde toque.
1: Donde les toque, donde, ajá, se les pueda ubicar.
0: Muy bien. Y si lo hacen con tiempo, estimado amigo oyente, usted va a poder tener una coordinación más amplia y poder cumplir las expectativas y la organización, sobre todo. Señor presidente, se nos acabó el tiempo. Siempre es importante conversar, invitar a las diferentes actividades que hacen ustedes. En esta parte de la entrevista le dejo este espacio para que, por favor, se dirija a toda la comunidad de San Isidro en este nuevo aniversario que está por cumplir.
1: Bueno, quiero una vez más agradecer a toda esa linda gente de mi parroquia. Gracias por ese apoyo incondicional. Gracias por siempre estar con un mensajito: Preci, hagamos esto, Preci, haga esto. Y soy una de las autoridades que siempre mi logo era Atento a tu Voz, donde la gente nos dice algo y nosotros escuchamos, y si podemos hacerlo, pues lo hacemos. Y así trabajamos nosotros, siempre escuchando a la gente, siempre buscando lo mejor para nuestra parroquia. Y hago una invitación a todos, ¿no?, a propios y extraños, de que visiten San Isidro. San Isidro es una parroquia muy tranquila, una parroquia que tiene un potencial turístico muy lindo, una belleza de naturaleza. Tenemos el Parque Nacional Sangay, tenemos el Altupano, que todavía sigue vivo en San Isidro, con aguas cristalinas. Y San Isidro siempre se ha caracterizado en personas solidarias y con sus valores, que siempre ha recalcado el respeto y la educación. Entonces, sí, siempre San Isidro estará con las puertas abiertas para recibir a todos, mi estimado Julio.
0: Y que viva San Isidro.
1: Viva San Isidro.
0: Muchísimas gracias, señor presidente. Siempre es un gusto poder platicar con ustedes, informar a la ciudadanía. Siempre bienvenido a Radio Voz de Lupana. Hasta pronto.
1: Muchísimas gracias, Julio.
0: Son las 12 horas con 40 minutos, amigos oyentes. 12 más 40 en todo el territorio nacional.
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0: Son las 12 horas con 45 minutos, 12 con 45. Amigos oyentes, gracias por acompañarnos. Atención, hay actividades en las diferentes parroquias de el Cantón Morona, y es precisamente el Consejo Cantonal para la Protección de Derechos de Morona, junto al municipio de esta institución, el gobierno municipal del Cantón Morona, pues estará realizando la brigada de cedulación en Santa María de Tunans, en la parroquia Sinaí. Atención, moradores, vecinos, pasarse la voz. Habrá una brigada de cedulación en Santa María de Tunán, Sinaí. Aproveche con su cédula de identidad. Estamos de cara a un proceso electoral. Amigos y amigas oyentes, si es que usted de pronto va a revisar en su billetera, en su cartera, a buscar su cédula de identidad y no la encuentre, esta es la oportunidad. No vaya a ser cosa, a veces uno pasa por confiado, piensa y está totalmente seguro que la cédula está en la billetera o está en el lugar de siempre, pero la mente es frágil y uno olvida a veces dónde la ha dejado, ¿no? Y hay que irse preparando ya para las próximas elecciones. Entendemos que todavía falta alrededor de 2 meses y medio, pero aprovechar estas brigadas que se le están realizando. En Santa María de Tunán, Sinaí, el servicio disponible, renovación de cédula, tendrá un costo de $16, cédula por primera vez, $5, inscripción de nacimiento es gratis, y las personas con discapacidad también con más del 30% con su carnet, pues también es totalmente gratis. ¿Cuándo se va a realizar esto? Es este día viernes 18 de septiembre a las 10 de la mañana en Santa María de Tunán, Sinaí. Más inclusión, más derechos, más oportunidades. Invita la magíster Mercy Medina desde el Consejo Cantonal para la Protección de Derechos del Cantón Morona, acompañado del eslogan "Juntos por una comunidad más justa e inclusivo". Tu identidad te conecta con más oportunidades. 12 con 47 minutos. Amigos oyentes, desde el Hospital General Macas inició la conmemoración de la Semana de la Seguridad de Pacientes, con énfasis en la atención segura de pacientes diagnosticados con enfermedades crónicas no transmisibles y con el lema Atención Segura durante toda la vida. El doctor Alex Sánchez, médico internista de esta casa de salud, lo explica en el siguiente audio realizado por la licenciada Fabiola Torres desde el Hospital General Macas.
8: El doctor Alex Sánchez, médico internista del Hospital General de Macas, informa las actividades que se realizan durante la Semana de la Seguridad del Paciente. Esta vez se abordará la importancia de la atención segura a pacientes con enfermedades crónicas no transmisibles.
9: Existen múltiples enfermedades no transmisibles, como las más comunes, por ejemplo, la diabetes, la hipertensión arterial, enfermedades cardiovasculares, las enfermedades renales crónicas. Generalmente estas enfermedades requieren atención oportuna y durante mucho tiempo. Podemos ver que estos pacientes van a necesitar no uno, sino varios medicamentos dependiendo del estadio en el que ellos se encuentren. Es por eso que el lema en este año es atención segura durante toda la vida, ya que estas enfermedades crónicas, si bien es cierto, no van a desaparecer, pero con un correcto tratamiento, una correcta información, el paciente va a poder sobrellevar su enfermedad de una manera normal.
8: Estas enfermedades crónicas se las conoce como asesinos silenciosos, lo comenta el profesional.
9: Muchas de estas enfermedades se conocen como asesinos silenciosos. Generalmente el paciente está asintomático y es por eso que no acude. Nuestra cultura como ecuatorianos, lamentablemente, acudimos al médico únicamente cuando tenemos síntomas. Pero muchas de estas enfermedades donde producen síntomas son fatales. Por ejemplo, la hipertensión arterial. Un paciente que es hipertenso, que quizás no tiene sintomatología, muy pocas veces quizás un dolor de cabeza conocido como cefalea, pero la mayor parte de pacientes que acuden a nuestro hospital acuden por el servicio de emergencia, ya cuando presentan parálisis de medio cuerpo, quizás tienen dificultad para hablar, y ahí podemos evidenciar que tuvo un historial anterior de hipertensión arterial que quizás pasó desapercibido porque el paciente nunca acudió a una consulta de prevención. Es importante que los pacientes acudan a las consultas de prevención, específicamente en los centros de salud, no porque sientan enfermedad o porque sientan algún síntoma, sino para prevenir cualquier enfermedad.
8: Es importante realizarse chequeos periódicos.
9: De manera general, se recomienda mínimo cada 4, cada 6 meses hacerse un chequeo periódico en el cual el médico, de acuerdo a la correcta anamnesis durante la relación médico-paciente, va a poder determinar cuáles son los factores de riesgo que tiene este paciente para así poder enfrentar de manera segura cualquier acción determinada como una enfermedad.
8: El especialista da a conocer cuáles son las formas de las enfermedades más frecuentes y el uso de los fármacos correctamente. En ello depende la seguridad del paciente.
9: Bueno, podemos hablar básicamente de una enfermedad muy común que aquí en Morona, Santiago, es muy prevalente, por ejemplo, la diabetes. En un paciente que, al hablar de atención segura, no significa únicamente porque los pacientes que vienen a nuestra consulta nos dicen: doctor, me pedí la glucosa, una glicemia capilar, que puede ser antes o después de comer, pre o postprandial, y según ellos, si el valor ellos ya conocen, si el valor está menor a 125, probablemente para ellos eso está controlado. Pero eso no significa únicamente seguridad del paciente. Seguridad del paciente abarca todos los procesos, desde el proceso de atención médica, de que el paciente entienda el por qué está tomando su medicina, el paciente entienda cuál es el mecanismo de acción de su fármaco, obviamente desde el punto de vista de su conocimiento general, cuáles son los efectos indeseables de cada fármaco y, lo que es más importante, que el paciente entienda que no debe suspender la medicación por decisión propia. Si presenta algún efecto adverso, si presenta algún signo de alarma, acudir inmediatamente y solicitar atención con el profesional de la salud, ya que dado su concepto o bajo sus indicaciones se puede modificar el tratamiento, pero no se puede suspender, ya que, como entendemos, estas enfermedades son crónicas transmisibles. Si bien es cierto, no se curan, pero sí se pueden controlar durante toda la vida.
8: Como hospital de segundo nivel, el Hospital General de Macas atiende una demanda de los pacientes provenientes de los centros de salud.
9: Nosotros como hospital de segundo nivel, generalmente atendemos demanda libre de pacientes, así como también referencias desde los centros de salud. Nuestros médicos rurales, nuestros médicos generales o nuestros médicos familiares derivan a los pacientes al segundo nivel para una mejor atención. Estos pacientes son acogidos en nuestro hospital y obviamente se le abre la historia clínica, se identifica todos los factores de riesgo, se hacen los correctos exámenes dependiendo de cada patología, se complementa con estudios de laboratorio y estudios de imagen, se le da el tratamiento que requiere y se le hace el seguimiento a corto plazo dependiendo de la patología y de la urgencia del tratamiento.
8: Alex Sánchez también informa sobre las actividades que se continúan realizando durante la Semana de la Seguridad del Paciente en el Hospital General de Macas.
9: Como Hospital General de Macas, durante toda esta semana está siendo la Semana de la Seguridad. Se hizo la inauguración, el día de mañana existe vamos a indicar unos videos referentes a la seguridad del paciente. El día jueves 17, a partir de las 9 de la mañana, existe una casa abierta con diferentes stands donde se va a exponer por parte del personal de salud a indicar a la ciudadanía sobre la importancia de tener la seguridad del paciente. Es importante entender que, como decía al inicio, la seguridad del paciente no va a depender únicamente de los pacientes, depende del personal sanitario, el paciente y así como también la familia. La familia es muy importante, ya que muchos de los pacientes, en nuestro caso tenemos pacientes mayores de 65 años o pacientes con cierto grado de discapacidad que por sus problemas no nos pueden entender. Entonces aquí la familia cumple un rol muy importante para la correcta administración de los medicamentos y para que sobre todo el tratamiento sea efectivo. Cuando un paciente presenta una enfermedad crónica, debemos entender que no va a tomar un solo medicamento. Va a ser múltiples los medicamentos y van a ser, y es un manejo interdisciplinario. Es decir, que a un paciente diabético no necesariamente solo le va a ver su médico internista, su endocrinólogo, su diabetólogo. Esto es una planificación interdisciplinaria donde interviene el nutricionista, interviene el psicólogo, interviene el personal de enfermería, interviene el personal de farmacia, que es muy importante en nuestro hospital. Posterior a la atención médica, nosotros procedemos a prescribir los medicamentos. En farmacia le despachan y posterior a ello existe el personal de bioquímica y farmacia, quienes de manera coordinada explican a los pacientes diferentes dispositivos, cómo tienen que administrarse sus medicamentos, cómo tienen que sobre todo en el caso, por ejemplo, de la insulina, cómo tienen que tener la refrigeración, porque muchos pacientes, en nuestro caso, se colocan los medicamentos, toman la medicación, pero no ven una respuesta y muchas veces mucho depende de cómo están reservando este tipo de medicamentos. Entonces nuestro hospital trabaja de manera coordinada con todo el personal de salud, así como también con la familia de cada paciente.
8: El doctor culmina con las siguientes recomendaciones.
9: Lo que nosotros recomendamos es la comunicación efectiva, que cuando tengan alguna duda, porque como seres humanos vamos a tener siempre dudas, no se queden callados. De hecho, eso recalcamos en la consulta. Si usted tiene alguna duda, si algo usted no entiende, pregúntenos. La mejor manera de resolver sus dudas es acercándonos a la persona que está preparada, porque muchas veces nos dejamos llevar de comentarios, de experiencias personales que no necesariamente son las mejores ayudas. Entonces, como Hospital General de Macas, nuestros consultorios, el personal de enfermería, el personal de salud, siempre está abierto para cualquier inquietud. En realidad quisiera dejar un mensaje un poquito claro y sencillo, que la seguridad del paciente es una responsabilidad compartida, tanto de nosotros como profesionales médicos al dar la atención médica, nuestro criterio diagnóstico, nuestra prescripción. El paciente tiene un papel muy fundamental de preguntar cuando tiene duda, conocer qué medicamentos está tomando, cuáles son los efectos adversos y en el caso de presentar alguno de ellos, acercarse para solventar su inquietud y modificar su tratamiento si es que esto fuera necesario.
0: Amigos oyentes, son las 12:55. Atención, la Fiscalía General del Estado dispuso la recepción de versiones, pericias y requerimientos de información dentro de la investigación previa del presunto delito de delincuencia organizada relacionada con hechos puestos en conocimiento de las autoridades sobre la Circunscripción Territorial Especial Amazónica, CTA, y el manejo del Fondo Común Amazónico. Según información difundida por el despacho del asambleísta de Morona, Santiago, el doctor Edwin Jarrín Rivadeneira, las nuevas actuaciones constan en el impulso fiscal emitido el 11 de septiembre del año 2026 dentro de la investigación previa tramitada por la Fiscalía Especializada en Delincuencia Organizada Transnacional e Internacional de Pastaza. Entre las diligencias dispuestas se encuentra la recepción de versiones de varias personas vinculadas institucionalmente o mencionada dentro de los hechos que son materia de indagación. De acuerdo con el boletín del legislador, entre quienes han sido convocados constan el prefecto de Pastaza, André Granda, el alcalde de Palora, Stalin Samarenda, el propio asambleísta Edwin Jarrín, Pastor Osvaldo Valverde, presidente del Consejo de Planificación y Desarrollo Integral, y Erika Daniela Tamayo, de la Secretaría Técnica CTA. La convocatoria a rendir una versión no implica por sí misma la formulación de cargos ni una determinación de responsabilidad penal. Como parte de las acusaciones investigativas, también se habría dispuesto a realizar una pericia de audio y video sobre archivo difundido a través de redes sociales, ya que han sido incorporadas a las diligencias. Asimismo, según el documento divulgado por el despacho de Jarrín, Fiscalía solicitó a la Contraloría General del Estado informar si durante los años 2025 y 2026 ejecutó auditorías, exámenes especiales, acciones de control o investigación relacionadas con el Fondo Común Amazónico, la Secretaría Técnica de la CTA, la priorización de proyectos o actuaciones de autoridades y servidores. Por su parte, el asambleísta Jarrín deberá rendir su versión libre, voluntaria y sin juramento el próximo 5 de octubre a las 11 horas en las instalaciones de la Fiscalía de Pastaza.

Amigos oyentes, con esto cerramos la emisión informativa en esta segunda edición de Noticias. Víctor Llanza, en Ingeniería de Sonido, su servidor Julio López. Les deseamos un feliz jueves antesala de fin de semana. Muy buenas tardes, buen provecho.

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0: Es la hora 12:59 minutos.
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0: Es la hora 13:23 minutos.
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0: Es la hora 13:57 minutos.
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3: 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Extracto. Citación a los usuarios conocidos o no que se crean con derecho a las aguas provenientes de las fuentes Río Yucal, Quebrada Ignominada y Río Pescado, cuyos sitios de captación se ubican en parroquias de Copal y Santiago de Méndez, Cantón Santiago, Provincia de Morona, Santiago. El agua será utilizada para uso y o aprovechamiento en minería. Actores. Sánchez Gerbes Cristian Augusto y Ministerio de Ambiente y Energía. Dirección Zonal 6. Proceso administrativo número DZ06-2026-00001AA. Vistos. Aboco conocimiento del presente trámite administrativo en mi calidad de autoridad única del agua a nivel desconcentrado. Ministerio de Ambiente y Energía. En lo principal, agréguese el expediente los documentos referentes a la solicitud de autorización de aprovechamiento de agua para minería, presentada por Sánchez Gerbes Cristian Augusto, con fecha 2026, febrero 24, 150130. En el mismo que solicita la autorización de aprovechamiento productivo de agua para minería, provenientes de las siguientes fuentes: Río Yucal, Quebrada Ignominada y Río Pescado, cuyo sitio de captación se ubican en parroquias de Copal y Santiago de Méndez, Cantón Santiago, Provincia de Morona, Santiago. Con estos antecedentes, en mi calidad de autoridad única del agua a nivel desconcentrado, se dispone: 1. Aceptar a trámite la solicitud de autorización de aprovechamiento de agua minería por haberse emitido el certificado de disponibilidad de agua, CDA, en cumplimiento con el artículo 23 de la Ley Orgánica de Recursos Hídricos, Usos y Aprovechamiento del Agua y en concordancia con el artículo 107 del Reglamento General, aplicación a la ley. Por lo expuesto, se dispone el cumplimiento de las siguientes diligencias. 2. Notifíquese a los usuarios desconocidos y presuntos mediante la fijación de carteles que contendrán un extracto de la solicitud y esta providencia, los que permanecerán expuestos por 10 días consecutivos en los parajes más concurridos de la parroquia Copal y Santiago de Méndez, Cantón Santiago, Provincia de Morona, Santiago, mediante comisión que le imparte el señor jefe político, teniente político de la parroquia Copal y Santiago de Méndez, anunciar por la prensa 3 publicaciones consecutivas. 3. Finalizado el plazo de publicidad, se contarán 10 días para que se puedan presentar adhesiones, oposiciones o proyectos alternativos en sobre cerrado, cumpliendo los mismos requisitos fijados en el numeral 1 del artículo 107, procedimiento general. 4. En caso de que el administrado no cumpla con lo dispuesto, esta administración actuará de acuerdo a lo estipulado en el artículo 212 del Código Orgánico Administrativo. 5. Luego de cumplidas estas diligencias, se designará un analista técnico, perito, quien realizará la inspección de rigor y emitirá su informe en atención a los

0: solicitado. 6. Téngase el correo electrónico datosecu@hotmail.com señalados para posteriores notificaciones. Notifíquese. Firma, directora zonal, dirección zonal 6, MAE.
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0: Es la hora 14:29 minutos.
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0: Es la hora 15 en punto.
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2: Hola criaturas apapachables, ¿cómo se encuentran este jueves 17 de septiembre del 2026? Qué hermoso compartir una tarde más junto a ustedes. Miren, el día de hoy ha hecho un sol radiante de nuevo. Recuerden, por favor, utilizar protector solar, llevar una gorrita, llevar sus gafitas para evitar pues que nos quememos la pielcita. Además, recuerde que pues cuando hay mucha radiación, mucho sol, uno se deshidrata muy rápido, ¿no? Así que también este es su recordatorio amable de que por favor vaya a tomar agüita para que usted se mantenga hidratado. ¿Y saben qué pegaría full ahorita? Una buena tacita de café, please, please, necesito café para continuar con la tarde. Hoy jueves, casi viernes, espero que ustedes ya, al igual que su servidor, estén soltando la semana y que ya estén planificando su fin de semana. ¿Cuáles son sus plancitos de fin de semana? Ah, cuéntemelo. Puede contarme y conversar conmigo al número de WhatsApp de la radio, que es el 097-952-4266, o puede llamarme también a nuestro número de teléfono, que es el 072-701-838. Además, recuerde que si no tiene una radio a la mano, usted puede ir a su navegador y colocar www.vozdelupano.com. Le va a dar play y automáticamente va a tener toda nuestra programación en vivo, de acuerdo. El día de hoy, con más buena música y también con un tema interesante, vamos a estar hoy conversando de un tema serio. Así que quédese conmigo para que usted me cuente pues cuáles son sus perspectivas acerca del tema que les he traído para el día de hoy. Por mientras, miren, si no tiene un plan para el día, para su fin de semana, yo le propongo un plancito. Yo le propongo un plancito. No hay nada mejor en esta vida que sea un sábado por la noche. Usted vaya con su familia, vaya con sus amigos a ver a las cracks de acá, de Macas, pues de Morona, Santiago, jugando el partidazo de básquet contra Andes Basket Club. Oh, ajá, exacto, en efecto. Este sábado 19 de septiembre a las 7:30 va a jugar de nuevo la Liga Femenina de ICANN versus Andes Basket Club. Miren que las chicas llevan invictas en casa, ¿de acuerdo? Ellas también vienen de ganar en Guarán el partido pues de este martes pasado. Así que venga, las chicas son unas cracks. Están demostrando, miren, yo les he sufrido en los últimos partidos. Es interesante, y acá en casa ustedes saben que también pues ICANN se pone muy buen anfitrión, diríamos. Entonces usted va a tener actividades de medio tiempo, va a tener muchas cositas en vivo. Entonces, por favor, vaya para que disfrute de este partido que vamos a tener este sábado 19 de septiembre, 7:30. Planzazo. Vaya con su familia, vaya con sus amigos, amigas, para que vea este partidazo que vamos a tener con estas chicas. Las chicas, las cracks de Macas en Morona, Santiago. Yo estoy, miren, ya lista. Porque aparte, además, recuerden ustedes que para esta ocasión Radio Voz de Lupano se está encargando de llevar a cabo las transmisiones en vivo de los partidos. Entonces está un equipazo de lujo acá también, pues llevándoles lo mejor de lo mejor. Ya saben, en cabina, bueno, en controles siempre Víctor Llanza, en cámara va a estar Wendy, yo también voy a ayudar en cámara, en las cámaras más bajas, vamos a ver cómo sale eso. Y también está pues en narración Clever, está el buen Robert y está el nuevo colega cuyo nombre se me va, pero que también es un crack. Usted de seguro lo escuchó, su voz debe estar ya reconocida para usted. Sin más que decir y yendo a ser las 3:08 de la tarde, nos vamos con un primer bloque musical con un poco de Pedro Capó y unos covers que él hace. Y esta canción de Provócame, que es un covercito de nuestro papi latinoamericano Chayanne, ¿de acuerdo? Luego de esto regresamos para retornar con el tema del día de hoy. Ya volvemos.

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Amigos, amigas, criaturas apapachables, ¿cómo están? Son 3 y 36 aquí en Radio Voz de Lupano, la 90.5. Gracias por mantenerse en sintonía. Miren, antes de arrancar con el tema de hoy, hay que celebrar algo importante que acaba de suceder este día, ¿de acuerdo? Ecuador de nuevo es de oro. Neysy Dahomey se cuelga la medalla dorada en los Juegos Suramericanos con 253 kilogramos, según un artículo de Primicias. ¿Qué tal? Volvemos a estar en el podio. La pesista ecuatoriana conquistó este jueves, hoy jueves 17 de septiembre, la medalla de oro en los Juegos Suramericanos Santa Fe 2026, tras registrar un total de 253 kilogramos en la categoría de 86 kilogramos, 110 kilogramos en arranque y 143 kilogramos en avión. La definición fue ajustada. Dahomey terminó con 253 kilogramos en el total, apenas un kilo por encima de la colombiana Valeria Rivas, quien se quedó con la medalla de plata tras totalizar 252 kilogramos. El bronce fue para la venezolana Lidismar del Valle Aparicio con 235 kilogramos, mientras que Camila Zamora de Perú finalizó cuarta con 192 kilogramos. El resultado confirma el buen momento de la campeona olímpica de Tokio 2020 y medallista de bronce en París 2024, quien regresó recientemente a la competencia internacional. A finales de agosto también se había consagrado campeona sudamericana en Guayaquil, donde totalizó 255 kilogramos en la misma categoría. ¿Qué tal? Volvemos a hacer entonces una medalla de oro más para Ecuador. ¡Qué maravilloso! Miren, tenemos que estar atentos de estas noticias de los deportes acá en nuestro país, que van más allá del fútbol. Sí, amamos el fútbol, pero también tenemos otros deportistas en nuestro territorio y nos enorgullece mucho poder tener la tricolor también en estos espacios. Son 3 y 38. Muchas gracias por continuar en sintonía. Vamos entonces con otra dosis musical y luego retornamos para arrancar con el tema de hoy. Ahora sí, ya volvemos.

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Criaturas apapachables, son 4:10 de esta tarde de este jueves 17 de septiembre del 2026. Qué hermoso es estar con ustedes y compartir sus tardes. Ya saben, esto es buena vibra, la energía que sus tardes necesitan. Ven, ya saben, el eslogan para que se lo sepan, ¿de acuerdo? Miren, después de esa gran noticia de que Nathy Holmes nos trajo nuevamente una medalla de oro al país, uno dice qué hermoso ser ecuatoriano, ecuatoriana. Es momento de que hablemos de algo serio, ¿de acuerdo? Usted y yo vamos a hablar de algo que está sucediendo en redes sociales ya desde algún tiempito y que es importante que usted y yo lo conversemos, lo dialoguemos. Nos vamos a poner un poquito serio siendo a las 4:11 y es toda esta moda que se ha venido viendo un poco en redes sociales y con los famosos, que ha vuelto más bien a la moda porque vimos como una tendencia muy parecida como en los 2000, que tiene que ver con esto de la delgadez extrema. Y miren, primer aviso, esto no es un espacio para juzgar. Segundo aviso, nadie aquí está promoviendo que no se haga ejercicio o que uno no se pueda mover, pero sí es importante que hablemos en esa delgada línea de mantenerse saludable o de lo que implica la salud como tal y la delgadez extrema, que es lo que se ha estado generando como en este tiempo en el espacio digital al menos. El debate sobre estereotipos físicos, salud mental y juventud ha cobrado fuerza en el entorno digital, aunque en los últimos años se observó una mayor difusión hacia distintas formas corporales, la proliferación de imágenes que ensalzan la delgadez extrema ha encendido pues alertas en la sociedad. Como ustedes recordarán, años anteriores, también un poco por moda, que es lo triste, se puso muy común esto del body positive, esta idea del ama tu cuerpo tal como es, y veíamos pues diversidad de cuerpos y diversidad de personas en los comerciales, por ejemplo, las marcas como que optaron por tener esta diversidad. Sin embargo, hemos vuelto y como se enciende todas estas alarmas, porque en las últimas pasarelas de moda no hemos visto esta diversidad a la que nos acostumbraron en los años anteriores, sino que por el contrario, de nuevo está volviendo esta tendencia, porque no es, ustedes tienen que saber, por favor, que el concepto de belleza es un constructo social, ¿de acuerdo? Esto quiere decir que nosotros como sociedad, de alguna u otra forma, terminamos estableciendo como una especie de parámetros de qué es lindo o qué no es lindo. Si ustedes van a buscar en internet, por ejemplo, una de las formas más comunes de ver esto era, por ejemplo, durante la época de la donde existían los reyes y las reinas, los cuerpos más gruesos significaban poder y estatus, porque en medio de situaciones de pobreza extrema, quienes tenían para poder alimentarse bien, pues eran las familias poderosas, ¿verdad? Entonces, los cuerpos que eran considerados bellos, como hacia donde tenía uno este ideal de belleza, eran los cuerpos como más grosos, más anchos, ¿de acuerdo? Sin embargo, con el paso del tiempo también cambiamos esta forma de ver, de cómo establecemos la belleza o esto que nosotros hemos tenido como belleza, y al menos alrededor de los 2000 sí llegó pues toda esta línea y esta tendencia de moda de nuevo, porque de nuevo la belleza es una construcción social, gente. ¿Quién determina qué es bello o no? Tiene que ver mucho con cómo nosotros hemos concebido lo que es bello o no, más allá de que esto sea bello per se, me explico. Yo sé que me hice bolas, pero espero que me puedan ir entendiendo en este sentido. Con eso sí tiene que ver mucho entonces en lo que usted considera bello o no. Y tristemente, pues, nuestros ideales de belleza antes tenían que ver mucho con la televisión. Si nosotros les preguntamos a nuestros padres, por ejemplo, tenía que ver mucho con la televisión. Y de hecho, ustedes deben de acordarse de este programa de la siguiente supermodelo americana, por ejemplo, donde veíamos todo este constructo de una modelo, de una mujer que tenía que tener pues un determinado cuerpo a pesar de su salud, porque también está muy mal vinculado el hecho del peso con la salud, que no muchas veces tiene que ver con eso. Podemos ver cuerpos muy muy delgados y no necesariamente van a significar que esos cuerpos son saludables, ¿de acuerdo? Y por el contrario, podemos ver cuerpos que son gruesos y no necesariamente tiene que ver con que hay una enfermedad por dentro. Eso ya lo sabrá cada médico, me explico. Solo que hemos aprendido a asociarlo por todo lo que hemos consumido, ya sea en medios de comunicación y ahora muchísimo más con el internet, porque ya habíamos dicho que, por ejemplo, Instagram se ha convertido en los últimos años como una especie de escaparate en el que los jóvenes empiezan a compararse constantemente, y que por eso los Gen Z, por ejemplo, ya no publican absolutamente nada en sus perfiles por no cumplir con esta idea de
¿cómo diríamos? Con esta idea de lo ideal que tendría que ser. Entonces, como no tengo, entre comillas, nada idealizado, entonces prefiero no publicar. Y decíamos que no, antes las redes sociales eran precisamente para compartir desde esa realidad que uno vivía, ¿saben? Entonces, con ese contexto, sí es muy preocupante como esta idea de los cuerpos extremadamente delgados está volviendo a acaparar las redes sociales. Ahora que tenemos como muchísimo más contenido al alcance de la mano, más allá de la televisión, por ejemplo, sino con internet, sí abre nuevos debates en cuestiones, por ejemplo, de cómo abordar esta problemática sin caer, por un lado, en juicio sobre la apariencia de los individuos o estar hablando de ellos de haciendo body shaming, que se le llama, como porque al final uno no tiene que hablar de los cuerpos ajenos, ya dijimos, no, los cuerpos ajenos están por fuera de la discusión, pero sí hay que abordar este tema porque ya no se trata de una crítica sobre el cuerpo, sino tal vez una especie de imposición social que se está volviendo a recaer sobre los cuerpos, en especial en los cuerpos de las mujeres. De acuerdo. Yo sé que me estoy haciendo un poco de bolas porque es un poco complejo. La doctora Perla Lel Galicia, especialista de la Universidad Iberoamericana, señaló que la discusión debe centrarse en los modelos exactos que difunden los medios y las redes sociales y no opinar sobre cuerpos ajenos. Aquí jamás vamos a estar hablando sobre estos cuerpos, sobre las características de los cuerpos ajenos, pero sí sobre estos modelos y estas expectativas irreales de cuerpos que terminan colocando de nuevo estas como una especie de imposiciones en quienes pues se encuentran en este proceso de comparación, ¿de acuerdo? Y especial es muy riesgoso cuando tomamos en cuenta que al menos en los espacios digitales también están nuestros jóvenes, nuestros adolescentes, esta etapa en la que uno empieza a generar su identidad y su autoestima también. Entonces es complejo entrar a redes sociales y ver que el ideal de cuerpo perfecto son estos cuerpos delgados extremos, que incluso no tiene que ver mucho con el contexto en el que vivimos, porque si nos damos cuenta, como más que la norma, es la excepción este tipo de cuerpos, y por eso se llama como se tiene como esta concepción de hegemónico, como lo que es muy poquito, como lo que nos imponen un poco, ¿de acuerdo? La experta propone un enfoque preventivo, evitar comentarios sobre la salud física de las personas específicas y enfocar el diálogo en los patrones aspiracionales que circulan en la publicidad y plataformas digitales. Así se busca proteger el bienestar colectivo sin reforzar prácticas invasivas ni estigmatizantes, porque de nuevo no es la intención, pues, criticar a una persona en específico, sino como estas conductas en general que pueden terminar desencadenando problemas alimenticios también, en especial en grupos tan vulnerables como son nuestras infancias y nuestras adolescencias, ¿de acuerdo? El principio de los cuerpos no se habla marca un límite frente a la costumbre de opinar libremente sobre las transformaciones corporales ajenas. Sin embargo, resulta esencial abrir este debate cuando una tendencia puede influir negativamente en la salud pública. Cuando una moda amenaza el bienestar, es necesario advertir sobre sus riesgos, debido a que el verdadero problema no es la apariencia de una persona en una fotografía, sino la construcción de estándares que se presentan como indispensables para ser aceptados o admirados, ¿de acuerdo? Entonces, aquí de nuevo, va de nuevo. No es cómo se ve una persona en específico, sino estos estándares que nos hacen creer que tenemos que llegar a alcanzar como individuos para poder ser aceptados, admirados o incluso amados, ¿de acuerdo? Que no es así, porque para quien me está escuchando, si hay una mujer por ahí, si hay algún adolescente por ahí, uno no tiene que tener ciertas medidas para poder cumplir sus metas, para poder tener pareja, para poder destacarse en el ámbito en el que uno se desarrolle, ¿de acuerdo? La exposición continua a ciertas imágenes puede modificar la percepción propia y alimentar la creencia de que solo un tipo de cuerpo es valioso. Y ese es el problema, porque no es de nuevo la persona en sí o una celebridad en específico, es la posibilidad de que entendamos que los medios de comunicación terminan siendo este escaparate que nos van a mostrar un poco cuál es la realidad en la que vivimos. Y sí, en lugar de ver esta diversidad de cuerpos, esta diversidad de personas en estos medios, solamente empezamos a ver un tipo de cuerpo en específico que logra alcanzar estos espacios, entonces ese sí es un problema. Estas imágenes que vemos repetitivamente en iconos que las personas jóvenes idealizan funcionan como espejo. Veo esto y quisiera parecerme a esta persona, ¿de acuerdo? Eso es lo que producen tristemente las redes sociales y por eso resulta
importante que abordemos de esta moda, ¿de acuerdo? Porque a la final ya habíamos hablado, por ejemplo, con la inteligencia artificial y la creación de estos artistas de IA, no sé si la artista sea la palabra, pero que terminaban reforzando patrones imposibles de alcanzar. Si antes de la inteligencia artificial ya habían como ideales de cuerpo, ideales de apariencia que eran difíciles de alcanzar, si uno no tenía, por ejemplo, el dinero suficiente para someterse a cirugías estéticas, peor aún con la inteligencia artificial, donde ya ingresa modelos que no existen, como esta intención de intentar parecerse a algo que realmente ni siquiera existe. Y lo que puede pasar con eso y con estos estándares de belleza es que pueden provocar daño en la autoimagen de las personas, aprovechando de hecho que estamos en septiembre, donde tratamos de prevenir que el suicidio, por ejemplo, que son cosas importantes que están sucediendo este mes. Y también hay consecuencias psicológicas, porque puede generar obsesión con la apariencia y puede generar ansiedad, trastornos de sueño y problemas alimentarios, que fue mucho lo que se vio durante los 2000 con las generaciones que nos antecedían, ¿de acuerdo? Ya me hice un poco largo este tema, pero es importante que lo abordemos. Siendo 4:21, vamos a aligerarnos un poco de lo difícil que fue abordarlo y nos vamos al siguiente bloque musical para continuar luego de eso conversando de este tema. Ya volvemos.

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TikTok. Estamos de regreso siendo 4:45 aquí en Radio Zalupán, el 90.5. Gracias por sintonizarnos, por dejarnos compartir sus días. Miren que nosotros estamos desde tempranito aquí en la primera edición de Panorama Informativo junto a nuestro querido Manuel Río Frío. Y luego, pues ya en la tarde, junto a Julio López, también Familia 90.5 en la mañanita. Luego tiene, yo amo, yo vivo enamorada. Una de las cosas que a mí me hicieron enamorarme de esta radio es la horita de la salsa. De 2 a 3 de la tarde usted tiene salsa para poder bailar, para poder mover el cuerpito después del almuerzo. A mí me encanta. Pero bueno, vamos cerrando el tema que les he traído para el día de hoy con eso de la moda de la delgadez extrema, que de nuevo no es una crítica hacia cuerpos específicos, sino sobre a esta construcción de ideal imposible que se está creando y está trayendo de moda problemas que teníamos ya en los 2000, ¿de acuerdo? Lo importante entonces es concentrar los esfuerzos, no tener un cuerpo en delgadez extrema, sino tener un cuerpo sano y funcional en vez de perseguir formas irreales promovidas en redes sociales, que va a ser siempre la recomendación principal, ¿de acuerdo? Esta perspectiva nos va a ayudar a resistir la presión de modelos volátiles y a priorizar la salud mental y física. La mayoría de los sitios web intensifican estas creencias al mostrar transformaciones y rutinas que no representan la realidad de la mayoría de las personas. Quienes difunden estos contenidos suelen dedicar gran parte de su tiempo al cuidado de su imagen, algo inaccesible para personas con otras responsabilidades, ¿de acuerdo? Esa persona que usted ve con un cuerpo perfecto y con rutinas perfectas, vive de eso, ese es su trabajo, ¿de acuerdo? Usted y yo, que tenemos que madrugar 1 o 2 horas antes, caminar, tomar buses, trabajar 8 horas, hacernos cargo de nuestros propios cuidados, arreglar la casa para quienes tienen hijos y demás, obviamente va a resultar rutinas imposibles de alcanzar, porque uno tiene que sobrevivir en medio de esta realidad, ¿de acuerdo? Consecuencias psicológicas y estrategias de cuidado. Cuando la comparación entre cuerpos deja de ser esporádica y comienza a borrar la identidad, aparecen señales de alerta, abandono de intereses personales, modificación de valores o dependencia de la autoestima al peso o a la apariencia. Este proceso puede propiciar pensamientos obsesivos, ansiedad, alteraciones del sueño y trastornos alimentarios. En casos graves, por ejemplo, cuando ya se trata de trastornos alimenticios como la anorexia, los efectos pueden sobrepasar lo superficial y pueden afectar órganos vitales, según advierten también especialistas. Por ello, resulta fundamental prestar atención a las señales de malestar y buscar ayuda cuando sea necesario. Una medida preventiva también consiste en seleccionar conscientemente el contenido que se consume en internet. Si ciertos perfiles o publicaciones generan malestar o rechazo hacia la apariencia propia, conviene dejar de seguirlos para frenar este ciclo de insatisfacción. Si identificamos que un contenido nos genera ansiedad porque no tenemos determinado peso corporal, pues lo que tenemos que hacer es dejar de verlo, porque nos quita lo más muy importante, que es nuestra atención, ¿de acuerdo? En esa misma línea, gente, yo me voy a sumar, voy a decir la palabra que nos puede dar mucho miedo, feminismo. Desde los feminismos también se habla mucho, pues, sobre estas imposiciones sobre los cuerpos que generalmente recaen sobre las mujeres. No digo que solo sobre las mujeres, sino que generalmente sobre el cuerpo de las mujeres. Y hay algo también importante en esto que se ha discutido mucho y creo que también me pego yo a esa línea, y es que cuando uno está muy preocupado por el peso y centra su concentración en eso, pierde de vista que la vida va más allá de cómo uno se ve y de cuánto pesa. Voy a lo siguiente. No estoy diciendo con esto que no tiene que estar preocupado de su salud. Ojo ahí. Lo que digo es que estar atenta a cuánto comes minuciosamente, estar atenta a la dieta del momento, estar atenta solamente pesándote, midiéndote, haciéndote el ejercicio, te va a quitar toda la atención que uno puede estar poniendo en otros proyectos, ¿de acuerdo? Porque claro, de nuevo, el enfoque no es que usted priorice su salud. La intención es esa, más bien, que usted priorice su salud, que usted obviamente en toda su rutina de vida priorice el tomar agua, priorice el mover el cuerpo para poder tenerlo siempre activo, priorice comer bien, que es diferente a no comer, que es lo que promueve la delgadez extrema. ¿Me explico? A poner ese protector solar y pues ir al médico regularmente. Todas esas cosas tienen que ver con el cuidado del bienestar. No es solamente cuánto pesamos o cuánto no pesamos, ¿de acuerdo? Entonces,
quitarnos esa preocupación constante del cómo nos vemos, del cuánto pesamos, les prometo que les va a dar la posibilidad de poder enfocar esa energía en otros proyectos, en otras actividades, en sus trabajos, en sus metas personales, en tener un hobby, en tener una actividad. Mientras más rápido le quite usted el foco a eso, más tiempo y más posibilidades de hacer estas otras cosas que le gustan le va a dar. Así que

0: Si hay alguna chica aquí que me está escuchando y necesita escuchar esto, mami, estás hermosa, ¿de acuerdo? Y tu salud tiene que ver no solo con tu peso, tiene que ver con que tengas acceso a un sistema de salud digno, con que tengas citas constantes con médico para que puedas, para que te hagas tus chequeos anuales, para que puedas ir con los médicos y saber que todo tu sistema y tu organismo están bien, ¿de acuerdo? Tiene que ver con, sí, moverte, con hacer ejercicio, con que camines, con que bailes, desde un espacio que a ti te guste mover el cuerpo, ¿de acuerdo? También tiene que ver con qué tanto estamos priorizando nuestra salud mental, por ejemplo, si necesitamos terapia, si necesitamos ayuda de un psicólogo, todo eso tiene que ver con la salud y eso nos va a permitir tener como la fuerza y la energía para poder hacer otras cosas. Porque si usted deja de comer, gente, vamos a pasar con hambre todo el día, con sueño todo el día, como de mal humor todo el día. Y eso no nos va a permitir rendir en las cosas que nos gustan hacer. Así que por favor, esta va a ser una petición. No caiga en estas modas de la delgadez extrema, ¿de acuerdo? Porque de nuevo, no es el cuerpo per se, es la idea que está generando alrededor que sale del bienestar, porque la delgadez no es sinónimo de bienestar y no es sinónimo de salud. Podemos ver cuerpos delgados que no necesariamente tienen buena salud. De acuerdo, podemos ver cuerpos delgados que pueden estar atravesando por problemas de salud fuertes. Por eso sabemos que no tenemos que hablar de los cuerpos ajenos, pero sí, en efecto. Y además, las modas, como les decía, al menos en este sentido de la belleza y de los constructos de belleza como tal, son muy volátiles. Lo que hoy estamos viendo va a cambiar en algún punto, como lo vimos hace 2 o 3 años, cuando las marcas se apropiaron del body positive y veíamos modelos con diferentes tallas en las pantallas grandes. ¿De acuerdo? Esto va a pasar. Y qué triste, pues, que así sea, pero que su vida, su bienestar, esté por fuera de estas tendencias pasajeras, que su vida y su bienestar esté en las cosas que a ustedes le hacen feliz, en su trabajo y en sus proyectos, más allá de alcanzar patrones físicos inalcanzables, como me explico. Pero bueno, espero yo que me haya hecho entender el día de hoy. Y siendo 4 y 52, es momento de que vayamos cerrando el programa, ¿de acuerdo? Les voy a dejar con un par de canciones más, pero ya, vamos a cerrar aquí. Yo me voy a despedir, ¿sí? Pero tranquilidad, van a tener cancioncitas hasta las 5 de la tarde. Así que bueno, gente de mi corazón, criaturas apapachables, recuerden de mi parte, como siempre, tomar agüito, ser protector solar, amar muchísimo y sobre todo dejarse amar. Ya saben que mi nombre es Jocelyn, pero ustedes, criaturas apapachables, me pueden decir Yoshi y así de paso sonríen cuando lo dicen. Yo los quiero muchísimo. Besos. Bye
1: bye. 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Dice, ¿cómo explicarle a la conciencia que esto fue mi culpa? ¿Cómo decirle al

Y así cerramos esta edición lleno de música, datos curiosos y la mejor animación. 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Escúchanos en nuestro siguiente programa.

0: Es la hora 17, un minuto.
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0: Es la hora 17:32 minutos.
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0: Cordiales saludos, señoras y señores, oyentes de la Radio Voz de Lupando. Qué gusto saludarles ya en la tercera y última emisión de Panorama Informativo de este día 17 de septiembre del año 2026. Qué gusto ya acompañarles a usted, amiga, amigo oyente, a esta hora de la tarde. ¿Cómo están? ¿Cómo pasaron el día de hoy? Espero que muy bien. Nosotros ya estamos listos acá. Hoy es jueves, a propósito. Hay que hacer pronto la merienda porque transmitimos la Santa Misa desde la Catedral. Hoy es jueves eucarístico, sacerdotal y vocacional, no se olviden. Y la Radio Voz de Lupano transmite la Santa Misa desde la Catedral Nacional Purísima de Macas. Puede escuchar usted en su casita. Ya a las 7 en punto de la noche nos enlazamos con la Catedral para la Santa Misa. Así es que todos están cordialmente invitados a participar. Especialmente los que viven lejos de la catedral, por los que viven cerca aquí en Macas, deben ir a la catedral. Saludos cordiales a mi compañero Neil en la parte operativa técnica. Listos estamos porque nos ponemos en contacto de inmediato con las noticias de la Record App a nivel nacional y les presentamos estas noticias. Adelante.
1: Miércoles 16 de septiembre. Bienvenidos todos y todas a la segunda emisión de Ecuador en Contacto. Desde la cabina de Corape los saludamos, Karina Torres en el control de sonido y Fernanda Ver en los micrófonos. Antes de comenzar, les contamos que en Guayas, autoridades del gobierno central y alcaldes de la provincia coordinaron acciones de prevención ante los posibles impactos del fenómeno del Niño. Entre las medidas adoptadas, el gobierno adquirió 73 unidades de maquinaria pesada que serán distribuidas en distintas provincias para atender inundaciones y limpiar vías. Por su parte, la prefectura del Guayas destinó 15 millones de dólares para desasolve de canales y alista un sistema de alerta temprana de hasta 72 horas. Con esta información damos paso a

0: nuestros titulares de hoy. Comisión de Gobiernos Autónomos pedirá prórroga de 10 días para presentar el informe sobre patrimonios de autoridades seccionales. Marcha del Quinto Río pidió que se cancelen los proyectos mineros en zonas de recarga hídrica. COE de Pichincha coordina acciones ante El Niño y advierte dificultades para atender emergencias.
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0: Comenzamos. La Comisión de Gobiernos Autónomos señala que se pedirán 10 días de prórroga para presentar el informe sobre la fiscalización de patrimonios de alcaldes y prefectos. Nuestro compañero Rolando Goyes nos comparte las declaraciones de Cristian Benavides, presidente de esta mesa legislativa, quien señaló cuántas alertas tendrían al momento. Escuchemos. Corape informa.
2: Y el país se integra. Una prórroga de 10 días pedirá la Comisión de Gobiernos Autónomos de la Asamblea Nacional para presentar el informe en torno al proceso de fiscalización de los patrimonios de alcaldes y prefectos del país. Este 15 de septiembre se cumplía el plazo para presentar el informe borrador. Así lo señaló Cristian Benavides, presidente de esta mesa legislativa.
3: Vamos a solicitar una prórroga de 10 días. Esto debido a que dos de las instituciones a las cuales hemos requerido información se han acogido y, como la ley es mandatoria, a los 10 y a los 5 días posteriores de acuerdo a la normativa para hacer la entrega de su información. Al no tener la información completa, pues estoy en la obligación de hacer este pedido al Pleno, lo vamos a hacerle el próximo martes para que se nos autorice 10 días adicionales y obviamente poder cotejar el resto de información que aún falta llegar.
2: El análisis relaciona datos de la Contraloría General del Estado, el Servicio de Rentas Internas, la UAFE y el Registro de la Propiedad.
3: Sobre todo de Contraloría, que ha sido muy, muy, muy potente la información que ha llegado, indicarles que tenemos 56 alertas ya certificadas, técnicas reales, de las cuales cerca de la mitad ya están siendo revisadas en la Fiscalía General del Estado, es decir, a través de una denuncia directa por parte de esta entidad. De todas maneras, esperamos el resto de información. Cruzar esta información será oportuno para tener una cifra exacta de autoridades, tanto provinciales como cantonales, que tengan problemas justamente en este cruce de información sobre sus patrimonios.
2: Para Javier Lazo de la Revolución Ciudadana e integrante de esta comisión, existe preocupación por una posible filtración de información que se podría dar sobre esta investigación.
4: Todavía no nos han socializado datos, sin embargo, de que hay asambleístas de ADN que ya hablan de alcaldes, prefectos, evidentemente corruptos y que han incrementado sus patrimonios. Me pregunto, ¿de dónde salió ese dato? ¿De dónde sacaron ese dato? Y que como tiene poder vinculante, dicen, lo que hace la comisión, otro craso error, eso no dice la ley orgánica de la función administrativa. Las comisiones no tenemos poder vinculante, el pleno lo puede tener. Entonces, me preocupa por qué se está diciendo todo eso.
2: Este proceso que se lleva adelante responde a una resolución del pleno del 23 de junio para transparentar la evolución de los recursos de los gobiernos autónomos descentralizados. Reporto para Ecuador en Contacto, Rolando Goiz García. Corape informa.
0: Y el país se integra. Muchísimas gracias, Rolando. En otro ámbito de la información, el COE provincial de Pichincha instaló su primera reunión plenaria para coordinar acciones de prevención y mitigación ante el fenómeno del Niño. Autoridades cantonales alertaron sobre dificultades en la adquisición de maquinaria y el deterioro de vías. ¿Qué más mencionaron las autoridades? Nos lo cuenta nuestra compañera Nicole Mendoza en el siguiente reporte. Corape informa.
5: Y el país se integra. En las instalaciones de la prefectura de Pichincha se llevó a cabo la primera reunión plenaria del COE provincial para analizar acciones preventivas y de mitigación que cada uno de los cantones ha planificado ante el fenómeno del Niño. Paola Pavón, prefecta de Pichincha, informó que se realizará un trabajo articulado entre municipios y la Secretaría de Gestión de Riesgos.
6: Vamos también a trabajar con los distintos municipios y también los gobiernos parroquiales, sobre todo las parroquias más grandes y que pueden estar expuestas por la información que nos ha dado el INAMI, poder tener previstos albergues temporales, municipios y gobiernos provinciales. Y de la misma manera vamos a hacer el acompañamiento de los comités comunitarios. Esto es nuevo para la provincia. En el caso de Pichincha, quiero comentarle que tenemos ya 18 comités comunitarios que se encuentran funcionando.
5: Durante la sesión, el alcalde de Quito, Pavel Muñoz, anunció que se han cumplido 3 medidas de prevención ante este fenómeno natural y mencionó que han tenido ciertas dificultades con el servicio de contratación pública.
7: Nosotros tenemos en materia de prevención 3 medidas que ya están cumplidas, en materia de preparación de respuesta 5 que ya están cumplidas, al menos es el caso de Quito y entiendo que suele ser de algunos los cantones. No hemos podido tener el ok de CERCOP, por ejemplo, para proceder con la contratación de los mecanismos de comunicación.
5: Ante esto, la prefecta Pavón también denunció que el CERCOP paralizó la compra de maquinaria destinada a atender posibles emergencias en esta provincia.
6: En el caso de Pichincha, tenemos detenida la compra de alguna maquinaria que está prevista y lo hicimos con anticipación, de hecho, como medida, como acción anticipatoria para poder estar preparados para el fenómeno del Niño. Si hay presupuesto previsto, si está dentro de nuestra planificación, es inaudito que el CERCOP nos pare la compra de maquinaria que además va a estar al servicio para el fenómeno del Niño.
5: Por su parte, el alcalde del Cantón Mejía, Wilson Rodríguez, pidió que se alerte al Ministerio de Transporte y Obras Públicas sobre el mal estado vial en esta zona, lo cual podría empeorar con el fenómeno del Niño.
8: Nosotros tenemos un problema vial. Para poder ayudar a todas las parroquias, tenemos que arreglar la parte de la Simón Bolívar. Entonces, esto es trabajar para tener una buena conexión de movilidad para nosotros poder combatir este invierno que viene.
5: El COE provincial analizó también las acciones que se están ejecutando y los mecanismos que se han activado frente a incendios forestales. Solo en la ciudad de Quito, su alcalde indicó que en lo que va del verano han atendido 188 incendios que han afectado a 1.200 hectáreas de vegetación. Reportó Nicole Mendoza, Corape, Informa.
0: Y el país se integra. Muchísimas gracias, Nicole. Cerramos este primer bloque de noticias contándoles que el exasambleísta y actual candidato a la alcaldía de Machala, Carlos Rodríguez, acudió a la Contraloría General del Estado para solicitar que existan informes de riesgos previo a la posesión de autoridades y funcionarios municipales. Rolando Goyes nos cuenta a qué otro organismo gubernamental se extendió este pedido. Corape informa.
2: Y el país se integra. Carlos Rodríguez, ex asambleísta y actual candidato para la alcaldía de Machala, acudió la mañana de este miércoles 16 de septiembre hasta la Contraloría General del Estado para entregar una documentación relacionada con una propuesta de controles y mecanismos de transparencia para la administración municipal de Machala y que ésta se replique en todo el país. Se trataría de informes de riesgos previo a la posesión de autoridades y funcionarios municipales.
9: Una unidad de auditoría interna en el municipio de Machala con funcionarios y servidores designados por la Contraloría General del Estado. De la misma manera, es muy importante que exista un diagnóstico institucional por parte de la Contraloría General del Estado para determinar condiciones en que se recibiría el municipio. Es importante transparentar las cuentas y es importante que a través de la Contraloría se pueda dar este paso importante.
2: Pidió que la UAFE emita informes de riesgo previos a la posesión de estas autoridades. Esto como parte de los mecanismos preventivos frente a posibles casos de enriquecimiento ilícito.
9: Es luchar contra la corrupción y que exista una administración municipal transparente. Pero como lo dije anteriormente, para lograr esto necesitamos la participación no solamente de la Contraloría General del Estado, sino también de la Policía Nacional, de la UAFE, del CNE. A través de este análisis de patrimonio de autoridades, de funcionarios públicos, vamos a lograr precisamente eso, devolverle la confianza a la ciudadanía, que se entienda que van a haber funcionarios, que se entiendan que van a haber autoridades comprometidos con hacer las cosas bien. Con el servicio, más no con servirse.
2: Sobre el proceso de fiscalización a los patrimonios de alcaldes y prefectos que lleva adelante la Comisión de Gobiernos Autónomos en estos momentos, mencionó que esto garantizará conocer de dónde provienen los montos económicos y que su pedido se fundamenta en este principio.
9: Es importante y es lo correcto, porque eso nos lleva a actuar con transparencia, a hacer las cosas bien. Algo importante, en todo el país, como en nuestra ciudad en Machala, la gente está cansada de la política, aunque el término correcto sería politiquería porque son prácticas distorsionadas de la política, politiquerías, está cansada por cada propuesta que no se cumplió, por cada necesidad insatisfecha, pero sobre todo porque hemos tenido autoridades que no han trabajado con transparencia.
2: Ahora espera que la Contraloría acoja el pedido y se aplique a todos los candidatos que participarán en los próximos comicios del 29 de noviembre de 2026. Reporto para Ecuador en Contacto, Rolando Goyes García, Corape informa.
0: Y el país se integra. Muchísimas gracias, Rolando. Tiempo de una primera pausa. Sigan en sintonía de su radio comunitaria que regresamos con noticias de la marcha del Quinto Río. Ya volvemos.
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0: Seguimos. En Cuenca se realizó este miércoles 16 de septiembre una nueva movilización denominada la Marcha del Quinto Río, en defensa del agua y en rechazo a la actividad minera en zonas consideradas fuentes de recarga hídrica. La marcha partió desde la Plaza de San Roque y avanzó hacia el centro histórico de la ciudad, en una jornada que coincide con el primer aniversario de la movilización realizada en 2025. Las organizaciones participantes plantean ampliar sus reclamos y piden el retiro de las concesiones mineras ubicadas en los páramos del Cantón Cuenca. También cuestionan la situación del proyecto Loma Larga en Quimsacocha. Sobre este punto, dirigentes sociales sostienen que, aunque la licencia ambiental fue revocada, las concesiones mineras continúan vigentes. Durante la jornada, representantes de organizaciones campesinas, indígenas y del Cabildo por el Agua ingresaron a la gobernación de la SUAY para entregar una carta dirigida al presidente Daniel Noboa. Entre sus pedidos está la cancelación de las concesiones mineras en zonas de recarga hídrica del cantón. En Quito, organizaciones sociales y colectivos se convocaron a las afueras del Ministerio del Ambiente para, con un plantón, apoyar la marcha del Quinto Río en defensa del agua. Nicole Mendoza acudió al lugar y nos preparó el siguiente reporte. Escuchemos. Corape informa.
17: Y el país se integra. A continuación escucharemos el pronunciamiento de algunas personas, representantes de organizaciones sociales, ambientalistas y ciudadanía en general, quienes acudieron hasta los exteriores del Ministerio de Ambiente y Energía para exigir que se dé cese a lo que serían las concesiones mineras en el país y en defensa del agua también, ya que han señalado que ellos igualmente también respaldan la movilización que se dio la mañana de este 16 de septiembre, denominada el Quinto Río. Vamos a escuchar a continuación más detalles sobre esto.
18: Y estamos ahorita aquí representando una lucha popular por los ríos, por la naturaleza, por la existencia, por la conservación de la vida en este país. Vemos ahora con preocupación que desde el Ejecutivo se está ejecutando una verdadera política intensiva para permitir la extracción, la actividad extractiva en nuestro territorio, y eso es muy preocupante porque la apertura del catastro minero posesiona más del 20% del territorio nacional a la minería. Esto tiene múltiples implicaciones dentro de las dinámicas sociales que condicionan la existencia de los pueblos y territorios libres en el Ecuador, privando
19: en primera instancia la libre autodeterminación de los pueblos, porque obliga a desplazamientos y necesariamente la destrucción de fuentes de la agricultura y de fuentes de agua. Todo este tipo de impactos nosotros ya lo hemos visto, ya se está presentando en zonas, por ejemplo, las naves. Hay una comunidad, la comunidad de Santa Clara, que ya fue desalojada, la primera comunidad que ha sido desalojada por la minería.
20: Bueno, lo que nosotros podemos observar desde la sociedad civil es que hay una clara política de intervención minera extractivista que termine con los recursos naturales del Ecuador, no solo en Quinsacocha, sino que además es una política gubernamental de acabar con la vida. Y no solo con la vida de la naturaleza, sino con la vida humana. El extractivismo en gran escala, sin control, lo único que nos genera es que las condiciones humanas cada vez sean menores. El agua es fuente de vida y por tanto debemos cuidar a nuestra Pachamama y a todas nuestras fuentes de agua.
21: Queremos recordarles también que la movilización El Quinto Río, que se desarrolló en la ciudad de Cuenca la mañana de ese 16 de septiembre, fue su segunda edición, ya que el año pasado se realizó por primera vez de esta marcha en la ciudad de Cuenca en defensa del agua. Con esta información nosotros regresamos a estudios. Corape informa.
0: Y el país se integra. Muchísimas gracias por tu reporte, Nicole. En otras noticias, se inauguró en Quito el Foro Regional en Seguridad Penitenciaria con la participación de autoridades ecuatorianas, así como representantes diplomáticos de Italia y la Unión Europea. En el evento, el viceministro de Seguridad Pública, Jorge Rivadeneira, detalló en cifras la situación actual del sistema penitenciario en nuestro país.
22: Hoy Ecuador cuenta con 36 centros de privación de libertad distribuidos en 9 zonas, con una población de 39.453 personas privadas de libertad y una capacidad instalada de 27.631 plazas. El hacinamiento nacional alcanza un porcentaje del 42.79. Esto no es solamente un problema de infraestructura. No lo es. Tiene consecuencias sobre la seguridad, habitabilidad, salubridad y la capacidad institucional para mantener un sistema ordenado y diferenciado. Y existe además una concentración territorial que debemos considerar. El 37.91% de la población penitenciaria nacional se encuentra en la provincia del Guayas. Esto obliga a desarrollar respuestas diferenciadas.
0: Asimismo, habló de la situación de los adolescentes infractores en Ecuador.
22: Hoy existen 728 adolescentes infractores frente a una capacidad instalada de 425 plazas. El hacinamiento alcanza el 71.29%. Aquí la respuesta, lógicamente, debe ser diferente. La seguridad del Ecuador de los próximos años también se construye trabajando con adolescentes que han entrado en conflicto con la ley. Ellos son parte de una política integral de seguridad, porque brindar a cada adolescente la oportunidad de reconstruir su proyecto de vida también significa prevenir la reincidencia y cerrar el paso al reclutamiento por parte de las organizaciones criminales.
0: Por su parte, el embajador de Italia en Ecuador, Giovanni Davoli, remarcó la necesidad de fortalecer la cooperación internacional para enfrentar al crimen organizado desde diferentes frentes.
23: Combatir el crimen organizado exige mucho más que perseguir a sus integrantes. Es necesario comprender y atacar las estructuras que permiten a esas organizaciones existir y reproducirse: sus recursos económicos, sus redes logísticas, sus vínculos de corrupción, su capacidad de infiltración institucional y su mecanismo de control territorial y penitenciario. No pretendemos trasladar automáticamente el modelo italiano a una realidad diferente. La cooperación verdadera consiste en compartir experiencias, instrumentos y aprendizaje para que sean analizados, adaptados y desarrollados soberanamente por las instituciones ecuatorianas.
0: Entre los temas clave del foro están el control de las redes carcelarias, la cooperación subregional para el intercambio de información táctica entre sistemas penitenciarios, un plan de acción resolutivo, entre otros temas relacionados. Tiempo de una segunda pausa. Sigan con nosotros porque regresamos en minutos con más noticias.
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0: Seguimos. Alrededor de 10 establecimientos fueron clausurados en Cotopaxi durante 2026 por incumplimientos determinados por la Agencia de Regulación, Control y Vigilancia Sanitaria, ARCSA. Nuestra compañera Paulina Balseca de Radio La Tacunga conversó con una representante del organismo y nos cuenta más detalles en el siguiente reporte. Corape informa.
27: El Ecuador se integra. La Agencia de Regulación, Control y Vigilancia Sanitaria, ARCSA, informó que ha clausurado alrededor de 10 establecimientos en Cotopaxi durante el 2026, debido a incumplimientos relacionados principalmente con las condiciones de limpieza, asepsia, almacenamiento y manipulación de productos destinados al consumo humano. Los controles se desarrollaron en varias provincias para verificar el cumplimiento de las normas sanitarias. Janet Maza, directora del ARCSA, explicó que las inspecciones abarcan restaurantes, panaderías, establecimientos de venta de alimentos, farmacias y otros negocios.
28: Nosotros elevamos una clausura cuando necesariamente tenemos que cerrar ese establecimiento hasta que haga la limpieza, hasta que haga los cambios respectivos y obviamente tome y considere las recomendaciones que le dejamos. Queda un establecimiento clausurado y los productos que se están elaborando en condiciones de insalubridad, obviamente eso queda inmovilizado, no puede seguir vendiendo porque prácticamente seguiría afectando a la población. Esa es una manera. Otra manera que nosotros realizamos un control, no solamente cuando se pone un sello hay una sanción. Nosotros levantamos procesos administrativos a otros establecimientos que también incurren en ciertas faltas, donde encontramos plagas, están en un sector de humedad, están en malas condiciones, no hay limpieza, igual encontramos productos vencidos, productos que ya son caducados, igual procedemos a un cierre del establecimiento o independientemente se levanta un proceso administrativo.
27: Maza indicó que las clausuras se aplican cuando las condiciones encontradas requieren el cierre temporal del establecimiento hasta que se realicen las correcciones correspondientes. La funcionaria recordó que los locales deben mantener las áreas de trabajo, baños e instrumentos limpios, prevenir la contaminación cruzada, almacenar adecuadamente las materias primas y garantizar condiciones apropiadas para la manipulación de alimentos.
28: Hacemos un control y encontramos novedades como de insalubridad, pero no necesariamente está vendiendo un producto elaborado, sino son otros parámetros, también se procede a una sanción. Hacemos los controles respectivos en cuanto a todo lo que tiene que ver con los productos de uso y con consumo humano. Llamamos a toda la población, a todas las personas que son nuestros administrados, que por favor tengan los cuidados de limpieza apropiados, respetando las políticas, la norma, y obviamente lo que nos dispone la ley de que debemos vender, debemos almacenar, debemos producir lo que va para el consumo y uso de la población en las mejores condiciones.
27: Estos controles también se activan a partir de las denuncias ciudadanas que recibe el ARSA por los diversos medios, reportó Paulina Balseca. Corape informa.
0: Y el país se integra. Muchísimas gracias a nuestra compañera Paulina Balseca. Del 6 de octubre al 27 de noviembre de 2026, en 8 provincias del país circularán las 50 mejores películas del cine ecuatoriano Kunturñawi, organizado por la Fundación Arte Nativo. A continuación, más detalles en el resumen de la Red Quichua Corape.
2: 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Chaypakmi Fundación Arte Nativo tandari pakta llankayta rurashkanchik nishpa willarka Piedad Zurita.
5: Y este año pues se ha extendido este circuito a las provincias de Santa Elena, Carchi y la ciudad de Guayaquil, en donde pues desde el 26 de octubre al 27 de noviembre estará circulando las películas, las mejores películas, decimos, porque como usted anotaba, 176 llegaron a la fase de convocatoria y a estas han sido seleccionadas 50 películas ecuatorianas que en sus 80% han sido realizadas este año y el año pasado. Entonces son películas de lanzamiento reciente que justamente van a estar proyectándose en espacios no convencionales, en teatros de las ciudades, en auditorios de las universidades, en casas comunales, para justamente que la ciudadanía haga legítimo este acceso al cine, también a la presencia de los directores que acompañan estas jornadas en los cineforos. En las universidades también tenemos una propuesta metodológica para trabajar las diferentes películas en el aula, como decimos, el cine en el aula.
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0: Gracias, como siempre, por permitirnos ser su compañía y llevarles la información más destacada del día. Nos volvemos a encontrar mañana, a la misma hora, en la señal de su radio comunitaria con más noticias. Hasta entonces, un abrazo.
6: Gracias a nuestros compañeros y colegas en la capital de la República por las informaciones en el ámbito nacional. Son ya las 18 horas con 35 minutos. Las 6 de la tarde, 35 minutos, momento de hacer aquí una pausa en la información, ya volvemos.
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0: Atención a la información de la hora, 18:36. Son ya las 6:36. Atención a este boletín informativo que nos llega por acá desde el gobierno provincial. Dice que la prefectura de Morona, Santiago, lleva ayuda humanitaria en tiempo récord a familia afectada por incendio en Napurac. La respuesta se concretó por voluntad expresa del prefecto Uyuncar, quien dispuso atención inmediata para una familia de 5 integrantes que lo perdió todo tras el incendio de su vivienda, demostrando que la solidaridad no tiene distancia ni fronteras. La prefectura de Morona, Santiago, brindó atención inmediata a una familia en situación de extrema pobreza de la comunidad Achuar de Napurac, parroquia Aguasábaga, Cantón Taisha, en la provincia de Morona, Santiago, que perdió su vivienda y sus pertenencias tras un incendio. Conocida la situación, el prefecto Uyuncar expresó su voluntad de brindar apoyo inmediato a la familia afectada, permitiendo que la ayuda humanitaria se hiciera efectiva en tiempo récord, pese a las condiciones de acceso a esta comunidad fronteriza. La respuesta institucional permitió trasladar hasta Napurac los recursos necesarios para atender las necesidades más urgentes de la familia integrada por 5 personas. La ayuda entregada incluyó colchones y cobijas, menajes de hogar, kits de alimentos de primera necesidad, planchas de zinc para construir contribuir a la reconstrucción de un techo seguro. Si bien ningún bien material puede reemplazar lo perdido, esta atención representa un apoyo concreto para que la familia pueda afrontar las consecuencias del incendio y comenzar nuevamente. La acción refleja la decisión de la administración provincial de responder de manera oportuna ante las necesidades de las familias más vulnerables sin que la distancia geográfica sea una barrera para llegar al territorio. Para el prefecto Uyuncar, estar presentes cuando una familia atraviesa una situación de emergencia también significa cumplir con el compromiso de servir y atender a quienes más lo necesitan. La prefectura de Morona, Santiago, mantiene su presencia en territorio y continúa trabajando para que la atención llegue también a las comunidades más alejadas de la provincia. Este boletín informativo se envía desde comunicación del gobierno provincial de Morona, Santiago. Son ya las 18:40. Vamos a continuar con otras noticias, otras novedades que generan la atención a esta hora de la tarde. Y les comentamos a usted, amiga, amigo oyente de la sintonía, sobre el trabajo que realiza la Policía Nacional en Morona, Santiago. Nos señala que en Morona, Santiago, Apolo 11 fortalece el control y golpea al delito en el marco de la estrategia operacional. La policía del Ecuador ejecutó el Apolo 11 de manera simultánea en los distritos de Gualaquiza, Macas, Palora, Sucúa, Méndez y Taisha. Mediante el despliegue articulado de unidades preventivas, investigativas y de inteligencia, se fortalece el control territorial y se obtuvieron resultados importantes para la seguridad ciudadana. Detenido Jofre, de 24 años de edad, nacionalidad ecuatoriana, no registra antecedentes. También Julio, de 87 años de edad, nacionalidad ecuatoriana, no registra antecedentes. Y Segundo, de 42 años de edad, nacionalidad ecuatoriana. Resultados: dos armas de fuego, 11.300 fulminantes, 9 metros de cordón detonante, 7 kilogramos de pólvora, 600 municiones de diferente calibre, 173.000 perdigones, 2 motocicletas recuperadas, 7 motocicletas retenidas, un camión retenido. Con acciones firmes, coordinadas y sostenidas, la Policía Nacional continúa debilitando, desorganizando y desarticulando actividades que amenazan la seguridad, protegiendo a las familias de la provincia de Morona, Santiago, dice esta información. 18 horas 42 minutos. Atención a nivel nacional e internacional. Luego de ser detenido la tarde del 16 de septiembre de 2026, Javier Jordán fue trasladado a más de 1.600 kilómetros de distancia. La detención se produjo específicamente en la intersección de la avenida 84 y la calle 58, en la ciudad de Doral, en el sur de Florida. Y según el Sistema de Servicio de Control de Inmigración y Aduanas, IS por sus siglas en inglés, fue enviado a Wythe Correctional Center en Wythe, Louisiana. Ese centro, operado por un contratista privado y ubicado en una zona rural, está ubicada a 1.600 kilómetros de distancia de la residencia de Jordán. Un viaje de 14 a 15 horas por carretera o un vuelo que puede tomar unas 2 horas. Los sistemas oficiales de Estados Unidos, tanto del IS como de la Oficina Ejecutiva para la Revisión de Migración, por sus siglas en inglés, todavía no muestran más detalles sobre la situación de Jordán en Estados Unidos. Sin embargo, el Departamento de Seguridad Nacional, por sus siglas en inglés, respondió a través de su vocero con un correo electrónico a primicias que el arresto fue ejecutado por agentes del IS. Asimismo, calificó a Jordán como un extranjero ilegal, criminal, con arrestos previos por hurto mayor y fraude organizado, así como una orden de arresto por crimen organizado desde su país de origen, Ecuador. Además, el gobierno de Estados Unidos explicó que, según sus registros, Jordán ingresó a ese país el 3 de febrero de 2020 y tenía permiso para quedarse únicamente hasta el 2 de agosto de este año, por lo que permaneció de manera irregular en ese país durante más de 6 años, agregó. El vocero añadió que Jordán, en contra de las leyes de Estados Unidos, se quedó más tiempo de lo permitido, por lo que permanecerá bajo la custodia del IS en espera del resultado de sus procedimientos de deportación. Así señala la nota, amigas y amigos de la sintonía. En Ecuador, Javier Jordán tiene 3 órdenes de prisión vigentes por 3 casos. El primero se inició en 2020, justo cuando este sujeto se fue a Estados Unidos, y se relaciona con la corrupción en la provisión de insumos médicos para los hospitales de Guayaquil. Durante la pandemia de COVID-19, por este proceso tiene pendiente un juicio por delincuencia organizada. El segundo caso es el denominado Metástasis, en el que Jordán también tiene un juicio pendiente por delincuencia organizada, por supuestamente haber formado parte de la red de corrupción judicial que comandó el narcotraficante Leandro Norero. Por este proceso, además, tiene una orden de búsqueda de Interpol, un pedido de extradición. Finalmente, según los registros judiciales, Jordán es parte de los procesados como presunto autor intelectual del asesinato de Fernando Villavicencio, exasambleísta y excandidato presidencial. En ese caso está pendiente la resolución de llamado a juicio, dice la información. 18 horas 45 minutos, vamos a hacer aquí la pausa, volvemos en instantes.
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0: Atención a la información de la hora, son ya las 18:48, las 6:48. Atención, la iglesia en Estados Unidos centrará su Semana Nacional de la Migración en los niños migrantes. Atención, atentos. Las situaciones que atraviesan los niños migrantes y refugiados será el centro de la Semana Nacional de la Migración 2026 de la Iglesia Católica en Estados Unidos, aunándose el llamado del Papa León XIV en su mensaje para la Jornada Mundial de Migrante y Refugiado de este año. La Semana Nacional de la Migración comenzará el día lunes 21 y culminará el domingo 27 de septiembre, día en que la Iglesia Católica celebrará el 112 Jornada Mundial del Migrante y Refugiado. Desde su sitio web, la Conferencia de Obispos Católicos de Estados Unidos, por sus siglas en inglés, indicó que en solidaridad con el pontífice adoptarán el lema "Incluso uno solo de estos pequeños", el mismo que fue elegido por León XIV para la Jornada Mundial. En su mensaje, León XIV explica que este lema nos llama a prestar atención a los menores que se ven directamente afectados por la experiencia de la migración y la huida, la preocupación por ellos, y a la promesa del Señor de que quien acoge a un niño como este en mi nombre se me acoge a mí. En ese sentido, el presidente del Comité de Migración, Monseñor Brandt, recordó que la Iglesia Católica, tanto en este país como en el extranjero, posee una historia larga e inspiradora de atención a los niños migrantes y refugiados. En Estados Unidos, esta historia va desde los tiempos de Santa Francisca Javiera Cabrini y sus hermanas, quienes acogieron a muchos niños migrantes huérfanos, cuando pocos más se ocupaban de ellos, hasta las organizaciones caritativas diocesanas de hoy en día, que brindan un apoyo vital a estos niños y a sus familias, relató la información. La santa italiana y sus hermanas llegaron a Nueva York en 1889, donde encontraron una realidad pastoral muy dura entre los inmigrantes europeos. Sin embargo, pese a las dificultades, las religiosas lograron abrir un orfanato, una casa para ellas y una escuela para los niños. Monseñor Cavil agradeció a los agentes del orden, trabajadores sociales, personal pastoral y cuidadores que velan por la seguridad y bienestar de los menores migrantes y refugiados. Sin embargo, añadió al observar cómo se socavan de diversas formas las protecciones para este colectivo, incluidas las detenciones prolongadas y la reducción del acceso a representación legal. Instamos, dice, a los gobiernos y a las comunidades a garantizar un alto nivel de atención fundamentado en la dignidad humana que Dios les ha otorgado. Esto exige promover la unidad y la reunificación familiar siempre que sea posible, dice la información. Qué importante este colectivo, entonces, allá en los Estados Unidos. He tenido la oportunidad de dialogar con padres de familia que están allá y tienen a sus niños en las escuelas. Y es preocupante hasta cuando los niños van a la escuela, dicen. Porque a veces la mamá tiene que ir a verlos, a retirarlos. Y por ahí están quienes precisamente hacen la detención y los envían al Ecuador. Hasta para eso hay que tener miedo en Estados Unidos. Hasta para eso hay que salir medio escondido. Imagínense. Imagínense ustedes, amigas y amigos de la sintonía, la situación de los migrantes. No pueden ir a la misa. Y algo aquí que uno no se entiende es que por los migrantes que han ido desde hace muchos años atrás, Estados Unidos está como está. Porque perdónenme, pero los gringos no es que agachan el lomo y trabajan en la construcción o en los restaurantes. Ellos serán dueños de ellos. Serán dueños tal vez de esas empresas, de estas fábricas, pero ¿quién ha trabajado en esas empresas, en esos restaurantes, en esos edificios que tienen? Es la gente inmigrante que ha ido. Ellos son los que se han sacado el aire trabajando ahí. La gente inmigrante, y no solamente del Ecuador, sino de diferentes países. Pero nosotros puntualizamos más a Ecuador. Nuestros migrantes ecuatorianos han ido allá a trabajar fuerte, duro. Y eso quizás los gobiernos anteriores y este gobierno, pues no se da cuenta de eso. ¿Quién puede? ¿Será que alguien le puede dar dando cuenta al gobierno de este, que quizás muy poco lo dicen? Es la mano de los migrantes, que trabajaron duro en su momento y lo siguen haciendo, para que Estados Unidos esté como esté. Es la gente que se fue por necesidad de este país, se fue porque no hay oportunidades de trabajo y se fue a trabajar. Muy pocos son los que andan deambulando por ahí esperando que el papá o la mamá que están allá les dé un centavo para irse. Bueno, ya que vamos a hablar de centavos, allá son, ¿cuánto vale una cerveza? $12, $15. ¿Cuánto vale estar en un, cómo se llaman esos lugares que van ahí, tipo aquí discoteca, por ejemplo? ¿Cuánto vale ahí una cerveza? $100, $200. ¿Cuánto vale un corte de cabello allá? Son $50. ¿Un almuerzo cuánto vale allá? $25. Y se fueron precisamente a trabajar fuerte, duro. Pero los hijos de los migrantes tienen que, más que los hijos, los padres. Decía una nota anteriormente que los hijos de los migrantes que nazcan allá en Estados Unidos no van a ser reconocidos como haber nacido en Estados Unidos. Es por eso que este colectivo se centra precisamente en la Semana Nacional de la Migración. La Semana Nacional de la Migración allá en Estados Unidos, que va desde el 21 de septiembre hasta el 27 de septiembre. Impresionante, amigas y amigos de la Cinta, impresionante todo esto. 18:56. Bueno, vamos a finalizar ya la tercera emisión de Panorama Informativo. Hoy es jueves, reiteramos, eucarístico, sacerdotal, vocacional. Hoy transmitimos la Santa Misa desde el Santuario Nacional Catedral Purísima de Macas. Para quienes están lejos, para quienes no tienen la presencia del sacerdote permanentemente. Por eso les decía, merienden pronto, enciendan el radio y recen las oraciones en la Santa Misa. Es muy importante agradecer a Dios por este nuevo día, o por este día que nos ha dado, ya está anocheciendo, pero que hemos pasado con problemas, sí, pero con tranquilidad, y estamos aquí frente a este micrófono. Hay que ser agradecidos con nuestro Padre Dios por esta bondad. A propósito, hoy en la tarde veía el río Pano. El río Pano ahorita en este momento está como una quebrada. Está como una quebrada. Claro que aquí ya mismo va a llover más tarde porque está haciendo mucha calor. A propósito, hay zancudos también en todo lado por la calor que hace. Pero el río Pano ha bajado completamente su caudal. Completamente el caudal. Solo se ve piedras en la playa ahora. Poquísima agua, poquísima agua. Ahí nadie interviene, nadie entra. Los dueños, los que sacan el material, sí están sacando, pero alguien que diga vamos a encauzar, a hacer algo para que de pronto en la lluvia el río no vaya a salirse por ese lado, no vaya a irse por el río Copueno. Nadie dice nada cuando el río está en esas condiciones. Pero el río crece y rompe por ahí algún muro, ahí sí. Así somos aquí. Aquí somos así. No tenemos la capacidad de prevenir lo que pueda suceder, sino que aquí estamos acostumbrados a que suceda para proceder. Es que claro, ahí también hay, de alguna manera hay platita, pues. De alguna manera hay alguna cosita. Eso piensan antes de prevenir cualquier situación que se venga más adelante. Ojalá Dios quiera que no. Pero hay que prevenir. Ahí, por ejemplo, hay que hacer el río cuando creció. Viene, ahí hay un relleno, viene poco a poco, lo va erosionando ese relleno. Ahí era de utilizar maquinaria y rellenar de nuevo para precautelar el puente, sobre todo el paso acá yendo desde el río Copueno. Pero nadie dice absolutamente nada, nada, nada, nada. Finalizamos, Neil. Felicidades, buenas noches.
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4: Es la hora 19 en punto.